y porque sé que no me faltó al respeto de manera íntima, ni tampoco me ha engañado. O sea, lo quiere hacer, ya me dijo, pero se detiene por mí. Ay, ay, ay. Dice Lalo Pinole, él me dijo que fuéramos a terapia de pareja. Me dijo que no quiere separarse de mí y quiere olvidar esos pensamientos. Yo le dije que lo iba a pensar. Yo le dije que iba a pensar las cosas. Si te soy honesta, yo no se lo he dicho a nadie más que a tu audiencia y a ti, Lalo Pinole. Pero sé que esto es anónimo. Así es, pajarita, aquí se queda todo. Borro el chat cuando me terminas de mandar el mensaje. Y me siento entre aliviada, triste, pero como sorprendida de esa situación. Él, por un lado, quiere salvar el matrimonio, pero yo no sé si confiar en él o no. No me faltó al respeto, no ha tenido nada que ver con otro hombre. Yo le creo eso. Pero inclusive hasta me enseñó el celular para que yo viera la conversación. Yo sí quise ver la conversación y efectivamente el coach es el que más le anda tirando la onda. Se ve que mi esposo, hay mensajes que no le contesta, mensajes que lo dejen visto. Pero pues mi esposo me confirmó lo que ayer muchos panelistas me dijeron. Vamos a darle buenos consejos a la pajarita y darle ánimos. Esto no es fácil, ¿eh? Esto no es fácil. Les pido no lo tomen a juego, que de verdad puedan darle buenos consejos y que sean buenos consejos de verdad para ella, porque no la está pasando nada bien. Ella me dice, Lalo Pinole, ¿crees que yo deba de ir a terapia o ya no? Es que no sé, estoy muy confundida. Necesito ayuda. Aquí estamos, pajarita, para primeramente enviarte un abrazo. Gracias por confiar en Lalo Pinole. Y pues sé que esto no es fácil. Que tu esposo te diga que le gustan los hombres no es fácil. Que tu esposo te diga que quiere salvar el matrimonio, pero tiene esa inclinación, está de pensarse. Ay, ayúdenme por favor, panelistas. Ayúdenme por favor. Mándenme audio, no texto, por favor. Mándenme audio para que la pajarita los pueda escuchar. Mándenme tu audio. Mándame tu audio. Y voy a quitar los audios que no tengan nada que ver con ayudar a la pajarita, ¿de acuerdo? ¿Qué ha habido?

0: Como queremos ayudar a la pajarita, necesito que los audios que me manden sean realmente enfocados a ayudarla. No quiero bromas ni nada porque la pajarita lo está pasando mal y nos está abriendo su corazón. Así que, pajarita, este para ti es un lugar seguro. ¿Qué ha habido? ¿Qué ha habido? Te escuchamos.
1: Un abrazo a la pajarita que bueno, se atrevió y platicó con su marido. Y pues salieron a la verdad las cosas. Aquí pues ya es toda la decisión de ella. Si ella ya no siente la misma confianza, pues que no lo haga, que se aleje un poquito. Es que la verdad sí es difícil, pero bueno, es decisión de ella. Y si quieres salvar tu matrimonio, pues adelante. La terapia les puede ayudar mucho.
0: Gracias a nuestro panelista, muy buen mensaje. Escuchamos otro mensaje para la pajarita. Ahorita la pajarita no se está escuchando. De hecho, la pajarita está pues dando vueltas por la ciudad para despejar su mente y nos va escuchando en su auto. ¿Qué ha habido?
2: Pajarita, buenas tardes. Lalo Pinole, buenas tardes. Pues, ¿qué consejo le podemos dar, Lalo? Dices tú que no lo tomes a broma ni nada, pero ¿qué consejo le puedes dar, Lalo, a una persona que le gustan los hombres? Digo, simple y sencillamente, digo, pues déjalo. O sea, a tu esposo, así como lo vemos, le gustan los hombres. Le gusta jugar, se le hace agua a la canoa. Y digo, pues, oye, pues no es justo, va, de que tú estés con una persona que sea un medio hombre, que esté pensando en hombres y que esté pensando en mujeres. Pues yo creo que eso es una porquería, una suciedad. Lo único que te podemos decir es que pues lo dejes y te consigas un verdadero hombre que no le ande tronando la reversa.
0: Gracias, Benja. Por favor, cuiden eso, pajaritos, por favor, porque la pajarita está muy triste, ocupa buenos consejos, ocupa que le demos ánimos. ¿Qué ha habido? ¿Qué ha habido?
3: Primeramente, Lalo, pues un gran saludo y abrazo a la pajarita que no la está pasando nada bien. Es un matrimonio donde ella veía ilusión y llegan estas cosas que tal vez no se lo esperaba. Pues nosotros podemos opinar y creo que deberían de ir con personas muy especializadas y profesionales en el cual le puedan ayudar a cada quien, ya sea individual o de pareja. Sí, porque pues ella, la pajarita, va a quedar marcada. Entonces, digo, marcada en cuestión de que si sigue el matrimonio, ella va a traer mucha duda en su corazón, en su cabeza. Entonces, sí necesita urgentemente una terapia individual o de pareja.
0: ¿Qué es lo que al final, muchas gracias panelista, qué es lo que al final el esposo le propone? El esposo le dice, sé quién soy, sé lo que me gusta, pero no te quiero perder. Quiero seguir con este matrimonio y quiero tratar de salvar este matrimonio. Es lo que le dice el esposo y le propone esta terapia de pareja. Vamos a escuchar otro comentario. La pajarita me está escribiendo y me pone, Lalo Pinole, agradécele a todos, qué bueno, me siento acompañada, dice la pajarita. Ahorita ando dando vueltas nada más aquí en la ciudad, quiero despejar tantito mi mente. Escuchamos otro comentario.
4: Lalo, no nos hagamos tontos, sabemos que eso no va a cambiar, ya le empezó el cosquilleo y pues yo pienso que no, eso no es de ahorita, o sea, eso no es de ahorita, ya tenía, y pues yo diría que mejor se separen, es lo mejor.
0: Ahí está otro consejo, pues mejor separarse de esto. ¿Qué ha habido?
5: Pajarita, ahorita todas las opiniones se pueden decir mil y un cosas, pero sinceramente necesitas trabajar en ti, en tu persona, buscar una ayuda profesional porque es un impacto muy grande y salir adelante por ti, no para los demás, por ti. Éxito, amiga.
0: Gracias. Tenemos a una mujer que también te quiere decir algo, Pajarita. Nos da mucho gusto que también las mujeres opinen, ya que pues también una opinión femenina busca otro lado de la moneda. ¿Qué ha habido?
6: Bueno, buenas tardes, Lalo. Mira, pues yo le diría a la Pajarita que independientemente que ella haya descubierto que a su esposo pues le gustan los hombres o tiene preferencia hacia los dos, aquí se trata de una infidelidad, porque al final de cuentas cuando tú decides estar con una persona es porque ya no tienes interés en andar buscando nada con nadie más. Si él siente la necesidad de buscar a alguien es porque pues no está completamente feliz con ella o siente que no la llena. Puede buscar otra mujer, puede buscar otro hombre. Aquí se trata de hablar de infidelidad. Entonces, si ya no hay eso, si ya no hay confianza, si sienten que ya no se llena completamente él con ella, pues no tienes nada que estar haciendo ahí. Tienes todo el derecho a rehacer tu vida y que él sea claro y también haga lo mismo.
0: Qué buen consejo y punto de vista. Gracias, panelista. Escuchamos a otra panelista. ¿Qué ha habido?
7: Hola, Lalo, muy buenas tardes. Pues, mira, un consejo para la Pajarita es de que ponga punto final, porque no es justo para ella el ir a tomar terapia de pareja si él ya le confesó que le gustan los hombres, ¿verdad? Y si él quiere continuar con ella es para seguir aparentando. Es muy egoísta de su parte, de la parte de su esposo, porque quiere seguir aparentando un matrimonio que pues ya no va a ser. Ahora, no es justo para ella que esté con él, aún sabiendo que él no va a cambiar. ¿Para qué nos hacemos? Él nunca va a cambiar. Entonces, Pajarita, date una oportunidad tú sola. Las cosas pasan por algo. Duele, claro que duele, pero es porque viene algo mejor. Entonces, lo mejor es terminar en buenos términos. Si ustedes ya se confesaron las verdades, si él ya te confesó, entonces va a ser duro, pero es mejor tomar esa decisión. Terapia de pareja, pues yo no lo veo viable. Sería mejor una terapia para ti individualmente, porque son cosas que, cómo no, te dejan marcada, duelen, pero sería una terapia para ti individual. Y sí, la opción sería dejarlo.
0: Opino lo mismo que la panelista. Es egoísta, y de la otra panelista también, es egoísta que tome terapia cuando todos sabemos que no es una gripa, todos sabemos que eso va a seguir, todos sabemos que solamente lo va a reprimir y en algún momento va a volver ese sentimiento. Y está bien amar a quien tú quieras, eso no es ningún problema, puedes amar a quien desees. El problema es cuando sabes que amas a otros y te casas, ese es el problema, porque no vas a vivir aparentando. Ese es el problema principal. Y el problema principal es de que la Pajarita se siente que jugaron con ella, porque desde el principio le hubiera dicho él, oye, ¿sabes qué? Yo no... Y ella pues hubiera tomado la decisión diferente. Ahorita sería otra historia. Vamos a escuchar otro comentario. ¿Qué ha habido?
8: Lalo, buenas tardes. Lamentable la situación. Creo que lo mejor es que salga de esa relación, Lalo. Solo ponte a pensar, ya no sería lo mismo. Obviamente ya no va a ser lo mismo. Va a vivir muy incómoda. O sea, por más que terapia que tomen, la espinita esa ahí va a estar, esa incomodidad. Aparte, ¿qué hubiera pasado si la Pajarita no descubre los mensajes? Entonces, ¿sí hubiera llegado a pasar algo?
0: Ese es otro punto que ayer yo le decía a la Pajarita. Pajarita, si tú no hubieras visto eso de que fueron al gimnasio y que veías que ya no eran juegos, ya eran jugueteos muy pesados de besitos y abrazos y demás. Si tú no hubieras visto eso, te hubieran pasado los años y a lo mejor él te hubiera pintado un panorama diferente, hubiera querido seguir aparentando. Y como tú te diste cuenta, pues no le quedó de otra más que decirte la verdad, honestamente. O sea, si nos ponemos a desmenuzar el problema, fue eso. Como tú lo evidenciaste, tú te diste cuenta, tú le encontraste los mensajes, ya no le quedó de otra más que decirte la verdad. Verdad que te debió de haber dicho desde el principio. Y una verdad que no era para que se casara contigo. Fíjate, tienes 6 años con él. De esos 6 años están buscando tener un bebé. Por algo y por alguna razón no han podido tenerlo. Piénsalo de esa manera. Todo pasa por algo siempre. Escuchamos otro comentario. ¿Qué ha habido?
9: Oye, Lalo, adjunto otro comentario. ¿Qué tal si ella decide interactuar con su esposo y con el entrenador? ¿Qué tal si descubre que le gusta? Puede decir que sí y que también la esté, esa cosquillita le empiece a nacer, a descubrir, digo.
0: No, la verdad no, la pajarita me está escribiendo en ese momento. Dice Lalo, no, dile al panelista que con todo respeto, no, yo no, estoy sorprendida por la situación, pero yo no, dice, soy diferente, dice la pajarita, respeto, pero no. Dice la pajarita que pues no está del todo contenta con la situación porque no se lo esperaba, nunca le había pasado algo así. Hola.
10: A lo mejor he ahí el por qué Dios no les mandaba un hijo. O es él el que no quería realmente tener una familia por sus, no sé si preferencias. Ahorita, bueno, esa gran mujer, ir con alguien para aliviar su dolor, su tristeza. Y nuevamente le digo, tú eres la persona, Lalo, correcta para mandarlo con esa persona que tú sabes quién es.
0: Gracias, querido amigo panelista, gracias. Sí, ya le recomendé justo eso. Gracias, te mando un abrazo, gracias de verdad. ¿Qué ha habido otro comentario? La pajarita me está escribiendo y me dice, Lalo Pinole, en estos instantes estoy llorando, lágrimas, me detuve, no voy a decir el lugar, pues muy concurrido, me detuve por esta zona, estoy llorando a lágrimas, estoy agradecida por los comentarios que me están diciendo, créanme, dice la pajarita, en palabras de ella, estoy valorando todo lo que me están diciendo. Me está ayudando mucho. Me estoy desahogando. Comenta la pajarita. Te mando un abrazo, pajarita. Cómo quisiera estar ahí contigo para darte un abrazo fuerte. Desde aquí te lo envío. Gracias por confiar en Lalo Pinole. Último comentario. ¿Qué ha habido?
11: Oye, Lalo, yo pienso que antes de casarse debieron de decirse que cómo era su atracción a otras parejas, porque eso es falsedad y aparte ya la desconfianza está. Ella debe pensar en ella y en lo que quiere, pero primero pensar en ella, quererse, y ya después tomar una decisión. Aunque esté triste, duele, pero debe de quererse ella misma primero.
0: Gracias, panelista, gracias. Comentario, no me había cargado este audio, ya me cargó bien. A ver, permíteme, escúchalo.
12: Para empezar, hay que respetar las decisiones de cada persona, las preferencias sexuales también. Lo digo por el comentario de hace rato. Pero para la pajarita, son dos opciones. La opción uno, bueno, ella quería saber la verdad, ya la sabe. Ok, entonces opción uno, ella continúa con él ahora que ya sabe que es que le gustan, que es bisexual, continúa con él, tal vez él la quiera llevar a otro tipo de encuentros sexuales, que es muy común ya. Opción dos, que lo deje, y pues bueno, ni modo. Que lo deje y que lo tome como una experiencia en su vida, que tal vez para ella no va a ser muy favorable, pero bueno, al final
13: pues todo tiene solución.
0: Todo tiene una solución exactamente en esta vida. Ya la opción número uno la descartamos completamente. Ella dijo que no, no, no, no y no. Nada, nada de eso. Ay, son historias reales, son historias que pasan aquí en Ciudad Victoria y que a veces por tabú uno no cuenta. La pajarita agradece todos los comentarios que le han enviado. Ella se encuentra ahorita en su auto, detenida, llorando, analizando la situación. Y le agradecemos infinitamente, pajarita, que nos hayas enviado tu historia. Gracias por permitirnos, pues, ser parte de esta historia de vida. Y qué bueno que te ayudaron los consejos que aquí los panelistas y tu humilde servidor, Lalo Pinole, tienen. Yo te recomendaría, por último, ve a terapia tú sola. Ve a terapia y que él también vaya, para que él pueda aceptarse. Porque el hecho de querer salvar un matrimonio, pero sabiendo que no te gusta la persona con la que estás, en este caso tú, pues habla mucho de un egoísmo que él no está viendo. Así que mejor que cada quien tome su camino, mejor que cada quien tome terapia. Y te aseguro que a él le ayudará mucho, porque se va a reconocer quién es y va a aceptarse quién es. Y a ti te va a ayudar a llevar este duelo, porque es un duelo lo que acaba de pasarte. No todos los hombres son así. Ahorita a lo mejor temes o ni siquiera piensas, pero vas a volver a amar. Vas a volver a amar, te lo aseguro. Te mando un enorme abrazo, pajarita, y gracias por confiar en Lalo Pinole.

De nueva cuenta agradecemos a la pajarita por enviarnos sus mensajes. Ella solamente me escribió: gracias Lalo Pinole, no olvidaré todo lo que hicieron por mí. Gracias pajarita, te enviamos un fuerte, fuerte abrazo y verás que pronto todo esto va a sanar, te lo aseguro. Ya como dice Shakira, poco a poco, la canción del día de enero, sanarás tus heridas. Y gracias también a ti por, tú que me vas escuchando, por opinar, tus opiniones le ayudaron mucho a la pajarita. Gracias a toda la banda que estuvo opinando sobre este tema, muchas, muchas gracias. Valoramos cada punto de vista, es válido y al final pues los pajaritos son quienes toman la decisión final. Historias reales, historias que leemos en Lalo Pinole.

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19: ¿Qué ha habido? Gracias por estar con nosotros juntos armando el playlist a través de esta gran cadena llamada EXA 94.5 de tu radio. Oigan, esta historia de la pajarita a muchos los dejó tristes, a muchos los dejó pensando qué harían ustedes en una situación así. Gracias por todos los comentarios que nos han llegado, de verdad, los abrazamos a distancia. La pajarita ya se encuentra mejor, me acaba de marcar durante los comerciales. Ella me dijo que ya no estaba llorando, que se encontraba muy bien y que le había servido de cierta manera desahogarse de así como lo hizo con nosotros. Dice que pues le duele, pero que va a salir adelante. Y yo le agradecí mucho. Gracias, pajarita, de nuevo te lo digo, por confiar aquí en la Lopinole. Este espacio pues es para aconsejar y demás, y nos da mucho gusto que nuestros consejos al menos hayan aliviado un poco el alma. Gracias de verdad, pajarita. Platicando con algunos de ustedes, evidentemente, pues sí, tiene que tomar una decisión difícil, pero la tendrá que tomar. Es inevitable ya cuando sucede algo. Pero cuando tomas una decisión y estás seguro de la decisión que vas a tomar, lo demás va fluyendo. Créeme que lo demás va fluyendo. Mientras tu paz mental sea tu prioridad en este momento, te aseguro que así será. Le mandamos un abrazo enorme. ¿Qué ha habido?
20: ¿Qué haría en estos casos, Laura? Me pregunto.
19: Ay, ay, ay, de hecho, aquí anda Laurita. Le mandamos saludos a Laurita. Dice, ay, es que me puso muchas cosas, Laurita. A ver, en resumidas cuentas, Lalo Pinole, mándame mi besito. Dice Lalo, ya llegué, aquí estoy escuchándote. Dice Laurita, aquí tengo a mi esposo al lado, para presumirlo y decirles que aquí, mira, lo que yo diga es lo que él hace. Ahorita me compró una pizza porque se me antojó una. Mira, aquí lo traigo. Ay, ando ahorita con él acompañándolo en los viajes de Daidi y de Ubi. Y mira, nos ha ido muy bien. Por eso no te podía mandar mensaje, porque andábamos ocupados. ¡Vámonos! ¡Míralo! Dice, no. Bueno, como le tengo intervenido el celular a mi esposo. Laura, no. Le tengo internet. No puede mandarte WhatsApp, pero yo aquí él te manda saludos. Dice que él es feliz conmigo. Y cuando pueda te echo una llamadita, para que conozcan mi voz, para que vean que con mi voz se van a enamorar algunos, pero nadie va a llegar a mi corazón. Ay. Laurita, tienes demasiadas frases icónicas. Laurita, ¿quieren que Laura nos marque en este momento? Mándame audio, sí o no. ¿Quieren que Laura nos tenga su propia sección, sí o no? ¿Quieren que Laura sea parte, sí o no? A ver, vamos, Laurita, andas bien cotizada, Laurice. Te digo que a los hombres les gusta que los traten mal, que los traten mal. ¿Qué ha habido?
0: Sal de ahí, amigo, sal de ahí. Estás a tiempo, aviéntala por el carro.
21: Sí, a ver, hay que escuchar a Laura.
22: ¿Su propia sección, sí o no?
23: No, que mejor se ponga a lavar, Lalo, a recoger la casa. Pues a nosotros, ¿qué si anda con el arriba del carro, no?
24: Sí, que nos marque. Quiero saludar a mi amor prohibido.
19: ¡Chao! Me está escribiendo Lauris. Dice Lalo, a ese que dice Yayao, le hace falta, mira, un buen periodicazo. Ajá, yo aquí ya lo tengo listo. Ándale, Yayao, ándale, querías que te domaran.
23: Lalo, a recoger la casa. Que le dé bien recio al carro y que choque del lado del copiloto.
19: No, cállate. No, no, muchachito.
25: ¿Qué onda, compadre? ¿Cómo está el esposo de Laura? ¿Cuándo sales de ese infierno, compadre? Vamos a tomar, hombre. Vente con los verdaderos hombres.
19: Ya, porque Laura se va a enojar. Está escribiendo. No, hombre, Laura, eres bien rápida en el celular. Dice, espérame, me está escribiendo. Déjame pongo otro mensaje en lo que me llega lo de Laura.
24: No, hombre, ya suficiente. Me dio mi abuela, que en paz descanse, mi santa madre. Chao, chao.
26: Al pasajero que anda en el Didi, donde van dos personas y que una se sienta buchona, reporte la cuenta. Acuérdense que no podemos traer acompañante, está prohibido. Y nos han
19: ya, ya. Ya, ya.
21: Oye, Lalo, ¿irán a ir a la albercada que van a organizar o no? ¿Lo dejará ir solo o va a ir acompañado?
19: No sé si va a ir Lauris.
27: Oye, Lalo, periodicazos, pero el del gimnasio.
19: No, hombre. Ya, ya. Oye, me dice Laura, referente al mensaje que envió un camarada, que envió Alex. Dice, Lalo Pinole, mi esposo es libre de ir a donde sea, pero siempre y cuando se lleve su GPS y yo sabré y me sentiré tranquila. Así sabré que si lo dejo en un lugar con los amigos, ahí se va a quedar. Yo, mira, desde la casa vigilándolo. Dice Laurita, ese Alex ocupa eso, que le pongan un GPS en el cinturón para que lo vigilen. Apenas así, dice, seguramente no es feliz. Es lo que comentó Laura. No, hombre, Laura.
23: Ojalá la lleve para aventarle, amarrarla de un blog y la ventana.
19: ¡Nombre! ¿Cuál? ¡Nombre! ¿Qué ha habido?
24: Oye, el esposo de Laura dice que cuando se muere quiere que lo entierren con el anillo puesto, el de matrimonio, para cuando llegue allá con Dios,
1: que Dios sepa que ya estuvo en el infierno.
19: No. Ay, Laura. Y Laura sigue escribiendo. Dice Laurita, ahorita te voy a marcar. Ahorita te voy a marcar, Lalo Pinole, para poner orden, dice Laurita. Ocupo poner orden entre esos hombres que piensan que pueden hacer lo que quieren. Dice, no, no, no, ese que dijo lo del infierno estará conmigo en la gloria, dice Laura. ¡Vámonos! No, sí, pa' todos trae la Lauris, pa' todos trae la Lauris. ¿Qué ha habido?
2: La Laurita, pégame, pero no me dejes.
19: Ay, Lauris, amenaza con marcarnos, ¿eh? Amenaza con marcarnos, Lauris. Vamos a iniciar con la música aquí en Exa. Te presento dos canciones viejitas. Ya tú decides qué rola quieres escuchar. Dice Laura que ahorita nos marca. Ah, hombre, Laura, no, hombre, aflácate, Lauris. Dice Laura que de qué alberca estábamos hablando. Ya sabes, Lauris, la gente inventa cualquier cosa, Laurita. La gente inventa. ¿De qué alberca estamos hablando tú? No, ¿de cuál alberca dice Lauris? ¿A poco alguien dijo alberca? No, a ver, mándenme audio. ¿A poco alguien dijo alberca? Camarada, ¿dijiste alberca?
1: Sobre Lalo, yo pongo un 12 para que salga el esposo de Laura con acá con la raza, con los hombres macho alfa.
19: ¡Ay, cálmate, camarada! De sabor limón será. ¿Qué ha habido?
2: Se va a marcar ahorita Laura y se va a desatar la Tercera Guerra Mundial.
19: ¡No, hombre, cállate los ojos! ¿Qué ha habido?
1: Laura, dame, Lalo, a este lobo ninguna mujer lo ha podido dominar. ¡Chao, chao!
19: Ya ves, Lauris, lo que andas provocando. Ay, dice, ah, bueno, yo pensé que iban a tener una alberca, dice Lauris. No, no, no, no, no, no hay ninguna. No hay ninguna. Ay, no se puede confiar en ustedes, de veras. No se puede confiar en ustedes. Vámonos a la música mejor. Vamos a escuchar dos temas. Tú eliges uno de ellos. Mándame tu audio al 834-301-2794. Llegan dos temazos, dos temazos. El primero es de Robbie Williams. Pónmelo, pónmelo. Robbie Williams llega sonando fuertemente con este gran tema. Rock DJ, ¿quieres escucharlo?

0: tenemos a Rihanna con Umbrella o escuchamos a Robbie Williams. ¿Qué dice el público? ¿Qué dice el público?
1: Rock DJ de Robbie Williams, la
0: lista. Rock DJ va ganando Rock DJ. ¿Qué ha habido?
2: Robbie Williams, Robbie Williams, Lalo.
0: ¿Qué ha habido?
3: Lalo, la de Umbrella de Rihanna.
0: Umbrella.
4: Robbie Williams.
0: Va ganando Robbie Williams. Tenemos a Robbie Williams. También tenemos Umbrella. ¿Qué ha habido?
5: Hola, Lalo. Pon Umbrella de Rihanna. Saludos al sexto B de la Force 74. Y yo soy Isa. Y ahorita estoy en natación, ahorita ya llegué. Y ya soy una de las mejores.
0: ¡Hola, Isa! ¡Qué bueno! ¡Felicidades, Isa! ¡Felicidades, Isa! ¡Qué bueno que estás mejorando día con día! Te mandamos un enorme abrazo. Gracias por decirnos que estás en natación. Saludos para toda la escuela Ford 74. ¡Oli!
4: ¡Umbrella, Lalo! ¡Umbrella!
0: ¡Umbrella!
6: Robbie Williams.
0: Robbie Williams ha ganado por decisión unánime. Robbie Williams, escúchalo en examen.

0: momento volvemos. 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
4: Se estima que la gira 2023-2024 de Luis Miguel genere para el cantante más de 400 millones de dólares, siendo la gira más lucrativa en su carrera.

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0: Son las 6 de la tarde con 50 minutos. Gracias por habernos sintonizado. Ya nos vamos. Mañana estaremos contigo a las 4 de la tarde aquí en la señal de EXA. Gracias. Te mando un enorme abrazo. De verdad, abrazo fuerte de oso. En ocasiones ocupamos un abrazo para impulsarnos, para tal vez recargarnos de energía. Abraza, abraza, da abrazo. Regala amor. Regala amor menos odio. Así tiene que ser. Mañana inicia la fiesta futbolera. Habrá restaurantes llenos. ¿Quién sabe? No lo sé, pero en esta ocasión yo no siento esa pasión como años pasados o mundiales pasados. No la siento así. No sé tú cómo vivas la pasión futbolera, pero en esta ocasión no lo sé, como que falta algo. Creo que quiero creer que es básicamente el hecho de que se divide en tres países, y tal vez si hubiera sido solamente en México, otro cuento sería. Y a lo mejor con una sola cultura y con un solo país pudiera ser que se sintiera diferente la fiesta futbolera. Mañana inicia, vamos a esperar a ver cómo va marchando todo. Vamos a mandar toda la buena vibra a México para que le vaya bien, y pues ya estaremos viendo y analizando los resultados. Esperemos que esta fiesta futbolera marche en paz y marche para que todos la podamos disfrutar. Saludos para el buen Mikey, saludos para todos quienes nos van sintonizando. Te quedas con el experto en los deportes, Pepe Vélez. Gracias por seguir con nosotros escuchando EXA. Que tengas bonito día. Hasta mañana.
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9: En abril del 2023, la banda The Cure visitó nuestro país, registrando en el Foro Sol uno de los conciertos más largos en la historia del rock, con una duración de más de 4 horas, incluyendo un setlist de 50 canciones.
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0: Hola, hola, ¿qué tal? Muy, pero muy buenas tardes, amables amigos. Tardes ya prácticamente mundialistas. Muy contentos de estar compartiendo con ustedes este espacio a través de EXA 94.5 y en ORT.com.mx. Este que les habla, su servidor José Vélez Azad. A nombre de todos los que hacemos posible este espacio, estamos muy contentos de tener voz, de tener salud y de tener esta oportunidad de oro, como cada día, de que nos acompañen de 19 a 20 horas, bueno, no hasta las 8, 3 minutos antes de las 8 de la noche, donde de la programación musical estamos en la deportiva y de la deportiva a la musical, cuando sean 3 minutos, repito, antes de que se cumpla la hora, antes de las 8 p.m., 8 pasado meridiano. Son las 19 con casi 4 minutos, prueba fehaciente que estamos completamente en vivo para ustedes. En la mañana sí tuvieron la oportunidad quienes a través de Facebook, y digo tuvieron la oportunidad porque pues no había manera, estaba el Face y estaba este servidor en la sección de deportes, y si están viendo RT Noticias, pues tuvieron que verme, por decirlo de alguna forma, ¿eh? No es esto una razón de la cual yo quiera agarrarme para decir, ah sí, todos tuvieron la oportunidad de ver a José Vélez, no. No quiero que se tome como una sangronada, una fanfarronería, no, en lo absoluto, es lo que... En la mañana estuvimos compartiendo en información, claro, a través de La Cotorra, a través de YPH Chabela y a través también de barrete.com.mx y nuestras aplicaciones. Bueno, en Face pudieron verme portando la playera de Asghar Hakimi. ¿Quién es este jugador? Bueno, pues es el playera número 2 de la selección marroquí y también bicampeón de la Champions, juega para el Paris Saint-Germain. Bueno, pues este elemento, jugador del equipo de Marruecos, era uno de los que seguramente, y a pesar de su condición de defensa, porque estarán de acuerdo que en la justa mundialista, cualquiera que esta sea, o en una Eurocopa de Naciones, una Copa América, en una Copa Oro, bueno, también en la Copa Oro, en los mundiales de clubes que ya ahora tienen un formato distinto, los que tienden a resaltar más su trabajo o a sobresalir por encima de los demás, o son los mediocampistas ofensivos o son los delanteros, los atacantes, porque resultan hasta cierto punto ser más espectaculares, y también podemos incluir a los porteros, pero los defensas son los que más desgraciadamente, porque el superlativo de más se lo estoy agregando al desgraciadamente, lo que ya desgraciado de por sí es, pues no resultan ser tan destacados en la historia. Claro, hay grandes figuras como el caso de Franco Baresi con el equipo de Italia hace ya muchísimos años, consolidado antes incluso de la Copa del Mundo del 94, que esa final la pierden, recordamos, con Brasil en el Rose Bowl de Pasadena, California. ¿Qué otros defensas? Bueno, pues, claro, estamos hablando de que aunque tenía una condición un poco más hacia la media cancha, Franz Beckenbauer. Y podemos documentar cualquier cantidad más a Ronald Koeman, por supuesto, en sus momentos de gloria, con lo que antes se conocía como Holanda y ahora Países Bajos. Claro, podemos hablar en su momento de Claudio Suárez, pero estamos tropicalizando el tema, así, resaltando su trabajo, pero en un nivel más doméstico. Pero estrellas de los mundiales regularmente no son defensas. Es muy difícil encontrar a alguien que sea el jugador más valioso siendo un defensor, y menos siendo lateral. Bueno, pues en este caso, defensa lateral, Asghar Hakimi, pues traemos la playera, tanto rollo para eso, pues traemos la playera de Hakimi, la playera número 2 de la selección de Marruecos. ¿Por qué la traemos? Ah, no vayan a pensar que me equivoqué, que hay que apoyar a México. Esta me la obsequió mi señor padre en un viaje que hizo recientemente a Marruecos, y se encontró esta playera, es una playera oficial, de la cual yo la verdad agradezco tanto a él, al ingeniero José F. Vélez, como a Blanquita Mercado de Vélez, su esposa, que me hayan traído este obsequio tan valioso. Como en su momento mi madre, mi mamá, la teacher Ana Laura Azad, en su viaje al Líbano, que ellos han tenido esa oportunidad, este servidor no crean, trajo de la selección del Líbano, y me la he puesto algunas veces. Es una tela, por cierto, bastante calurosa para esta zona septentrional de nuestro globo terráqueo, nuestro planeta, pero ahí la guardo con mucho cariño, y claro que la he portado de la selección del Líbano, que esa no pinta absolutamente nada en las eliminatorias de Asia. Pero bueno, todo esto es el presagio de la fiesta que vamos a vivir en este certamen, el futbolísticamente hablando más importante de este 2026, que cada 4 años se juega. Bueno, pues ya estamos listos para él. ¿Y cuánto esperamos? Si decíamos el día de ayer, pasado mañana, bueno, ya podemos decir, mañana comienza la Copa del Mundo. Y muy contentos porque esta cobertura, periodísticamente hablando, en tema editorial, claro que la vamos a tener para ustedes. Vamos a hablar acerca de los resultados del día a día, de la crónica de los partidos, por supuesto en cobertura especial de la selección nacional. Este tema, por supuesto, que está generando mucha expectativa de lo que pueda prestar, digo prestar porque pues no nos va a regalar, prestar en cuanto a espectáculo, Brasil, y digo prestar porque, bueno, es una época difícil para la selección carioca, de la mano de Carlo Ancelotti, no han tenido un proceso eliminatorio, una fase eliminatoria en la Conmebol brillante. Es una generación que ha batallado mucho en jugar en equipo, son muchos estrellas que juegan en diferentes equipos, eso me queda claro, en diferentes clubes del mundo, pero no han podido engancharse. Podría resultar toda una sorpresa a la inversa de que el pronóstico que no favorece y del cual yo platicaba hace unos días, y es más, ayer precisamente, hace unos días adornándome, con Roberto Cantú Vargas, a Robert, a quien le mando un saludo cordial, gran amigo, me decía, a ver, ¿cuáles son tu top 5? Y yo decía, bueno, a mí me parece que Bélgica, entre Bélgica y España va a estar el campeón de esta Copa del Mundo. Por ahí puede estar Francia, y hasta llevamos 3. Argentina, dependiendo de cómo ande Leo Messi, si no se lesiona. Y yo le agregaría uno más, y no es absolutamente México, es Portugal. Creo que entre esas 5 selecciones va a estar el campeón del mundo. Repito, estamos, e incluso en el orden en el que pienso que pudieran ser campeones: España, Bélgica, Francia, Portugal y Argentina. Argentina, pues resultando bicampeón, imagínense nada más, y la despedida de Lionel Messi de este tipo de certámenes. Pero bueno, tenemos que ir a una pausa comercial, tenemos mucho que platicar con ustedes, tenemos un programa muy completo. Hablando del NBA, porque tenemos muchos aficionados al deporte ráfaga, el equipo de los Spurs le está dando una paliza hasta el momento, y la misma tónica de los primeros cuartos de los anteriores partidos, los 3 que se han jugado, este es el cuarto de la serie, siguen los Spurs dando una cátedra en el primer cuarto nada más. Llevan 32 puntos contra 17, la contestación de los Knicks, y no hay que cantar victoria una vez más, como tuvimos la cobertura el pasado lunes de este partido, y del cual al final de cuentas fue favorable para el equipo de los Spurs, que anotaron 115 puntos por 103 de respuesta del equipo de los Knicks de New York. Así que, bueno, pues vamos a tener que ir a una pausa. No, fue 115-111, exactamente, 115-111, fueron 4 puntos de diferencia. Repito, ahorita 32 contra 17, es casi la mitad, casi le dobla, 2 puntos más y le dobla lo que está anotando el equipo de los San Antonio Spurs en el Madison Square Garden. Los Spurs están tratando de empatar la serie, ponerla equilibrada y volver otra vez a retomar ventaja de la localidad, porque les quedarían 2 encuentros en el Frostbank Center. Sería uno el próximo sábado y otro más, que tendrían que regresar al Madison Square Garden el próximo martes, si no me equivoco, sería martes, y luego hasta el jueves de la semana que viene, o viernes de la semana que viene, sería ya el séptimo de la serie, por el tema de los viajes. Y nosotros, el tema de atender a nuestros socios comerciales, patrocinadores y anunciantes, nos lleva a este primer corte de este programa. Desde Ciudad Victoria, Tamaulipas, la tierra de los Montes Altos, al pie de la Sierra Madre Oriental, con el gusto y el placer de darles una vez más la más cordial de las bienvenidas a este que es el programa de todo en el deporte. Volvemos.
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11: La mítica chaqueta de piel roja con líneas negras utilizada por Michael Jackson en el videoclip de Thriller fue subastada en 2019 por la cantidad de 1.600.000 euros.
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0: Recordamos hace algunos años, cuando todavía estaba como comisionado este puesto que se inventaron de manera rimbombante y que sirvió para nada y para nada más. O sea, para eso y para nada. Y los frutos ahí están, o sea, realmente este proyecto 2030, del que ahora se están peleando que si Rafa Márquez continuará, que si es el que sustituirá en la dirección técnica a Javier Aguirre, que si es el natural para este tema, y que de repente hay dueños de algunos equipos de la Liga MX que dicen que no. Pero bueno, este proyecto 2030 parece que así como nació tan frío, tan sin chiste, feneció, fue efímero. Y esto nos lleva a otro tema del cual poco se ha hablado y del que en unas próximas fechas se va a tener que tratar acerca de las decisiones que tomaron ya de manera oficial en la Liga MX, que son acuerdos oficiales. Pero por el momento vamos con este, el fallido, así le puedo llamar yo en este momento, ahora sí que a posteriori, el fallido Proyecto 2030. La tercera semana del mes de junio de 2024 quedará marcada por lo pronto en planeación y de lo que se ha anticipado para el fútbol mexicano como una de las más tristes, de las más bochornosas y desafortunadas en cuanto a decisión, de lo que presuntamente se le llama un proyecto 2030 y como tal evolución 2030, y con una frase sumamente rimbombante pero muy ad hoc, por el fútbol que queremos, el fútbol mexicano que queremos, pero no el fútbol en general, sino quienes manejan el mismo en esta actualidad, en este periodo, en esta administración. Y me refiero a Juan Carlos Rodríguez Bas, con nombre y apellido, alias La Bomba Rodríguez Bas, comisionado de la Federación, de Ibar Cisniega, quien es presidente ejecutivo de la Femex Food, de Mikel Arriola, como presidente ejecutivo de la Liga MX, también involucrado Pepe Vázquez, de la Liga Premier, y Pepe Escobedo, de la Liga TDP. Todos ellos, aparentemente, y con un equipo de asesores que no se sabe quiénes son y quiénes fueron los que se les ocurrió el hecho de dar a conocer esta nueva ruta del fútbol mexicano hacia una presunta mejora que sea integral y de la que va en contradicción de lo que en su momento el mismo Rodríguez Bas, como comisionado al momento de tomar posesión con esa investidura, tomaría en cuenta, privilegiando ante todo lo que vendría desde hace más de un año, y hablamos del 2023, ya estando en el 2024, de la evolución favoreciendo al aficionado, el cliente más importante, el que había sido lastimado, el que invertía en playeras, en boletos, en viajes, apoyando a la selección, acudiendo a los estadios, consumiendo productos, y que no tenía retribución alguna más que los pobres resultados en general, no solamente de un seleccionado nacional y toda su estructura, sino también del fútbol mexicano, que lo tenía muy decepcionado. Eso no llegó. Y lo que sí se vino fue este anuncio con 5 pilares fundamentales, de los cuales faltaron todavía muchas explicaciones y sobre todo clarificar algunos futuros. Pero estos, de la mano con iniciar cursos para directores técnicos con metodología UEFA Pro, a partir del 2024 implementar la regla de menores para consolidar talentos mexicanos y perfeccionarla en el 2025-2026. A partir del 2025, no cualquier jugador foráneo podría llegar a nuestra liga. Había ya una iniciativa que ahora se va a aplicar en lineamientos para tener a los mejores. Esto quiere decir, y la verdad me resulta inverosímil, que van a meter la mano en las negociaciones de cada club. Se comprometerá al final de cuentas cada uno de los dueños y de quienes son directores deportivos y los que se involucran en escauteo y visorías y los mismos promotores o intermediarios a sujetarse a lo que diga la Liga MX en el particular de las contrataciones de jugadores que vengan del extranjero.
12: los no formados en México, obviamente verá una modificación incluso hasta el mismo término, para considerar los que serán extranjeros y los no nacidos de nuestro país, pero que obtengan la carta de naturalización por el solo hecho de querer jugar como mexicano y brincarse esta regla que considera, y desde hace muchísimo tiempo malamente, como si fueran mexicanos de segunda y de tercera, y de los que de primera son, pues los que nacieron aquí en nuestro país. Y los no nacidos en México o no formados en México, esos aun y cuando tengan los mismos derechos que todos los mexicanos, tendrán sus restricciones todavía mucho más marcadas. El programa de scouting más ambicioso en la historia de la Federación Mexicana de Fútbol termina por ser una falacia el hecho de decirlo como tal, porque por principio, final de cuentas, el scouting lo hacen los mismos clubes, a conveniencia de su propio modelo de negocio, sus objetivos, misiones y visiones y alcances. Y hacerse de 55 reformas a reglamentos y protocolos. 55 vieron modificación, que es una gran cantidad. De la Liga de Expansión, que queda por debajo de la Liga MX, se convertirá en una categoría sub-23 indiscutible. La Liga Premier en sub-18, la Liga TDP en sub-16 y la Liga del Sector Amateur en sub-14. Aquí, en esta pirámide que encabeza la selección mexicana y la Liga MX por debajo, y a su vez todas las subs, representa una afectación importante para quienes no tendrán cabida en el máximo circuito en la Liga MX, aun y cuando ésta incrementara a 20 equipos o a 22, porque quedarían desprotegidos una gran cantidad de jugadores que todavía tendrían la capacidad, nivel, pero que no serían considerados por muchas razones, tal vez la primera y que pensaría yo que es la que debería de resaltar entre todo y ante todos, me refiero a la calidad y a los alcances que requiere el entrenador en turno de cada club, pero que todavía pueden en potencial seguir teniendo trabajo en algún club de la subdivisión inmediata a la Liga MX. Como antes se llamaba Primera A, después Ascenso o Liga de Ascenso, luego Ascenso MX y ahora Liga de Expansión. Eso no lo están midiendo. Va a haber mucho jugador desempleado, muchos jugadores, incluso de ellos novatos, jugadores que no van a tener cabida en lo absoluto, porque el momento en que cumplan 24 años no van a poder encontrar otro espacio. Y esto, repito, va a ir en detrimento de lo que no se han querido dar cuenta, que así no se trabaja en el proceso de fuerzas básicas. Les puedo decir, en esta participación, para hacer una reflexión de todo lo que hemos informado, que simplemente no tomaron en referencia ningún modelo. No se fijaron en el fútbol europeo ni en ninguna liga, no se fijaron en la Major League Soccer ni mucho menos, simplemente trataron de adoptar algo que a la conveniencia de los actuales directivos les funciona, y por lo pronto no se habla de ascenso ni descenso, no hasta el 2026, eso se acabó, será a ver si en el 2030, pero puede ser como aquel programa de reality show, y decía una conductora: las reglas pueden cambiar, y nos ha comprobado que el fútbol mexicano no ha tenido directivos eternos. No los ha tenido. Ha tenido rachas de quienes han heredado sus puestos o los han legado a similares en cuanto a intereses, dependiendo obviamente de quién es el que esté manejando al fútbol mexicano tras bambalinas. Pero lo que sí es un hecho es que esto puede tal vez cambiar en un año o dos, o tal vez no, pero lo que hoy vemos no lleva a buen puerto en lo absoluto, sobre todo al tema de fuerzas básicas en un trabajo real de crecimiento y desarrollo, y en consecuencia llevarse en el camino a lo que tanto han anhelado, el deshacerse de la Liga de Expansión, lo que en su momento era Ascenso, antes Liga de Ascenso y antes Primera A. Esa pregunta me la he hecho ya regresando con la magia de la radio. Este editorial fue en el 2024, hace dos años en estas fechas, en junio. Y me llama poderosamente la atención el que durante muchísimo tiempo hemos estado pensando, quienes estamos involucrados, en este caso como Plaza Correcaminos, es una plaza de Liga de Ascenso, en su momento Primera A, claro, estuvo en Primera División, en Segunda División antes, en Tercera, y lo que quieran en cuanto a historia, que es vasta y muy enriquecedora, muy nutrida la del Corre.
0: Pero bueno, en lo general y durante muchísimo más tiempo, pues estadía ha sido como huésped tanto de, repito, Primera A, Liga de Ascenso, Ascenso MX, en la Liga de Ascenso fue campeón, Ascenso MX, y luego ya en lo que se convirtió en Liga de Expansión. Y me he preguntado por qué ha sido el afán entonces de generar a través de la Federación Mexicana de Fútbol y de la Liga MX, o en su momento Primera División Nacional, como se llamaba, una división como tal. Porque así se creó, ¿eh? La Primera División Nacional creó la Primera A, y luego después la Liga MX creó el Ascenso MX, y luego después la misma Liga MX se empeñó en crear la Liga de Expansión, pero sin ganas, ¿eh? O sea, realmente con deseos de que desapareciera, como que para que la culpa fuera de otros y no de ellos al momento de hacerla trizas, porque eso es lo que están empeñando. Y de lo que viene, no tengo todavía la posibilidad, y se lo digo como tal, de hablar más al respecto, pero sí les puedo decir que no es nada agradable lo que viene en cuanto a los acuerdos que se dieron en la Liga MX y que tenían que urgentemente salir antes de que empezara la Copa del Mundo, y que también urgentemente dieran a conocer este calendario del que sigo pensando, y voy a volver a reflexionarlo cuando regresemos de la pausa, que es una verdadera falta de respeto para el fútbol a nivel mundial, siendo incluso locales, aunque ya para esas fechas México no va a tener partidos en nuestro país. Me queda claro, me estoy refiriendo cuando inicie el día 16 de este mes de julio, o sea, el que sigue, perdón, no este, bueno, sí, este mes de julio, el que sigue, ya. Y todavía se va a estar jugando incluso un día después, va a iniciar de cuando se lleven a cabo las semifinales. ¿Qué pasa si México llega a las semifinales? ¿Esa primera jornada se va a jugar sin seleccionados? ¿O qué pasa si México juega por el tercero y cuarto lugar? ¿O qué pasa si México llega a la final? Hay quien en este momento va a estar diciendo, ¡ah, qué ilusionado eres! Un, no sé, un cándido. ¿A quién quieres convencer? No, no se trata de eso. Pero si pensamos que de todas las selecciones que están, ninguna tiene la posibilidad más que cinco de las que mencioné, pero las demás también pueden. Bueno, ya me estoy alargando. Cuando regrese de la pausa voy a ahondar un poco más en el tema, por eso ni siquiera me estoy concentrando tanto, porque ya me están urgiendo de que me vaya mensajes. Así que vamos a nuestro corte comercial y regresamos.
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1: Nos manda mensaje de WhatsApp Jadid Gibran y efectivamente Fabio Cannavaro es otro de los grandes estelares de la defensa. En un instante más escuchamos tu audio, mi estimado Jalil. Tenemos otro mensaje por aquí de Fabiola Zapata. Muchas gracias también por tus saludos, Fabiola. Y bueno, pues todo esto va de la mano con esta pues parte que en la interacción a nosotros, y lo digo todos, todos, porque no lo dudo, es algo enriquecedor el interactuar, valga la redundancia, a través de nuestros diferentes canales de comunicación, nuestras líneas telefónicas, nuestro WhatsApp. Y de verdad que nos sentimos enriquecidos cuando ustedes nos prestan estos momentos para seguir platicando con ustedes. También Francisco nos pone a Cannavaro. Fíjense, si fueran votaciones, pues ya tendríamos 2 a favor de Fabio Cannavaro. Bueno, por otra parte, y regresando, porque tengo que retomar el comentario con el cual nos fuimos a la pausa, y va en un sentido, y lo voy a hacer muy digerible. El torneo Apertura 2026 tiene que apresuradamente comenzar en esas fechas, porque así lo decide, por principio de cuentas, la Liga MX, el 16 de julio. La final es el 19 de julio, estamos hablando que esto es en jueves, 16, 17, 18. Será la jornada número 1. Por cierto, arrancará Cruz Azul contra San Luis. Cruz Azul visitando al Atlético San Luis en el Alfonso Lastras. Ahora tiene un nombre comercial que no me aprendí. Es más, por aquí lo tengo, si no me equivoco. Es el estadio. Por aquí está. No lo tengo. Aquí está. Aquí está el Estadio Libertad Financiera. Así se llama. Bueno, pues Caja Libertad, lo que era antes esta, ¿no? Incluso patrocinó a Correcaminos en algún tiempo. Recuerdo si hay algunos años. Ustedes recordarán. Es más. Esa precisamente, Libertad Financiera, o la Financiera Libertad, Caja Libertad, está en la publicidad de la playera, en la parte frontal de cuando el campeonato del 2011. Y tengo esa playera, bueno, yo tengo la blanca, la naranja por ahí la sustrajeron no sé quién, y porque si supiera, bueno, pues ya lo hubiera tratado de recuperar, pero bueno, esa línea de otro costal. Lo que sí es que pues se busca que se adelante el inicio de, en comparación obviamente de todo el resto de las ligas, ninguna más va a iniciar, porque es, repito, es una tontería, es una falta de respeto, es una falacia. Lo que pasa en el fútbol mexicano no pasa en ninguna otra latitud geográfica de la administración y la afiliación que tiene FIFA en todas sus ligas, confederaciones y demás. Pero bueno, México siempre ha sido especial, y no necesariamente por cosas buenas. Me refiero al fútbol en especial, ¿eh? No estoy generando un comentario que vaya más allá de otras agendas de la vida nacional, que me queda claro que también hay quien estará en este momento recordando. Pero estamos hablando de deporte. Y esto nos lleva a que en la conclusión que tomaron, porque ni siquiera dentro de lo que es esta prosa de la cual se da a conocer a través del órgano de comunicación social de la Liga MX, donde se habla de la difusión de este calendario, una condicionante acerca de los seleccionados nacionales. Porque bueno, ¿qué tal si llegan a cuartos de final? De todas maneras será una semana de distancia de que arranque la temporada. Vaya, ¿queremos cuartos de final? Tal vez esté descabellado para algunos semifinales y para otros la gran final. Ok, queremos cuartos de final, que ese sería en la equivalencia de lo que anhelamos tanto, limitadamente hablando, el quinto partido, que no sería el quinto, sería el sexto, abusados, porque sería 3 partidos de la primera fase, en la fase de grupos, luego 16avos de final, luego 8avos de final, y luego el sexto partido sería cuartos de final, en lo que las instancias de local México llegó en el 70 y el 86, cuartos de final. Aquí hay más equipos, hay más grupos, por eso entonces hay 16avos. Y llegar al quinto partido, mencionando que sería 8avos de final, pues para algunos sería acomodarse como que una medalla de que wow, lo logramos. Pero bueno, imagínense que llegara a los cuartos de final, sería una semana. No, una semana, señores. Sería 4 días antes de arrancar la temporada. ¿Se va a jugar con seleccionados? ¿No se considera eso? Ah, es que hay que esperar a ver qué sucede. Entonces, como siempre, el fútbol mexicano, a ver qué sucede. Lo dejamos al ahí se va. Como este proyecto 2030, del cual, así como nació, desapareció. Porque todo lo que ahí platicamos no sucedió ni va a suceder. Va a ser completamente distinto. Y lo que se dé a conocer, créame que va a hacer zozobrar al fútbol mexicano. Y dirán ustedes, pues ya dilo, pues no tengo en este momento la posibilidad, así como tal se lo digo, de decirlo, porque aquí todo lo que compartimos es propiedad intelectual de Organización Radiofónica Tamaulipeca, todos los derechos reservados, y somos muy respetuosos de toda la información que se puede y cual todavía hay que esperar No por cuestiones oficiales, porque esta ya es oficial. Pero bueno, es harina de otro costal. Este tema, repito, es una falta de respeto para el fútbol mexicano, para el mundial, para el resto de los participantes y todas las ligas, porque va a haber Leagues Cup. La Leagues Cup, esta que pues apresura que los calendarios inician, nada más va a haber una jornada doble. Ay, dicen, wow, nos salvamos, una jornada doble. Sí, porque hay Leagues Cup y se van a jugar a mitad de semana y los equipos mexicanos van a tener que ir a Estados Unidos, viajar. Solamente 5 partidos se van a jugar en México. O sea, todo esto, de verdad, no es en un tono negativo, es el que no se puede entender. Y tampoco, aunque en el aras del respeto y de la administración, que al final de cuentas o por principio es privada, pero es de dominio público, y siguen sin pensar en los aficionados. A ver, ¿qué va a pasar si ese fin de semana hay partidos programados? Bueno, que no van a ser empalmándose el día 19 con la final, eso al menos se les ocurrió. Pero el fin de semana, las semifinales, si México está dentro de ese ámbito y ese ánimo, todo va a estar distraído y las televisoras no van a estar poniendo atención, o más bien los televidentes a las televisoras que transmiten estos partidos de la primera jornada, que está ciertamente atractiva, hay buenos partidos. Bueno, ese silencio, esa pausa, esa lagunita fue a propósito, porque bueno, en reflexión a veces debemos entrar de lo que increíble puede parecer esto del fútbol mexicano, que no es que no nos sorprenda, pero sí, de verdad, ahora sí que, como dice la raza, y no creo que nos ofendamos, los de la Federación Mexicana de Fútbol y la Liga MX se la bañan. Vamos a pausa y regresamos.
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4: En abril del 2023, la banda The Cure visitó nuestro país, registrando en el Foro Sol uno de los conciertos más largos en la historia del rock, con una duración de más de 4 horas, incluyendo un setlist de 50 canciones.
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5: También esta semana tenemos lo relevante del deporte local, aun y cuando acaparará definitivamente el tema del Mundial. Todos los estelares, todos los titulares, todas las notas. No todo es fútbol en la vida, y todavía tenemos a bien documentar lo que se genera a nivel Tamaulipas y a nivel Ciudad Victoria. De lo relevante en esta semana en el deporte local, aquí en El Deporte, tenemos pues algunas notas muy interesantes, como por ejemplo la Escuela Secundaria General número 6, Rigoberto Castillo Mireles, se consagró monarca de los Juegos Deportivos Nacionales de la Educación Básica 2025-2026 en la disciplina del fútbol bandera varonil, tras una actuación que los llevó al título en Guadalajara. Dominaron de principio a fin en la fase de grupos, derrotaron 56-6 a Tlaxcala, luego a Aguascalientes 26-6, a Nayarit le ganaron 43-0, y en las eliminatorias, en cuartos de final, vencieron 18-12 a Nuevo León, y en semifinales superaron 41-22 a la representación de Chihuahua. En la gran final cerraron venciendo a Sonora por un cerrado marcador, pero al final es victoria de 47-46 y levantaron el trofeo de campeones nacionales. Ellos, bajo la dirección de Josué Jacobo López y de Cintia Velázquez, que es el coaches de este equipo de la Escuela Secundaria General número 6, Rigoberto Castillo Mireles, campeones de los Juegos Deportivos Nacionales de la Educación Básica 25-26. Por otra parte, con juego de conjunto y poder ofensivo, Panteras conquistó el bicampeonato del torneo de básquetbol del Instituto del Deporte, del INDE, categoría libre femenil, venciendo 42-15 a Valquirias en la final, celebrada en el gimnasio Manuel Raga Navarro. El equipo dirigido por Narda Salcedo y Jessica Navarro revalidaron el título el año pasado. En consecuencia se convierten en bicampeonas, y del que no pudo haber revancha porque de manera directa se enfrentaron en la edición anterior a las Valquirias. Bueno, desde el primer cuarto Panteras marcó el dominio con el marcador y ya no lo soltó. Al finalizar se realizó la premiación. Valquiria recibió medallas de segundo lugar y Panteras medallas y trofeo de campeonas. Por otra parte, y en otra información, con la presencia de los mejores atletas del país y la participación de cerca de 450 competidores provenientes de diferentes entidades, se llevó a cabo el Campeonato Nacional de Atletismo de Primera Fuerza 2026, celebrado durante 3 días, 3 jornadas de intensa actividad en la pista y campo del Estadio Marte R. Gómez de nuestra capital tamaulipeca. El gobernador del estado de Tamaulipas, el doctor Américo Villarreal Anaya, encabezó parte de estas actividades del certamen, donde presenció diversas pruebas y participó en las ceremonias de premiación de atletas que lograron ubicarse en los primeros lugares nacionales. Y hay que recordar que este evento dio puntos para los Juegos Centroamericanos y del Caribe. En cuanto a la presencia del mandatario estatal, reconoció además el esfuerzo de los competidores y destacó la importancia de que Tamaulipas continúe siendo sede de eventos deportivos de ese gran nivel. Una felicitación aquí cabe de parte, y se lo digo a título personal, dentro de la crónica que En el Deporte durante muchísimo tiempo nos ha acompañado en experiencia, para Manuel Virués Lozano, para todo su equipo de colaboradores, que si bien este trabajo también se dio en conjunto con la Federación Estatal de Atletismo y la Federación Mexicana de Atletismo, con su aval, pues toda la organización recayó en el INDE que encabeza Manuel Virués, y bueno, pues tuvieron incluso hasta en el tema de la difusión muy puntual todo lo que fue dándose dentro de las diferentes pruebas de pista y campo en el Marte R. Gómez. En otra información, pues viene una cartelera muy interesante de Triple A aquí en Ciudad Victoria el 17 de este mes, ya la semana que viene, en el gimnasio de la Unidad Deportiva Siglo XXI, y se anuncia por parte de Silver Promotions Wrestling la incorporación de dos importantes figuras, Laredo Kid y la Catalina. El tamaulipeco Laredo Kid es considerado uno de los mejores exponentes mexicanos de peso crucero. Tiene una destacada trayectoria a nivel nacional e internacional y será uno de los grandes atractivos de esta velada luchística. En cuanto a Catalina, la Catalina es una de las incorporaciones más recientes del elenco de la AAA. Llega a Ciudad Victoria convertida en una de las figuras femeniles con mayor proyección dentro de esta empresa y generará una gran expectativa entre los seguidores del pancracio de la lucha libre. Bueno, pues todas estas incorporaciones se suman a la presencia del reconocido presentador y comentarista Roberto Figueroa, y ya va a haber lucha femenil dentro de las preliminares y luchas estelares este próximo 17 de junio en el gimnasio de la Unidad Deportiva Siglo XXI, el gimnasio Edmundo Castro Núñez. Por otro lado, Diablos del Ejido del Esfuerzo estrenó su corona y superó a la San Juan en el duelo que quedó muy cerrado en la pizarra final de 11 carreras a 10 dentro del clásico regional de béisbol que corresponde a la Liga Güemes Santa Engracia. Se jugó en el campo deportivo del Ejido del Esfuerzo. Cientos de aficionados, familias estuvieron disfrutando estas acciones que ofrecieron los jugadores de ambas novenas. Así que felicitamos a esta primera jornada de la Liga Güemes Santa Engracia. Les deseamos éxito a todos los participantes. Y también, hablando de deporte local, porque tiene un impacto como tal, José Leonardo Torres Hernández, Leo Torres, portero victorense, ya es jugador del Club Necaxa. Él es un guardameta formado en Correcaminos y se incorporó a las fuerzas básicas de los Rayos tras una visoría del equipo hidrocálido. Esto informado por el equipo de casa. Hay que recordar que de manera reciente, la semana anterior, para ser precisos, se firmó este acuerdo en materia de colaboración deportiva con Correcaminos y los Hidrorayos de Necaxa de la Liga MX. Ya rinde fruto. Así que, bueno, pues es, como lo estamos mencionando, fruto de este convenio de colaboración recién firmado por parte del equipo de la UAT. Leo Torres militó hasta el clausura 2026 con el equipo de TDP de Correcaminos y ya formará parte de la sub-17 y como la TDP de Necaxa. Hasta aquí lo relevante del deporte local generado esta semana. Tenemos que ir a una pausa y vamos con más de regreso en ORT en el deporte a través de EXA en el 94.5 y en ORT.com.mx. No le cambies.
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3: En 2010, Bono de YouTube adquirió una participación de 1.5% de Facebook. Se calcula que en la actualidad ese porcentaje tiene un valor de $100 millones.

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0: Bien, pues son 15 puntos de distancia la ventaja que tienen en este momento. Bueno, ya la está tratando de reducir los Knicks en este segundo cuarto, 6 minutos y medio por jugarse en el Madison Square Garden, que también está registrando un gran ambiente. Y está también dentro de las estadísticas algo similar a lo que pasó con la Serie Mundial de 2019, donde sí, estamos hablando del rey de los deportes, estamos hablando de béisbol, pero el formato es al clásico de otoño, similar al mejor de 7, también en las finales de la NBA para conocer al campeón de cada temporada. Y en aquella ocasión, ningún local ganó. Se enfrentaron los Washington Nationals con los Astros de Houston. Los primeros dos partidos que se jugaron en el conocido antes Minute Maid Park, lo ganaron los Nacionales de Washington. Luego fueron al parque de los Nationals, a la capital de los Estados Unidos, y los tres seguidos los ganaron los Astros. Y les quedaban solamente dos por delante para ganar uno nada más los Astros, y no pudieron. Entonces fue una serie para, como se dice, los de gira, los visitantes. Bueno, pues pareciera que esto se está repitiendo, aunque ya están acortando distancias. Los Knicks en este momento están a solamente 11 puntos, cuando tuvieron los Spurs 16 puntos de distancia todavía en este segundo cuarto. Repito, pareciera como que la misma historia calca de lo que ya, y sin que suene una vez más a spoileo, pero es una realidad, no veo yo que pueda repetirse el mismo script, o qué tan, porque no es una ciencia exacta, pero qué tan tan apegado está a un formato de juego donde aflojas en la primera parte del mismo, me refiero a los Knicks, y luego remas contra la corriente y provocas, aprovechando en esa estrategia, los errores del equipo rival. Porque vaya, que sobre todo en lo que fue el último cuarto del partido anterior, de este tercero que se llevó a cabo antier el lunes, pues fue de muchas fallas para ambas quintetas. En este momento, por lo que estoy observando, están en tiempo muerto, están en tiempo fuera, porque sí, se están acercando los Knicks a 11 puntos y no quiere ceder el equipo de los Spurs absolutamente nada. Se está dando, repito, y por eso hice la analogía, recordando en la historia de lo del 2019, dado que pues en esta ocasión ganaron los dos primeros los Knicks como visitantes, el siguiente lo ganó como visitante el equipo de los Spurs, y ahora en este momento de manera parcial llevan ventaja. No quiero decir con esto que ya está sentenciado el marcador. Gracias a Francisco y a Jalil, ambos, y sin ponerse de acuerdo, me queda claro, pero sí bien documentados, Fabio Cannavaro en el 2006 se ganó el balón de oro. O botín de oro. A ver, vamos a verificar el nombre con precisión. Fabio, y aquí lo tenemos, por eso estamos en tiempo real. Aquí está Cannavaro, 2006, aquí está. Dice, el debate sobre el Balón de Oro 2006 giraba principalmente en torno a Gianluigi Buffon y Thierry Henry. Tuvieron argumentos estadísticos y de impacto individual superiores al ganador oficial del defensa italiano Fabio Cannavaro. Sí, Balón de Oro. Hay que recordar que también se entrega el Botín de Oro, pero el Botín de Oro es para el campeón goleador, ¿no? Si no me equivoco. Bueno, ahí está. Fabio Cannavaro fue el capitán de la Italia, campeona del mundo, y tuvo una actuación defensiva colosal en Alemania 2006. Recordamos aquella final que fue manchada hasta cierto punto por este incidente que se dio con Zinedine Zidane, y que después se platicó al respecto de una falta de respeto hacia una de sus hermanas, algo así. Pero bueno, recuerdo muy bien esa final, me tocó verla en un hotel en la ciudad de Tampico, andaba de gira de trabajo, tenía yo que atender algunas situaciones meramente de labores allá en el sur de nuestro estado, y ahí lo vi solo. Recuerdo que me tomé un tiempo pues para disfrutar de este partido en mi soledad de un hotel muy conocido, por cierto, que está ahí cerca del aeropuerto, contra esquina del aeropuerto. Bueno, pues aquí está, y confirmado, no en lo absoluto estaba dudando. Me queda claro que en la memoria del fútbol y de lo que representa la crónica durante muchísimo tiempo de todos los deportes, hemos traído al presente esto de Fabio Cannavaro. Llama la atención, porque estoy ya entrando en materia de historia de lo que sucedió en aquellos tiempos, y se siguió hablando sobre mucha polémica días después. Bueno, estamos hablando de que Gianluigi Buffon, también pues el portero del equipo campeón Italia, y el de Thierry Henry, bueno, pues el delantero francés que tuvo una temporada brillante, recordamos. Pero bueno, Fabio Cannavaro, ganador oficial del Balón de Oro de Alemania 2006, ¿sí? Pero, a ver, permítanme. Balón de Oro 2006, pero estamos hablando del año 2006. No estamos hablando del Mundial. Y sí, en base a su actuación por la Copa del Mundo. Me queda claro de haber sido campeón y por todo lo que representó. Pero bueno, sí. Se entregó en ese año, no en el Mundial. Y aquí, digo, aquí lo estoy viendo. Pero efectivamente sí, pues no es cualquier cosa que un delantero, digo, perdón, que un defensa logre ser Balón de Oro. Ahora estamos en las épocas de los Lionel Messi, de los estamos hablando de la época contemporánea, de unos años para acá, de los Cristiano Ronaldo, de los Vinicius Junior, de los ¿cuántos goleadores quieren en este momento mencionar? Y, bueno, no acabaríamos hablando de quienes han estado en ternas, porque aparte son muchos los que son votados, solamente uno el que gana. Y sí ha estado acompañado hasta cierto punto de pues controversia, porque cada cabeza es un mundo. Bueno, pues tenemos que ir a una pausa comercial, la última del programa. Tenemos que saludar a nuestros socios comerciales, patrocinadores y anunciantes. Y regresamos, vamos a volver con temas de Correcaminos. El equipo de casa entrenó el día de hoy una vez más en pretemporada en el centro de formación. Mañana hará lo propio en el mismo escenario. Así que vamos a mensajes y regresamos. Esto es En el Deporte.
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13: El vestido que utilizó en su boda la cantante Thalía con el productor Tommy Mottola pesaba más de 70 kilos. Fue confeccionado con perlas, hilos de plata y cristales Swarovski y fue inspirado en Carlota de Habsburgo.

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0: Bueno, esto ya se está convirtiendo en una paliza épica. 69 puntos de los Spurs, 42 los Knicks de New York. Y directito de aquí me voy a seguir este partido en cobertura, dada que las condiciones que con mucho gusto representa mi trabajo, pues está en cobertura de este partido, que es el cuarto de la serie por las finales de la NBA. Por otra parte, pues estamos ya a horas, sí, a horas, menos de 24 horas de que arranque la Copa del Mundo. Mañana vamos a tener, no será de entrevista, de hecho solicitamos atentamente, y bueno, con la misma venia y disculpas ofrecidas para nuestros ya agendados entrevistados, los vamos a reprogramar porque nos han indicado hablar acerca de un tema en particular del que ya hemos documentado aquí insistentemente, pero bueno, vamos una vez más a tocarlo, pero compartiendo espacio con Darío Vera. Será mañana a las 8 de la mañana en ORT Noticias, para que no se lo pierda. Bueno, es el tema este de los palcohabientes, que ya no se ha generado, por lo que tengo entendido, mucho más acerca de lo que pues ya ha sido sentenciado por parte de la autoridad, y que bueno, pues mañana no se lo pierda. Mañana hablaremos otra vez de los palcohabientes del estadio Azteca, Estadio Ciudad de México. Bueno, entonces bueno, mañana será un día de mucha tensión en el marco de lo que sea este partido, porque los jugadores van a tener que llegar por tierra. No hay manera de arribar al estadio Ciudad de México de otra manera. Bueno, sí, con creatividad, con helicópteros y demás, pero sabemos que va a estar muy complejo el asunto. No sé cómo vaya a actuar la autoridad en la aplicación de la ley de la fuerza. Esperemos que esto no pase a ser algo histórico de manera negativa, porque sí están emplazadas muchísimas manifestaciones, y cuando digo muchísimas, porque por lo menos para una ciudad como la capital del país, la Ciudad de México, cuando sean más de tres, ya son muchísimas. Sí, están acostumbrados a uno o dos, pero cuando son tres, cuatro o cinco de diferentes dimensiones, esto puede generar un caos de proporciones inimaginables. No lo deseamos. De verdad se los digo, no esperamos, y casi casi oramos a quien usted le rece, a quien usted le ore, para que no pase nada malo el día de mañana y se pueda llevar a cabo esta gesta, de la cual sabemos pues es la más importante cada cuatro años en cuanto al mundo del fútbol, la Copa Mundial. Y a México le toca ser el foco de atención por ser el partido inaugural de todos. No importa si es México contra Sudáfrica, créanme que en otras latitudes geográficas es un partido que no sería nada relevante, pero para nosotros, los mexicanos, pues es el equipo representativo nacional, y por ello nos enorgullece el hecho de ser por tercera, y esperamos que se cumpla por tercera ocasión, una sede de una inauguración de una Copa del Mundo, el estadio mítico, Estadio Azteca. Va a ser por siempre Estadio Azteca, estarán de acuerdo. No se trata de ser necios, ni mucho menos. ¿No se acuerdan? ¿O sí se acuerdan cuando el Guillermo Cañedo, que vaya, estamos hablando de uno de los próceres del deporte, que como promotor, empresario y parte fundamental de lo que ha sido el fútbol moderno de nuestro país, con esta Federación Mexicana de Fútbol y con la creación de lo que ya sabemos, bueno, para empezar, el Mundial del 70, lo que se generó en torno a su gestión, y posteriormente durante muchísimos años en CONCACAF con mucha influencia, y también en FIFA. Pero aún así, con este figurón del deporte desde los ámbitos de pantalón largo, el estadio siguió siendo Estadio Azteca, y determinaron, mejor le quitamos el nombre. Ahora hay de por medio una lana, entonces nos lo vamos a tener que chutar, por lo menos quienes en este caso estarán recordando que se llama así, Estadio Banorte. Bueno, pues mañana deseamos que todo transite en paz, que todo transcurra sin que tengamos nota, como decimos en el ámbito periodístico, que la única que sea México ganó. Y cuando decimos México ganó, ganó en todos los ámbitos, así como tal, no voy a tocar cada uno de ellos. México, queremos que mañana gane en todos los ámbitos, y si no es así, pues a quien les toque aprender la lección, que ojalá la aprendan. Así lo tenemos que decir también. Vámonos, gracias a nombre de todos los que hacen posible este espacio. Y bueno, pues estamos listos para también el día de enfrente. Ya estaremos hablando del arranque de la Copa, de todos los partidos, de la agenda y demás. La cobertura periodística que vamos a tener aquí para ustedes, completamente editorial y completamente con ese interés para informarlos a todos ustedes. Y con esta experiencia de haber vivido desde el Mundial del 78, que es el que recuerdo, hasta esta que en salud me ha permitido la vida y Dios, esta gesta este certamen, este que futbolísticamente hablando, Copa del Mundo, se va a llevar a cabo a partir del día de mañana. Sí, ya llevamos 13, este será el 13º mundial para este servidor. Vámonos, gracias, y recuerden que no importa lo alto que seamos, sino las alturas que podamos alcanzar. Soy José Vélez Azad, buenas noches, hasta la próxima.
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3: Se estima que la gira 2023-2024 de Luis Miguel genere para el cantante más de $400 millones, siendo la gira más lucrativa en su carrera.

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1: De pequeña, la cantante Julieta Venegas tomó clases de ballet, pintura y música. Y en este último, desde los 8 años, comenzaría a tocar el piano.

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1: La letra de la canción Like a Rolling Stone, manuscrita por el propio Bob Dylan, se vendió en una subasta por 1.700.000 euros.

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8: Durante 3 años consecutivos, 2002, 2003 y 2004, DJ Tiesto fue considerado como el DJ número 1 del mundo por la afamada revista DJ Magazine.

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13: Hola, hola, soy Claudia Mejía, estamos en un nuevo episodio de Ya Oíste. Hoy vamos a hablar sobre alimentación. Ya sé, a veces es como de la rutina, el trabajo, no podemos alimentarnos bien y que llega el fin de semana y nada más queremos estar en casa, no hacer nada, pero creo que es muy importante. Hoy está conmigo un nutriólogo, es Cristian Gómez Montoya. ¿Cómo estás?
14: ¿Qué tal? Mucho gusto. Pues estoy encantado de estar aquí acompañándolos.
13: La alimentación, cuando nos queremos enfocar justo en nuestra alimentación, es que quiero bajar de peso. Uh-huh. Creo que es más como esa parte. Quiero bajar de peso, no tanto porque quiero estar saludable. Uh-huh. Entonces ahí también hay un entorno de mitos muy grandísimos.
14: Claro, hay que empezar nuevamente con esta idea de disfrutar estos alimentos, de incluir pues una gran variedad, de empezar otra vez a disfrutar estos alimentos, de ya empezar a entender lo más valioso que es justo esta experiencia. ¿En dónde podemos encontrar nutrición? Pues realmente en todos lados, en lo que, por ejemplo, Navidad, Año Nuevo, que el Día de la Candelaria, realmente muchas veces nos juntamos para comer, para consumir alimentos. Que si quiero regalar un detalle, doy chocolates, también aquí podemos encontrar nutrición justamente porque entra esta ingesta de alimento y ahí también, esto también es dieta, no nada más es, ay, la dieta milagro, ay, esta dieta que me va a ayudar a bajar de peso, porque como tú bien lo dijiste, muchas veces nos enfocamos en el peso solamente sin enfocarnos en lo que realmente vale la pena, que es la composición corporal, nuestra salud y el porqué de ese alimento que estamos consumiendo.
13: Dijiste dieta, dieta es comerte un chocolate. Dieta, o sea, abarca toda tu alimentación.
14: Sí, dieta va muchísimo más allá. Es lo que consumes, sea lo que consumas día con día, eso es dieta. Okay. Así sea, comas nada más una manzana, eso ya entraría dentro de una dieta diaria.
13: Ok, y entonces, ¿cuál es la diferencia en llevar justo un plan alimenticio acorde a tus necesidades?
14: Ok, pues mira, llevar un plan alimenticio acorde a tus necesidades es justo eso, ir controlado, dependiendo si tienes alguna patología, dependiendo si tienes alguna necesidad, algún objetivo, si quieres también dirigirlo hacia algo más sencillo, hacia algo más, no sé, no a todos nos gusta lo mismo. Entonces aquí también entra esta parte de nosotros como profesionales de salud, irnos dirigiendo y acomodando, adecuando estos planes de alimentación organizados a cada persona, no tanto que las personas hagan lo que yo digo si no les gusta, porque realmente no lo van a seguir, van a decir, ah, pues sí, este producto milagro, o así, por más que funcione, no lo voy a consumir. Pero, creo que aquí es importante esta parte de aterrizar hacia dónde quieres ir y qué necesitas con tu alimentación.
13: O sea, sí o sí, todos, todas, debemos de acudir con un nutriólogo, con un profesional, para saber qué comer y saber qué comer bien, si se puede.
14: Claro, y se puede comer rico, se puede comer saludable, se puede comer bastante variado dentro de lo que tú necesitas en tu ingesta diaria recomendada, porque muchas veces pensamos que no, que debemos de comer pura lechuga, que debemos de comer puros licuados, puros jugos inclusive, ¿no? Que se tiene esta creencia, pero la realidad es que no va por ahí. Debe de ser como las características de la dieta correcta. Debe ser variado, debe ser suficiente, debe ser adecuado para cada persona, inocuo, que esto quiere decir que sea saludable, limpio para las personas, que no nos haga daño, que cumpla con las características de higiene adecuadas también en el manejo de alimentos, y creo que esto también es muy importante de revisar.
13: Y si una persona que es vegana o vegetariana, vegetariana es diferente, ¿no?
14: Ahora sí, vamos a hablar sobre diferente. Eso.
13: Pero una persona que es vegana y no tiene un seguimiento constante o adecuado de un profesional como lo es un nutriólogo, ¿qué impacto tiene en su salud?
14: Bueno, es importante mencionar aquí ya un poquito más específico, por ejemplo, nutrimentos como la vitamina B12, la vitamina D, el omega 3, y estos muchas veces no se pueden cubrir con una dieta 100% vegana, debido a que estos se encuentran mayormente en alimentos de origen animal. Sí se puede ya incluirlo en suplementación, pero hay veces que los mismos veganos dicen, no, yo de plano ni suplementación. Ahí hay que encontrar la manera, es todo un reto, la verdad, también encontrar como la manera de decir, a ver, estos alimentos pueden cumplir un poquito más con lo que necesitas. Se puede tener también un tipo de vida saludable diaria siendo vegano, pero sí tomando en cuenta que es importante cuidar esta parte de la vitamina B12, el calcio, el hierro, la vitamina D, como te decía, el omega 3, porque es esta parte donde ya entran como estos mitos de que no, si haces veganismo ya vas a bajar de peso, vas a verte bien o vas a ser débil, o siempre te van a contar puntos buenos o puntos malos, ¿no? Por eso es importante siempre acercarte con un profesional. Porque en redes vas a encontrar opiniones a favor, en contra. En las noticias, de qué tendencias. En todos lados siempre te van a decir mucha información. Y como me decías, hasta una amiga puede llegar y, oye, no, es que mira, fíjate que bajé 10, 15, 20, 30 kilos. Pero no es tanto enfocarnos en el peso, sino enfocarnos en nuestra composición corporal.
13: Pues sí, porque puedes pesar 90 kilos, pero tu masa corporal es menor que el músculo. Entonces no es lo mismo.
14: Sí, un ejemplo que me gusta mucho darle a mis pacientes es esta idea de pesas, por decir también otro número, 70 kilogramos, pero bajas un kilogramo de grasa y luego subes un kilogramo de músculo, vas a seguir pesando los mismos 70 kilos, pero tu composición corporal va a ser muy diferente y tu salud también pues puede tener también cierto reflejo, ¿no? Y pues esta parte del veganismo muchas veces se cree erróneamente que es un tipo de dieta, pero no, como te decía, es un estilo de vida que justamente se deben de seguir. Cada persona sigue una idea diferente acorde a su contexto.
13: ¿Y qué pasa con el vegetariano?
14: Ok, bueno, la diferencia entre el vegano y el vegetariano es que el vegetariano a veces sí puede incluir alimentos de origen animal como el huevo o la leche, ya sean ovo-lacto-vegetarianos. Ovo-lacto-vegetarianos incluyen ambos. Lacto-vegetarianos incluyen solamente productos de leche o lácteos. Y los ovo vegetariano solamente huevo, pero el vegano sí es un poquito más cerrado a querer consumir. Pero pues hay varios tipos de veganos realmente. Hay inclusive un tipo de vegano que solamente consume frutas, semillas que han caído, ni siquiera dañan la naturaleza. O sea, también entra esta parte del medio ambiente y la parte ecológica. Por lo que te decía también de no dañar la naturaleza, de la huella ambiental.
13: Yo creo que este episodio se tiene que llamar ¿Por qué ir con tu nutriólogo? Con un nutriólogo. Porque sí, o sea, todo mundo tenemos esta idea de que ir al nutriólogo es como de, va a tardar un buen en que yo llegue a mi meta, o ya que me dé lo que me tenga que dar. En realidad no es así. Y ahorita tú no lo estás diciendo. Entonces, cambiar ese chip no es tan fácil. Pero como tú decías, empezar por algo ya es una ganancia, ¿no?
14: Sí, y es importante para nosotros nutriólogos empezar a ver esta cuestión de si mi paciente tiene tal característica, se le complica tal cosa, esto no le gusta, por ejemplo el aguacate, ¿no? Que claro que es un alimento con gran cantidad de nutrimentos, si no le gusta no es como que ya te lo tienes que comer, porque van, al contrario, nunca va a volver a regresar a la consulta. Y también entra esta parte, ¿no?, de respetarlo, de decir, bueno, si no le gusta el aguacate, ¿qué otro alimento le puedo ofrecer a mi paciente para que él diga, ah, me gusta y estoy cumpliendo, ¿no? Siempre es dar estas opciones, porque realmente opciones hay muchas.
13: Cristian, muchísimas gracias por acompañarme aquí a este episodio.
14: No, muchísimas gracias a ti por invitarme, por también escucharme, por a apoyar también a las personas en esta cuestión de la información, que empiecen a escuchar también todos estos temas que son bastante importantes.
13: Él fue Cristian Gómez Montoya, yo soy Claudia Mejía, nos vemos en un próximo episodio. Adiós.
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15: Algunos diseños de los zapatos que ha presentado Lady Gaga son creados por diseñadores como Kobe Levy, Alexander McQueen, Giorgio Armani, Giuseppe Zanotti, entre otros.

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1: ¡Buenos días! Buenos días. Me da mucho gusto saludarte. Soy Jesse Cervantes y son las 6 de la mañana con 3 minutos. Estamos arrancando el programa del día de hoy, jueves 11 de junio, y ya huele a fútbol, señoras, señores. En un rato más, en unas horas, se abren las puertas del Estadio Ciudad de México. En unas horas empieza el show de inauguración y en unas horas rueda la pelota entre el equipo mexicano y Sudáfrica para dar inicio a la Copa Mundial 2026. Es el programa 2444. Hoy viene Leslie Grace para que por favor estés en contacto con nosotros. También estará Gil Barrera con los espectáculos, Alfonso Arturo Beraprend, desconocido como Jürgen el Goyo, Katy Calderón de la Barca, José Antonio Pontón y de Saracho con la tecnología y la cápsula esta donde vemos las estrellas del fútbol. Tenemos la frase ganadora, esta frase que te puede llevar a ver al ex One Direction Zayn Malik, y también que está el 20 de junio en el estadio GNP, y para Sam Smith.

Primera palabra es selección. Arrancamos el día de hoy. Es jueves, jueves 11 y... ya huele a fútbol. Ay, qué nervios. Estamos nerviosos. Dar el ejemplo no es la principal manera de influir sobre los demás. Es la única manera de influir sobre los demás. Aquí arrancamos, 6-5. Buenos días. Wake me up. Ah, qué buena rola de Avicii.

6 de la mañana, 17 minutos. La segunda palabra es, justo es. Vamos a las efemérides del 11 de junio. Por fin llegó el 11 de junio, lo veíamos muy lejos y ya está aquí. Hoy. Rueda la pelota, señoras y señores. El Estadio Ciudad de México. Es el Día Mundial del Funcionario Judicial y el Día Mundial del Cáncer de Próstata. Dentro de el Santoral, Alicia, Bernabé y Paula. Un día como hoy, un 11 de junio, en 1861, el Congreso Mexicano declara oficialmente a Benito Juárez como presidente constitucional de la República. En 1935, el ingeniero e inventor Edwin Armstrong presenta por primera vez la radio FM en una reunión del Instituto de Ingenieros de Radio en Nueva York. En 1955 sucede el desastre de Le Mans, donde mueren 82 personas, además del piloto Pierre Levesque, tras explotar su vehículo en las tribunas durante la famosa carrera de las 24 horas. Es el peor accidente en la historia del automovilismo. En 1962 en los Estados Unidos ocurre la fuga de Alcatraz, en la que tres prisioneros se convierten en los únicos en lograr escapar de la que se consideraba la prisión más segura del mundo, esto en San Francisco. En 1991, Microsoft lanza al mercado el sistema operativo MS-DOS 5.0. En 2003 se aprueba en México la Ley Federal para Prevenir y Eliminar la Discriminación. En 2004, en la Catedral Nacional de Washington, se ofician, los funerales del presidente Ronald Reagan. Y en el 2010 comienza la edición 19 de la Copa del Mundo en Sudáfrica, donde la selección de España se coronó campeona. Oye, ahí el juego inaugural fue México-Sudáfrica, ¿va? Creo que empataron a uno, y te voy a decir una cosa, espero sinceramente que el día de hoy México corone y México irrumpa con un 4-0, 4-1, 3-1, 3-0. Bueno, los nacimientos, es 11 de junio, Richard Strauss, también Jacques Cousteau, Denise de Calaf, Frank Baird, Joe Montana y Rafael Sánchez Navarro. John Wayne murió un día como hoy y Amalia Lataria Curi Mendoza. Son las 6:19, 3 a.m. Jesse Joy, gente de zona.

0: 28, tercera palabra para. Tercera palabra para. Vamos a un corte comercial, regresamos. Hoy en la noche también empezamos el programa de Amigos sin Derechos. Estar bueno para que se queden con nosotros. Voy a un corte, regreso.
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2: Se estima que la gira 2023-2024 de Luis Miguel genere para el cantante más de $400 millones, siendo la gira más lucrativa en su carrera.

0: Jessy, buenos días.
1: Mi nombre es Sergio y con toda la actitud del día de hoy para empezar la mañana.
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3: El cerebro tiene aproximadamente 100,000 millones de neuronas.
4: 6:36, la cuarta palabra es apoyo, hoy es jueves 11. Believer, Imagine Dragons.

0: 6:46. La quinta palabra es la. Vamos ahora con las estrellas del fútbol.
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2: Nacido en el Club Cruz Azul, conocido como el Gatillero, un exjugador espectacular, un entrenador arriesgado. Hablamos de Juan Francisco Palencia.
3: Allá va, con el toque Palencia. Palencia desde lejos. ¡Golazo! ¡Golazo de Francisco Palencia!
2: Juan Francisco Palencia Hernández nació un 28 de abril de 1973. Su debut en el fútbol mexicano se daría en el Club Cruz Azul en 1994. Con los cementeros pasaría 7 años, con los cuales ganó 4 títulos, 2 copas y 2 títulos internacionales.
4: ¡Octavo gol de Paco Palencia! ¡Sensacional!
2: En el año 2001 fue traspasado al Español, pero no tardó en regresar al Cruz Azul, teniendo un total de 294 partidos jugados con 110 goles en su haber. Para el 2003, las Chivas Rayadas del Guadalajara le abrirían las nuevas oportunidades, convirtiéndolo así en todo un referente para la institución, llegando incluso a jugar con las Chivas USA de la MLS. Con los Pumas, Palencia llegó a ser campeón en los torneos Clausura 2009 y 2011, anotando 28 goles en su paso por los felinos. Como seleccionado nacional, debutó en 1996, disputando el Mundial de Francia 98 y el Mundial de Corea-Japón en el año 2002. Fue campeón con la selección de la Copa de Oro en 1998 y la Copa Confederaciones en 1999.
5: ¡Gol mexicano! Francisco Palencia en la apertura del marcador.
2: Pero en 2013, el Gatillero nos daba la sorpresa al lanzarse como director técnico de las Chivas Rayadas del Guadalajara. 2 años más tarde, inició su carrera como técnico en España con el San Cugat de la Primera Catalana. Más tarde regresaría a México a dirigir a los Pumas. Fanático del grupo de rock Kiss, Palencia festejaba sus goles imitando tocar la guitarra. Y al llegar a ser técnico de Pumas, la banda Kiss lo felicitó en sus redes sociales, posteando una foto de Palencia con la cara pintada al estilo de Gene Simmons. Pero Palencia no solo nos regaló buenos momentos en el fútbol mexicano, también nos dio una de las más aterradoras imágenes. Y fue en un encuentro del año 2001, cuando frente al Pachuca, el jugador Manuel Vidrio, al tirarlo al piso, lo remató con un codazo en el rostro, dejando a Paco Palencia con 2 orificios debajo del labio. Debido a las lesiones, Francisco Palencia pasó 31 días fuera de las canchas.
6: El jugador cementero presenta 2 heridas a nivel del labio que requieren sutura que los médicos le realizan en los vestidores.
2: El jugador que le dio nuevos bríos al fútbol mexicano, de pelo largo y uñas pintadas, el director técnico de chaleco, pero con gran liderazgo y entrega. Juan Francisco Palencia.
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0: corte comercial cuando regresemos. El querido Gilgilillo, Gilgilillo, Gilgilín. Antes, la sexta y última palabra que es mi. Ármala, arma la frase ganadora. Mándala si eres el primero en hacerlo. Te vas a ver a Sam Smith y te vas a ver a Zayn Malik. Voy a un corte, regreso.
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10: El vestido que utilizó en su boda la cantante Thalía con el productor Tommy Mottola pesaba más de 70 kilos. Fue confeccionado con perlas, hilos de plata y cristales Swarovski y fue inspirado en Carlota de Habsburgo.

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1: Shakira y su equipo de bailarines están listos para la inauguración del Mundial de Fútbol que se realizará el día de hoy en el Estadio Ciudad de México. La estrella colombiana, quien participó en Alemania 2006, Sudáfrica 2010 y Brasil 2014, interpretará con el nigeriano Burna Boy Dadai Dadai, tema oficial del Mundial 2026. En redes, Shakira, quien tuvo una semana de ensayos, mantuvo hasta el día de ayer al tanto a sus más de 95 mil seguidores compartiendo videos sobre cómo ensayaba en cada momento, incluyendo los ensayos en el estadio más importante de México.
2: Alejandro Fernández, quien ha sido un artista protagónico dentro de las celebraciones de esta justa mundialista, interpretará en pocas horas el himno nacional mexicano en la inauguración de la Copa del Mundo 2026, previo al partido México-Sudáfrica. El Potrillo, quien es un referente del regional mexicano, confesó estar listo pero nervioso por la actuación en el escenario del majestuoso Estadio Ciudad de México, donde no solo lo estarán escuchando miles de personas, sino también lo estarán viendo en todo el mundo, comentando que no va a ser nada fácil estar ahí.
1: El grupo Maná aseguró que la banda vive un momento de gran emoción, pues su presentación durante la ceremonia inaugural del Mundial 2026 se trata de uno de los eventos más importantes en la trayectoria del grupo. A solo unas horas de que México vuelva a ser historia como sede de una Copa del Mundo, Fer, vocalista de Maná, adelantó que el espectáculo apostará por mostrar al mundo una faceta ligada a la identidad mexicana, revelando que el espectáculo incluirá una producción de gran escala, inspirada en las raíces culturales del país.
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3: Espectáculos, es juevesito, jueves 11. Saludo con cariño al querido Gil Gilillo, el hombre espectáculo de México. Mi querido Gil, jueves, llegó la fecha, hoy rueda la pelota, mi querido Gilillo, pero cuéntanos de espectáculos, ¿qué dice el mundo del espectáculo?
4: Hoy justamente, mi Jesse, como bien comentas, cuando son las 7 de la mañana con 17 minutos, hoy inicia pues prácticamente la temporada de No Me Estén Molestando, ¿no? De aquí hasta justamente prácticamente 6 semanas el balón estará rodando y desde acá el abrazo fraternal a todos los apasionados del fútbol, a todas las amas de casa, a todas las mujeres a las que les gusta este llamado, que es como si fuera un llamado a misa, porque en nuestro país hay cosas, prioridades, ¿no? Y el fútbol es una de ellas. La pasión que emerge justamente a raíz de que empieza el silbatazo de un árbitro. Y bueno, pues a todos los que van camino al estadio, con sus playeras, con sus sombreros de charro, con varios accesorios que llevan ahí para apoyar a nuestra selección, la mejor de las suertes. Hoy inicia un espectáculo que es verdaderamente impactante, de la mano de grandes estrellas también que están tomando una relevancia, porque el entretenimiento del musical particularmente no se ha quedado fuera, y ahora a diferencia de otros años crece todavía más. Los que estamos en México nos tenemos que sentir orgullosos por lo que esto, por lo que refiere a traer un espectáculo de esta magnitud, sí, con nuestras broncas que no se van a cambiar de un día para otro, pero que sí evidentemente nos ponen en el ojo de muchísimos espectadores y prácticamente en el ojo de todo el mundo. Entonces, tratemos de ser unos dignos mexicanos que en este momento tienen la lupa encima, tratemos bien a nuestros turistas, a toda la gente que viene a conocer más de nuestras culturas, apapachémoslo y evidentemente disfrutemos de esta fiesta en la medida de lo posible. Hay quienes no tuvieron el privilegio de estar en el estadio, pero sí tenemos la oportunidad como testigos, como espectadores, de estar vivos y de estar viendo algo que no sabemos si regrese en los próximos años. Entonces, por lo pronto, pues ya están todos listos. Ayer se llevó a cabo como ya el silbatazo de esta artístico, desde antier prácticamente. Ayer, pues prácticamente Andrea Bocelli fue uno de los personajes que desde México pues hizo que se pusiera la carne de gallina. Después hubo una cena en este lugar maravilloso que es el Castillo de Chapultepec, en donde ya estuvo cantando también el querido Alejandro Fernández, y hoy pues podremos ver un despliegue tecnológico, un despliegue artístico importantísimo. Alejandro Fernández estará cantando, tiene esta difícil misión de cantar el himno nacional. Maná también estará en el estadio, y creo que al final es una manera de apapachar y demostrar nuestras raíces ante el mundo. Comentan que esta inauguración trae un cuidado artesanal que evidentemente pone sobre la mesa todo lo que culturalmente se ha construido en el país. Entonces hay que estar muy pendientes de lo que hoy estaremos viendo en millones de pantallas, y también de quienes estarán presidiéndolo en el estadio Ciudad de México. Insisto, son de estos eventos que vale la pena echarles un vistazo, porque nos da material para contarle a nuestros hijos y a nuestros nietos y a nuestros vecinos algo que en otros países sencillamente no tienen. Entonces, la comunidad artística está prácticamente desbordada en estos eventos, particularmente en el del día de hoy. Y pues desde aquí la mejor de las suertes a mi queridísimo Alejandro Fernández, que entiendo que estaba muy nervioso porque lo que él quiere es salir a entonar el himno nacional a todo lo que da. Hay en este momento también como una ola de críticas y de gente que como que quisiera que México no estuviera en la lupa, y que quisiera que estuviera en otras circunstancias, y que quisiera que fracasara esta Copa de Fútbol. Y al final, pues yo creo que al final hay que revertir este pensamiento. Si lo que queremos es que tengamos un futuro mejor, que tengamos un país mejor, pues hay que respaldarnos entre mexicanos, apapacharnos, abrazarnos y llevar con justamente con alegría y con orgullo lo que somos como nación. Entonces, lejos de desear que truenen y que les vaya mal y que la selección no gane, yo creo que hay que cambiar el ánimo, cambiar el chip y pensar que necesitamos líderes en nuestro país, que necesitamos de quién estar orgullosos, porque vaya que nos perdimos un poquito en este camino, mi querido Jesse.
5: Muchas gracias, Gil. Los escuchamos en la segunda. Vamos a continuar.

0: 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Vamos a un corte comercial. Regresando Alfonso, regresando Arturo, regresando Vera, regresando Prendes, el mejor amigo del Vasco Aguirre.
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3: La letra de la canción Like a Rolling Stone, manuscrita por el propio Bob Dylan, se vendió en una subasta por 1.700.000 euros.

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2: En la antigua Roma, un caballo llegó a ser senador.
3: 7:42.

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1: Mi querido Ye, muy buenos días, 7 de la mañana con 49 minutos. Pues muchas cosas que platicar. No me quiero meter mucho a temas ajenos a lo que es el espíritu de esta sección, Mille, que es la parte deportiva, pero sí comentarles nada más por si no se han enterado. Sí, en efecto, la CENTE continúa en el centro de la Ciudad de México y anuncian que hay una concentración. Van a estar en el Metro Tasqueña y van rumbo al estadio. Ayer, por si no se enteraron, la FIFA, de manera oficial, anunció las puertas del estadio si iban a abrir a las 9 de la mañana, pero ayer la FIFA anunció que va a ser a las 8 de la mañana, o sea, en 10 minutos. Si por ahí alguien que vaya al estadio y nos está escuchando, pues cheque bien, hagan una buena trayectoria. Yo me atrevo, insisto, yo que ya lo planearon, yo creo que una de las mejores opciones es o el tren ligero o definitivamente el asunto este del park and ride. Hay diferentes puntos en los cuales tú puedes dejar tu automóvil, por ejemplo en el centro comercial Santa Fe, ahí los están recibiendo y de ahí te llevan a directo al estadio, ¿no? Para que no tengan ningún problema. No se puede pasar en los automóviles, mi querido Ye, amigos. Esto del park and drive, la verdad, creo que es una gran opción. El tren ligero y, bueno, pues mucha paciencia. Hay que entenderlo, mucha paciencia, porque ahorita ya hay muchísima gente formada en el estadio. Como no han abierto las rejas, o sea, abren en 10 minutos, le empezó a llegar la gente desde muy, muy temprano, desde la madrugada, y se fueron formando. Entonces, los que están llegando ahorita ven una fila inmensa. Obviamente es porque todavía no abren las rejas. Muchísima paciencia, o sea, si ya van para ahí, van a entrar al estadio, o sea, no hay bronca, pero sí hay que tener mucha paciencia porque pues la cosa está complicada, ¿no? Hay, por ejemplo, hay más park and ride, son varios, ¿eh? Pero hay uno, por ejemplo, en Plaza Carso, lo que les decía, en el Centro Comercial Santa Fe, en el Campo Marte, en Six Flags, en el Parque Ecológico Xochimilco. Así que, pues, creo que es una buena opción. Insisto, también yo creo que el tren ligero. Para los que no vamos al estadio, pues, bueno, cosas importantes que decirles. La televisión abierta va a pasar este partido, tanto el canal 5 como el 7. Televisa y TV Azteca van a pasarlo, ¿no? También VIX, TUDN, ¿no? Para que, pues, obviamente los que no pudimos ir al estadio, que somos la grandísima mayoría, pues lo podemos ver por la televisión. A ver, el asunto del FanFest, también es bien importante decirlo, mi querido Ye, amigos. El FanFest, el oficial, el grande, se instaló en la plancha del Zócalo. Ahí está. Ahora, no sabemos, porque las autoridades en este momento, 7 de la mañana con 52, no han dado una versión oficial si sí se va a transmitir el partido hoy o no. También hay gente ya formada. Ojo, es muy probable por el asunto de la CENTE que no se lleve a cabo este FanFest. A ver, yo lo que les pido es que tengan paciencia y se informen antes de ir a algún lugar, porque si no, pues de plano, pues no sé, pueden pasar un mal momento. Hay mucha gente ya que está acercando ahí al centro para el FanFest, pero no, ahorita están hablando, no hay una versión oficial. Nada más tranquilos, infórmense, no corran, todos tranquilos. No hay muchos puntos en donde se va a ver el partido. Si deciden no ir ahí, no acercarse, no arriesgarse de que lleguen y a la mera hora ya no encuentren dónde ver el juego. Insisto, también lo va a transmitir la tele abierta, que es una buena opción, ¿no? Para cualquier cosa y pues, que no se pierdan el partido. Bueno, recordarles quiénes van a estar, pues ni más ni menos que en el show, ¿no? Del arranque es el show de inauguración, el show musical, es a las 11:30. A las 11:30 de la mañana, ¿no? Ya iba a estar Maná, Los Ángeles Azules, Lila Downs, J Balvin, Danny Ocean, Belinda, Burna Boy, y también va a estar Shakira cantando la canción esta que se llama Die Die, que es la oficial de la Copa, pero pues como que no ha pegado mucho. Alejandro Fernández va a cantar el himno nacional de nuestro país y Tyla va a cantar el de Sudáfrica. Esperemos que no se le olvide el himno a Alejandro Fernández, ¿verdad? porque pues ya ven luego lo que sucede. Pues cosas hay que platicar. A ver, yo creo que México va a ganar sin problemas. Hay que respetar al rival. Yo pronostico, mi querido Ye, amigos, un 4-1. Y ayer tú lo decías, tú piensas que va a ser Paco Memo Ochoa el titular de la selección. Puede ser, yo creo que va a ser la alineación la siguiente: Talavera, no, bueno, Talavera, el Tala, pero el Tala Rangel en la portería, Jesús Gallardo, César Montes, Johan Vázquez y Jorge Sánchez. No, Israel Reyes en vez de Jorge Sánchez. Entonces voy Jesús Gallardo, Montes, Johan Vázquez, eso seguro. Y yo creo que va a ser Israel Reyes, Eric Lira, no, Fidalgo, Brian Gutiérrez. Ok, eso digamos sería el medio campo. Y ya más adelante, Raúl Jiménez, el Piojo Alvarado y Quiñones. Eso es lo que yo creo. Todavía no ha dado la alineación del Vasco. No tardará en darla unas 2 horas antes de que empiece el partido. Que ruede el balón en punto de la 1 de la tarde. Yo creo que por ahí de las 11 ya tendremos la alineación confirmada. Pero bueno, está interesante lo que nos planteaste ayer, mi querido Yede, que tú pronosticas que juegue Paco Memo Ochoa. Yo no puedo asegurar el Vasco, lo dudo un poquito, pero puede ser, ¿no? Así que hoy también, además de este juego, ojo, porque además de este juego, que es donde estamos todos concentrados, hay más fútbol hoy. Este juego sí no va por teleabierta, este juego va nada más por VIX, ¿no? Y es Corea del Sur contra Chequia. Es un partido que nos interesa porque son nuestros rivales del grupo, ¿no? Corea del Sur, yo tengo muchas ganas de ver a estos dos, los próximos rivales de México. Es a las 8 de la noche. 8 de la noche allá en Guadalajara. Entonces, pues ya. Qué alegría, la verdad. Estoy muy emocionado. Hemos hablado de muchas cosas. Bueno, se ha hablado en la conversación nacional muchas cosas ajenas al partido, desafortunadamente. Pero de veras, yo mi deseo, Jesse, yo sé que el tuyo también, el de todos, es que sea un día de fiesta. México va a ganar, México va a golear al equipo de Sudáfrica. Y de veras, ¿no? Vamos a celebrar, como sabemos, los mexicanos con mucha alegría. Mi querido Jesse, pues así los deportes.
0: Gracias, mi querido Ponchito. 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Vamos a continuar con este programa de radio.
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3: 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Una de las primeras agrupaciones a las que perteneció el cantante Víctor García se llamaba Proyecto Malta. Al mismo tiempo, Víctor practicaba

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8: En 2010, Bono de YouTube adquirió una participación de 1.5% de Facebook. Se calcula que en la actualidad ese porcentaje tiene un valor de $100 millones.

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0: Calderón de la Barca, ¿cómo estás, Katy?
2: Hola, Jessy, pues feliz de saludarlos el día de hoy. Y fíjate que hoy tengo un tema que vale la pena que todos revisemos, porque nos habla de qué tipo de mentalidad tenemos. O sea, hay veces que no es que la mentalidad sea fija, pero es, digamos, con el tipo de filtro con el que tú ves la vida. Y para eso es importante darnos cuenta cómo antes de que hablemos, en nuestra cabeza existe como una narrativa, imagínense el que está contando el cuento, la historia. Puede ser esta voz que sea más cerrada, que sea negativa, que esté viendo todos los nos. Entonces, esta mentalidad, la vamos a llamar la mentalidad rígida. Esto lo acuñó una psicóloga de Stanford, Carol Dweck, pero nos ayuda muchísimo a enfrentar los problemas y las situaciones, porque esto nos pasa a todos. Cuando algo no te sale bien, cuando estás viendo todos los peros y cuando estás viendo esto no sale, ya no me quieren, me van a correr de la chamba, qué mal día es, ya caí en un hoyo, o sea, todo este tipo de cosas, lo que nos está hablando es que tu mente está enfocado en una parte que te dice los nos, que te está diciendo que en cierta medida, imagínate que todo se cierra, es como esta visión de túnel que no te permite ver que existen posibilidades. Entonces, la mentalidad en crecimiento es esta que ve las posibilidades, es esta que te dice, ok, en lugar de no puedo, es aún no puedo. O sea, entonces, si aún no puedo, existen posibilidades. Entonces, imagínense que uno es absolutamente una mirada de túnel en donde ves todo lo negativo y lo que no puede ser, y con la otra mentalidad, que es una mentalidad que crece. ¿Por qué? Porque es como si se abre una cámara y te muestra toda la cantidad de posibilidades que hay. Porque cuando, por ejemplo, te termina tu pareja y dices, ya se acabó mi vida, o sea, es mentalidad de túnel, está rígida, todo es tensión, todo es estrés, y entonces tu atención no logra encontrar el cómo sí, no logra encontrar soluciones, no logra encontrar posibilidades, y entonces estás cegado, estás cerrado, y tu discurso, o sea, el diálogo interno que tienes en tu mente te apunta que todo está mal. Cuando acabamos diciendo esta frase de qué mal día tuve, qué bárbaro, que ya que se acabe, todo me salió mal, esa es la mentalidad rígida que no te está permitiendo ver todas las otras opciones que sí hay. Ahora, lo más importante es darte cuenta que esto te está sucediendo. Si tú ves, esta es la manera en la que estoy viviendo mi vida, esta es la manera en la que estoy observando y narrándome cada situación que está pasando frente a mí, entonces quiere decir que ya te saliste un poquito de esa caja, ya pudiste darte cuenta que estás observando tu mentalidad. Entonces el primer paso tiene que ver con observa esa perspectiva, que está cerrada, que está rígida, y ahí es donde viene la oportunidad de cambio. O sea, ahí es donde viene la oportunidad de darte cuenta que todo tu sistema, o sea, tu cuerpo, tu atención, tu concentración, tu memoria, tu enfoque, están puestos en lo que no, en todo aquello que no sale. O sea, es una mirada muy pesimista, ¿no? Y por eso decimos rígida, no te sales de ahí, porque las emociones que hay son enojo, molestia, frustración, que lo que hacen es como fijar ese tipo de mentalidad, y entonces no te permiten apertura. Cuando tú la descubres, ya te saliste de ahí. Cuando tú la descubres, lo que empieza a suceder es que hay curiosidad. La curiosidad es una de las emociones que te permite encontrar soluciones. Por eso decimos curiosidad científica, porque es la que los científicos descubren, utilizan para nuevos conocimientos, para nuevos aprendizajes. Entonces, lo primero es, ya la detectamos, ya hubo curiosidad, ya nos logramos autoobservar. Entonces ahí viene el proceso de nombra cuál es la emoción que estás sintiendo. Generalmente va a ser, como les digo, frustración, enojo, temor, inseguridad, incertidumbre. O sea, todas las emociones ligadas al miedo, ¿no? Al lado incómodo. A partir de ahí, ya nos damos cuenta que estoy viendo el no. Y si yo me quedo en el aún no, estoy viendo que esto es lo que me dice, se acepta, y cómo te mueves del lugar. Entonces, la mentalidad lo que va a hacer es llevar mi atención hacia otro lado, llevar mi atención hacia el cómo sí. Ya una vez que me estuve observando, ahí es donde viene la curiosidad y se mueve. Entonces, hacerme preguntas con, o sea, ¿qué de esto me está generando un camino nuevo? ¿Qué de esto me está generando la pregunta de ¿para qué? ¿Para qué perdí mi chamba? ¿Para qué hoy no tengo dinero? Ok, para que active mi curiosidad, para que me ponga en un espacio ahora sí de creatividad, porque sí necesito tener dinero para funcionar, para darle a mi familia. Entonces, ¿qué es lo que voy a hacer? Me voy a poner a pensar de manera creativa, voy a buscar a lo mejor a un amigo, a una amiga que me ayude a pensar en el cómo sí. Y entonces, esta es la mentalidad en crecimiento. Aquí ya viene un espacio de aprendizaje, aquí ya viene un enfoque en buscar la solución, y aquí es donde voy a estar totalmente navegando la vida con una perspectiva distinta. Pero si yo no logro notar que estoy en este campo cerrado de mi visión de túnel, para poderme mover a una mirada mucho más amplia de posibilidades, no va a haber un cambio. Entonces, ¿qué se siente en el cuerpo cuando ya hay un cambio? Cuando tú empiezas a ver el cómo sí, cuando tú te preguntas el para qué en lugar de por qué me pasa esto a mí, solo a mí, y esa es la mirada de víctima, la de túnel. Cuando ya digo, ok, ¿Qué me estoy perdiendo aquí? ¿Qué oportunidades vienen? Y entonces, cuando tú haces esta pregunta, te voy a pedir que pongas atención en tu cuerpo. Generalmente tu cuerpo, en lugar de estar tenso y rígido, empieza a sentir alivio, empieza a sentir expansión, empieza a sentir que se abre un espacio para que esta mirada te invite, a través de la curiosidad, a hacerte otras preguntas, a decirte, ok, si tengo que aprender algo de aquí para aplicarlo de una manera distinta, entonces ahí viene el aprendizaje. Y el aprendizaje es el motor de un cambio, pero muchas veces lo que necesitas es la emoción del impulso. Entonces, si no te gusta lo que estás viviendo, si estás cansado de lo que te está sucediendo en el trabajo, en tu relación, o sea, no necesariamente tienes que enojarte con la cantidad de archivos que tienes que revisar. Si tú lo que haces es ponerte un reto y cambiar la perspectiva, lo que te puedes decir es, ok, ¿cuántos haría en tanto tiempo? Y entonces te cambias el reto, la mentalidad cambió. ¿En cuánto terminaría? Ok, voy a hacer una apuesta conmigo, ¿cuánto tiempo tarda? Y entonces terminas esa misma cantidad de archivos, pero con una perspectiva distinta. Entonces, te invito a que lo pienses, te invito a que lo practiques, y vas a ver la diferencia, porque te vas a encontrar salidas de situaciones que parecían no tenerla y parecía que estuvieras absolutamente en un cuarto oscuro sin salida. Así que si lo practicas, estoy segura que te va a hacer sentido y que te va a dar la vida diferentes oportunidades de crecimiento. Muchas gracias a todos ustedes por escucharnos. Gracias, mi Jessy. Y recuerden mis redes sociales, Katy C. de la Barca, C-A-T-H-Y, Katy C. de la Barca. En todas las plataformas me pueden encontrar. Hasta el próximo jueves.
3: Muchas gracias, Katy. Gracias por estar, Jessy, acá.

0: show de la mañana, 24 minutos. 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
11: La batería que usa Eloín Corona, integrante de Moderatto, es considerada una de las más espectaculares dentro del rock, incluyendo 4 bombos, 4 pedales dobles zurdos, 4 tarolas, atriles de contratiempos, 4 rides, 4 crash y 4 toms de piso.

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3: Hay entre 10 y 20 erupciones volcánicas diarias en la Tierra.
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0: Llegó el momento de la tecnología con el querido Pontón el Cupertino. No, es José Antonio el Cupertino Pontón. Ah, lo vi haciendo maravares ahí al querido Pontón. Pontón, ¿cómo estás? Qué gusto saludarte. ¿Qué nos dice el mundo de la tecnología?
2: Hello, Jesse, ¿cómo estás? Buenos días, buenos días. Pues ya sabemos que hoy es 11 de junio, hoy es la inauguración de los partidos. Y bueno, qué tanto, ¿verdad? Por supuesto va a haber mucho fútbol, pero no todo es fútbol en esta vida. También hay tecnología, sí, ¿cómo no? Y bueno, pues seguimos aquí en el WWDC 2026, aquí en Cupertino, California, en las oficinas pues centrales de Apple, en el Apple Park, que son unas oficinas espectaculares. De verdad, cada vez que vengo es me sigo sorprendiendo. Digo, ¿cómo es que hicieron este Steve Jobs Theater, ¿no? O el teatro Steve Jobs, el cual está rodeado, realmente no tiene columnas, está sostenido el techo por unos vidrios gigantescos, que es más, tuvieron que hacer unos hornos especiales para hacer este tipo de vidrios, porque en el proyecto de arquitectura le dijeron, señor arquitecto, pues estos vidrios, no hay ningún horno que pueda hacer este tipo de vidrios curveados, templados y tan altos y tan grandes, ¿no? Ah, ¿no se puede? Pues haz el horno, claro que sí. Entonces hicieron un horno especial para hacer esos vidrios del Steve Jobs Theater. La verdad es que estas oficinas son espectaculares, ¿no? Lástima que obviamente Steve Jobs pues ya no las pudo ver, porque él murió en el 2011, que justo en el 2011 es cuando entra Tim Cook, y este fue su último keynote, ¿no? Como habíamos mencionado, su última presentación. Estuvo 15 años en la compañía Tim Cook, y pues una compañía que estaba evaluada en $300 mil millones, más o menos, cuando salió Steve Jobs, pues ahorita está evaluada en $4 trillones. Entonces, pues lo hizo bien Tim Cook, sin duda alguna lo hizo muy bien. Y bueno, pues ya en septiembre veremos la dirección de John Ternus, el nuevo CEO de Apple. Que por cierto, hablando de septiembre, ahí es donde salen los dispositivos nuevos. Y por ahí estuve investigándole y rascándole. Y por ahí sí hay como un hint, una pista, un algo que me dijo, yo creo que sí viene un iPhone plegable. Es decir, con pantalla plegable o Fold estilo pasaporte, ¿no? Porque efectivamente ya Galaxy ya va para allá. Es muy probable que a finales de julio, ¿no? Por ahí de cuando termine, por supuesto, los partidos de fut, anuncien sus teléfonos plegables. Y pues puede ser el Flip, puede ser el Fold, o puede ser uno que sea tamaño tipo pasaporte, como Huawei ya lo sacó. Huawei ya lo anunció, ya lo sacó, etcétera, ya lo vimos, ese ya es oficial. Este Galaxy es como rumor, igualmente el de Apple. Pero por ahí, repito, hubo como un hint o una pista en una presentación de desarrolladores aquí en el Apple Park. Hay un video justo en YouTube en donde me puse a ver con dedicación ¿por qué hace una función el software? Ustedes generalmente, ahorita, bueno, y pasa, ¿no? Digamos, las personas que utilizan el ecosistema de Apple, tanto Mac OS, es decir, las computadoras, como el teléfono o el iPhone, tú puedes, cuando acercas el teléfono a la Mac, inmediatamente te puede abrir un icono que dice, ¿quieres hacer espejo o quieres ver la pantalla de tu iPhone en la pantalla de tu Mac? Es como un mirror, como un espejo. Le pones que sí, y entonces tú ya el teléfono lo tienes al lado prácticamente, bloqueado, y estás viendo el teléfono, la pantalla del teléfono del iPhone en la pantalla de la Mac, y es como un emulador, ¿no? O virtualmente lo estás viendo. Entonces puedes jalar, arrastrar, pasar archivos de tu Mac a tu teléfono sin tener tu teléfono físicamente, digamos, en la mano, ¿no? Estás como virtualizando la pantalla del iPhone. Eso está claro, está padre, se utiliza pues constantemente para pasar archivos y practicidad y postear cosas en Instagram, por ejemplo, que lo quieres postear desde tu teléfono, pero lo quieres teclear rápido con el teclado de tu Mac. En fin, la cosa aquí es que la pista que me dio es que ahora con macOS y esa función que puedes hacer el mirror de un iPhone a una Mac, cuando tú abres la ventana o digamos deslizas la ventana del iPhone que está espejeado en la pantalla de tu Mac, se abre de una manera en la que te muestra más información de manera horizontal. Es decir, eso me dio una idea de, están optimizando el software para los nuevos teléfonos, evidentemente, con tamaño pasaporte. Es decir, estas pantallas plegables tipo estilo pasaporte, ¿no? Que son como entre el Fold y entre el Flip, ¿no? O sea, hay un in-between. Entonces, eso como que hay unos ciertas pistas que es muy probable que en septiembre sí anuncien un iPhone plegable. Porque es muy común que ahora tú traes un Galaxy, posiblemente un Oppo, un Huawei, estas marcas que tienen teléfonos plegables los iPhoneros, ¿no? Amigos tuyos que les gusta mucho utilizar el iPhone por el sistema operativo, evidentemente, dice, órale, qué padre teléfono, se pliega, sí, mira la pantalla, se dobla, qué sensacional. Pero inmediatamente su pregunta es, ¿y cuándo sale el iPhone, no? O sea, ¿cuándo sale el iPhone con esa característica física, con ese tamaño de pantalla plegable? Pues miren, yo creo que de todas las cosas que se han filtrado y las deducciones que tuve ahora en este evento de desarrolladores de Apple aquí en Cupertino, ya cada vez las conclusiones se acercan más a que sí, efectivamente, en septiembre pues lancen un teléfono con estas características de una pantalla plegable. Entonces habrá que estar ahí al tiro, ¿verdad? Para ver si realmente lo anuncian. Y por otro lado, rápidamente, en Safari, ahora lo nuevo de Safari es que con el macOS 27 que llega en septiembre, y cuando lo actualicen su Mac, el Safari, que es el navegador de Apple, ¿no? Con el que te metes a las direcciones de internet y navegas por internet y etcétera, ahora tiene una opción que dice Notify Me o Notifícame. ¿Qué? ¿Notifícame qué cosa? Pues notifícame cuando, por ejemplo, el sitio de tu sitio de, no sé, una marca de helados favorita anuncie un nuevo helado, un nuevo sabor, ¿no? Y cuando lo suba a la página, ¿no? O actualice su página, esta marca de helados o esta pastelería o qué sé yo, que te avise cuando hay un nuevo sabor. Entonces te va a notificar. O por ejemplo, te metes a una tienda en línea y entonces notifícame cuando este producto suba o baje de precio, cuando baje de precio, ¿no? Para comprarlo. Entonces eso está muy bueno y esa es una nueva función que va a tener Safari en macOS 27. Entonces todas estas son obviamente pruebas, betas, prototipos, maquetas, etcétera, pero todo esto lo están poniendo a prueba para que en septiembre, cuando salgan todos los sistemas operativos, que es prácticamente, estamos que junio, julio, agosto, septiembre, en 3 mesecitos ya esté todo bien pulido para que en septiembre todo el mundo pueda bajar este sistema operativo y pueda utilizar todas estas nuevas funciones. Entonces, bueno, pues ahí está. Entonces, sí se viene. Yo creo que sí se viene el teléfono plegable. Habrá que estar muy atentos. Muchas gracias, Jesse. Y ahora sí, nos escuchamos el martes en esta época del foot, ¿no? Gracias.
3: Gracias, Pontón. Nos escuchamos el próximo martes. Muchas gracias.
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5: Las selecciones que se darán cita en el torneo de fútbol 2026 tendrán autorizado por el comité organizador convocar entre 23 a 26 jugadores por país, dando un total de entre 1,104 y 1,248 jugadores que serán parte de esta justa deportiva.
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2: De pequeña, la cantante Julieta Venegas tomó clases de ballet, pintura y música. Y en este último, desde los 8 años, comenzaría a tocar el piano.

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5: Si las cerezas se cortan antes de tiempo del árbol, no seguirán madurando en tu frutero.
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3: Leslie Grace.
2: Originaria del Bronx, es una cantante y actriz que hizo historia a los 17 años al alcanzar el número uno del chart Latiner Play de Billboard.
3: Con raíces dominicanas, debutó con su álbum homónimo en 2013, que le valió su primera de 3 nominaciones al Latin Grammy. Ha cautivado en la música, el cine y la televisión con una lista de logros con la fuerza de la cultura latina.
2: Ha colaborado con artistas como Maluma, Wisin, J Balvin y Becky G, entre otros, presentándose en Estados Unidos, América Latina y Europa. Constante crecimiento, fue incluida en la lista de los más influyentes de People en español.
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0: Continuamos en este programa de radio, en esta mañana, por supuesto, muy contentos porque a todo el público que nos está escuchando en XFM, tengo el privilegio de presentarles en esta cabina a Leslie Grace, quien actualmente pues está residiendo en Los Ángeles, California. Es una cantante y actriz que ha hecho historia desde que arrancó. Ahorita nos va a contar por qué, pero estoy muy feliz de tenerla en esta cabina. ¿Cómo estás, Leslie?
4: Para mí un gusto estar aquí contigo, gracias.
0: Muy contentos de recibirte, de que estés con nosotros, y cuéntale a la gente porque al final tu carrera arranca desde muy joven y tuviste la gran dicha de poder contar con el ser la número uno del chart de Latin Airplay de Billboard.
4: Sí, eso, ni sabía que ese eso era como un record.

0: Pero sí, mi primer número uno en el Latin Airplay con Will You Still Love Me, que fue la canción que me dio a conocer, llegó a número uno y yo tenía 17, creo, que en ese tiempo era como que la edad más joven de alguien que llegara hasta ese puesto. Entonces, sí, fue como un momento bien loco, porque estaba en high school y a la vez estaba apenas empezando mi carrera, mi primera canción, mi primera vez tocando en la radio. Yo con eso ya estaba bien.
1: ¿Cómo te llega la noticia?
0: Me llegó la noticia, creo que estábamos en Nueva York. Estábamos en Nueva York y estábamos apenas empezando la promoción de yo creo que las primeras semanas de promo de ese sencillo. Y sí, estaba con mis papis, porque mis papis también viajaban conmigo. Y me acuerdo que Al Zamora y Jorge Zamora y José me habían dicho como que, yeah, this is actually a record, como que tu primer número uno y también estás rompiendo el récord de la edad de la mujer más joven en llegar a ese puesto. Yo como que todavía se me hace difícil asimilarlo, porque yo recuerdo esos momentos, como que más me recuerdo tratando de dar lo mejor de mí en el comienzo de mi carrera y también tratando de graduarme de high school.
1: Claro.
0: Ese era mi enfoque, y todas estas noticias que llegaron fueron como que wow, como que muy difícil sin perspectiva asimilarlas, ¿no? Pero fue un orgullo, y obvio, ahora que miro ya ahora, tenía 16 en ese entonces, ahora tengo 31. Cuando miro a esa Leslie de 16, digo, wow, cuántas vidas he vivido desde entonces, y qué bello que pude experimentar ese comienzo de esa manera. Que la gente me recibiera con tanto cariño desde el comienzo fue algo bello.
1: Y desde ahí ha sido una carrera llena de éxitos. Vinieron las colaboraciones, llegó la actuación también. Pues has colaborado con grandes artistas de diferentes géneros y que se han cautivado con tu voz y con tu esencia. ¿Y cómo se logra una colaboración con Leslie Grace?
0: Depende de la canción. Yo creo que algunas de esas colaboraciones han empezado desde el estudio, desde el momento o la hora de la composición, y que pensamos, oh, aquí quedaría bien esta persona. Otras colaboraciones empiezan por amistades, colaboraciones como la que hice con Maui Ricky y Becky, Carol y Lali. Eso surgió de una amistad, porque ya todos estábamos como empezando a la vez, y era como, ya sabíamos que queríamos hacer algo juntos, y esa invitación vino de Maui Rick. Pero otras como la de Wisin, obvio, Wisin es un ícono dentro del mundo del reggaetón y como artista en general, y como que poder tener la oportunidad de trabajar con él fue algo increíble. Primero tuvimos la canción Dulce y ahí se lanzó él, como que sí, me encantaría ser parte de tu proyecto y de esta canción. So, depende de la circunstancia.
1: ¿Ha sido quizá la de Wisin la colaboración que más te ha sorprendido o que lograste? ¿O cuál es quizá esa colaboración que no esperabas y que llegó?
0: Bueno, una de ellas, la de Wisin fue algo loco, porque nunca pensaba que iba a tener la oportunidad de trabajar con él. Y también formamos una amistad bien linda. Siempre me ha apoyado desde entonces, y compartir con él fue algo bien lindo. Yo creo que he tenido la bendición de trabajar con muchas personas que me han enseñado mucho y han aportado a mi carrera también de una manera muy linda. Y cada vez que tengo la oportunidad de colaborar, nunca lo tomo como que así por hecho, así se dice. I don't take it for granted. Siempre es una sorpresa para mí, porque estas canciones que escribo son como que vienen de un lugar bien íntimo, y ver que alguien también le ve el mismo valor, otro artista que admiro le ve el mismo valor, eso como que siempre sigue siendo una sorpresa. So, una de ellas, yo creo que marcó, una de las canciones, una de las colaboraciones que marcó mi carrera de una manera bien especial fue Duri Suave con Noriel. Y Noriel viene de otro mundo, bien como underground, y tuve la oportunidad de conocerlo a él a través, por el pretexto de esta canción que había escrito con Servando, Camilo, Yasmín, y Mario Cáceres, y sabíamos que necesitábamos un feature que nos trajera a Puerto Rico, y Noriel fue ese feature y se convirtió en un tema que fue muy especial para nosotros.
1: Oye, pues el maestro está listo. ¿Qué nos cantas en esta mañana?
0: Bueno, esta mañana yo creo que empecemos con Miedo.

0: 14 temas bilingües en este disco, ¿no?
1: Bueno, sí, algunos son, la mayoría son en español, pero hay un poquito de Spanglish ahí, hay una canción completamente en inglés también, Queenbel, pero igual como yo soy dominicana americana, primera generación nacida en Estados Unidos de mi familia, pero nacida de padres dominicanos, crecí en Nueva York, me crié en la Florida, ahora vivo en Los Ángeles, tengo una mezcla de influencias musicales y bueno, mi native language es Spanglish, entonces eso se puede escuchar en mi música.
0: Y de la mano de la música también, ¿cómo fue esa transición para que llegara la actuación?
1: Siempre me ha encantado hacer lo que yo pueda hacer dentro del mundo del entretenimiento o el arte para conectar emocionalmente con otras personas. Entonces la actuación me permitía hacer eso también y lo hacía mucho en la escuela. Fui parte de obras en la escuela, pero ya cuando se me dio la oportunidad con la música, me enfoqué en eso y a la vez le comuniqué a mi equipo como que la actuación es otra cosa que también me encantaría explorar. Y por ahí, después de muchas audiciones y muchos años de entrenar también y a la vez estar haciendo lo que hago dentro de la música, se me dio la oportunidad de estar en esta película In the Heights, que es la obra de Lin-Manuel Miranda, y la estaban adaptaron para hacer una película, y fue una de las bendiciones más grandes de mi vida. Ahí fue muy similar a como empezó mi carrera musical, como que empezar con una producción muy grande y tener que aprender muchas cosas muy rápido, pero en la mejor compañía, como que con personas que me enseñaron tanto y fueron tan generosos con sus consejos, con su experiencia, y ahí como que empezó todo con la actuación. Desde entonces ya he tenido la oportunidad de trabajar en muchas producciones que me han enseñado muchísimo y me siento muy agradecida de poder ser parte de este mundo del cine y también a la vez hacer la música que ha sido el fundamento de mi carrera.
0: Oye, cuéntame algo, porque quizá está un poquito fuera del contexto que estamos hablando de este gran álbum inédito de Amor, ¿quién eres? Pero me hubiera encantado verte como Batgirl.
1: Esa experiencia fue una experiencia de mucho aprendizaje. Yo tuve mi experiencia, yo pudimos grabar, muchas personas no saben, cuando ven como que cancelaron la película, piensan que no grabamos, pero sí, nosotros, esa noticia vino ya después, muchos meses después de haber wrapped, you know, de haber tenido la experiencia de grabarlo todo, y fue una experiencia muy, muy linda, porque aparte de ser solo mi segunda película, tener el apoyo de la gente, ver cómo especialmente la comunidad latina sintió como que ese logro conmigo, y también los fans de DC, los fans de Batgirl, que son super fans de la franquicia, ver cómo me apoyaron en ese proceso de convertirme en Batichica fue algo bello. Y cuando vino la noticia de que estaban cancelando películas por toda la reestructura de Warner Brothers y Discovery y todo eso, decidí enfocarme en mi experiencia, en todas las personas que conocí en esa jornada, en esa experiencia de grabar la película. Y también tuve que explicarle a todos mis seres queridos también que ellos sí se pusieron como que, ¿cómo que no va a salir? Te pasaste 2 años haciendo esto, ¿cómo que no va a salir? Explicarle que hay cosas dentro, especialmente dentro del mundo del cine, cuando tú no eres dueño del producto final, tienes que enfocarte en sentirte orgulloso del trabajo que hiciste y saber que tú eres solo una pieza, especialmente en estas películas de franquicias, tú eres solo una pieza de muchas en como un universo bien grande, y que eso no tiene que ver, a veces toman decisiones que no tienen que ver con lo que aportaste tú a esa producción o que son fuera de tu control. Entonces compartes lo que puedas y te quedas con tu experiencia. Aprendí mucho de eso, en mi segunda experiencia dentro del cine.
0: Y al final, pues la vida no para ahí y es, sí sirve para vivir y para seguir transformando tu carrera. Fue una experiencia linda, pero lamentablemente no se dio. Y ahora, pues, más enfocada en otros proyectos como es la música. Y pues la gente quiere escuchar más de este álbum inédito, Amor, ¿quién eres? ¿Qué escuchamos ahora?
1: Uf, ok, ahora vamos a escuchar, vamos a tocar una canción que se llama Tú supiste.

0: 6 con nosotros en XFM. Hoy mira, te saludan Cuernavaca, Morelos, Guadalajara, San Jerónimo, aquí en la Ciudad de México.
1: Muchas gracias por todo el apoyo y todo el cariño. Y gracias por gracias por evolucionar conmigo, los que me han seguido por unos años. Gracias por evolucionar con mi sonido, que sigo creciendo y he crecido frente del público. Cantar estas canciones acá por primera vez es muy emocionante. Aparte, estoy un poquito ronca, si se me salen unos gallitos, perdónenme, pero me siento muy emocionada de poder ya estar compartiendo estas canciones nuevas con ustedes por primera vez acá.
0: No, y imagínense si así canta la mañana, imagínense lo que va a ser el día que nos tenga una presentación acá por la noche. Oye, futuros proyectos.
1: Claro que sí. Algo que quería mencionar antes, porque estábamos hablando del cine, una de las razones que amo a la Ciudad de México tanto es porque he podido pasar muchos momentos acá dentro de mis experiencias de la música, pero el año pasado pude pasar mucho tiempo acá porque estaba grabando una película que se llama Campeón Gabacho, dirigida por Jonás Cuarón, y producida por Alfonso Cuarón, que sé que son de los íconos acá dentro del mundo dentro del mundo del cine. Y esa oportunidad me dio una otra oportunidad más de enamorarme más de la Ciudad de México y también ser parte de una historia que fue, yo creo que va a ser algo muy muy lindo y muy importante para la comunidad latina en general y también para la gente de acá de México, porque se trata de estar en la lucha, pero de un muchacho que empieza a sentir comunidad y encuentra a su gente. Yo creo que todos nosotros podemos identificarnos con encontrarnos momentos en la vida donde tenemos que tal vez trasladarnos a un lugar y encontrar nuestra comunidad fuera de nuestra familia o fuera de lo que conocemos. Y esta peli creo que cuenta una historia de migrante desde una perspectiva bien diferente, bien singular. Jonás es un genio y trabajar con tanta gente, gracias a él y todo el equipo de acá, de Ciudad de México, fue una experiencia muy linda. Eso es uno de los proyectos que va a salir este año y quiero que la gente estén atentos, y creo que también mi gente de México van a disfrutar esa peli mucho.
0: Seguramente así va a ser, y hay que ponerle también mucha atención a cómo llevas tu etapa musical en este álbum inédito, que de verdad estos dos temas que han sonado hoy, tanto Miedo como esta que acabamos de escuchar, son increíbles. Y no me gustaría cerrar esta entrevista sin escuchar algo más de este álbum. Es que antes de despedirnos, de verdad, ayúdanos, Leslie, a regalarnos un tema más de este nuevo álbum.
1: Este próximo tema, y gracias por decir eso, este próximo tema se llama Perros, y dice así.

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6: Durante 3 años consecutivos, 2002, 2003 y 2004, DJ Tiesto fue considerado como el DJ número 1 del mundo por la afamada revista DJ Magazine.

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3: Bien, llegó la segunda del querido Gil Gilillo, del hombre espectáculo de México. Mi querido Gil Gilillo, ¿qué nos cuentas en esta segunda de este jueves 11?
4: Mi Jesse, buenos días a todos los que van, no han llegado al estadio. Híjole, la mejor de las suertes, a los que están ya camino prácticamente a donde van a ver el juego, pues también, la mejor de la suerte. Si están en su casa, y prendieron el radio para que se acompañaran, pues también la mejor de la suerte. Están preparando las botanas, porque pues hoy prácticamente es un día de fiesta, es un día que se tiene que recordar entre los fanáticos del fútbol mexicano y también entre todos los mexicanos. Vamos a ver a nuestros seleccionados que van a salir a darse pues aventarse un tiro y pues tratar de acumular la mayoría de puntos necesarios para que puedan ir partiendo en un torneo que les traiga pues muchas satisfacciones a ellos y a todos los mexicanos. Y en el marco de esta celebración, se dio a conocer prácticamente hace un par de horas que Maná va a regresar a México. Se estará presentando este 17 de diciembre en el estadio GNP, y bueno, pues obviamente sí, de esto también a todos los fanáticos de la agrupación, que también la van a ver prácticamente en un par de horas en la inauguración de esta Copa de Fútbol, pues obviamente la gente va a estar completamente desbordada. Ya no tardan en salir a la venta los boletos para que vayan haciendo su guardadito y evidentemente pues aparten, ¿no? Una lanita para ir a ver a esta agrupación de Guadalajara, Jalisco, que pues prácticamente está pues siempre está de moda, ¿no? Ya es un clásico y siempre trae un show maravilloso. Entonces, la verdad es que nos da muchísimo gusto que esta agrupación, que tiene más de 50 millones de discos, ya dé a conocer este nuevo tour que se llama Vivir Sin Aire. Empieza el 28 de noviembre en Bogotá, Colombia, que también va a ser una locura por allá. 1 de diciembre en Lima, Perú. 5 de diciembre en Santiago de Chile. En Santiago, en Chile, y el 10 y 17 de diciembre, bueno, el 10 de diciembre van a estar en Argentina y el 17 de diciembre en el GNP aquí en la Ciudad de México. Son aparentemente dos fechas las que estaría. Por lo pronto ha sido anunciado la primera del 17 de diciembre. Vamos a ver cómo jala, yo creo que va a jalar muy bien. Y pues por lo pronto Maná ya estará en México, anuncia esta nueva gira, Vivir Sin Aire Tour, clásica, ¿no? Como quisiera poder vivir sin agua. Esa es clásica de Fer. Y la otra de a ti que me diste tu vida. Ah, esa no es, ¿verdad? Ese no es. Entonces, es Vivir Sin Agua. Sí, es cierto. Entonces, y señores de Denise de Calabria, ¿no? Pero bueno, por lo pronto, Maná empieza, ya anuncia su tour, estará en México. Váyanse preparando todos los fanáticos. Van a aceptar tarjetas del bienestar, ¿no? Para todos los fanáticos, para que puedan comprar sus boletos, ¿no? Que son contemporáneos. Y también hay una comunidad de jóvenes que lo siguen. Y pues para ponernos de buen humor, caray. Hoy empieza el mundial, señores, ¿no? Hoy también empieza hoy el programa de deportivo, hoy también, ¿no? El de Amigos sin Derecho. Mucha suerte a mi Jesse, a todos, a Faitelson, que todos los que van a estar en este esfuerzo que dicen que está espectacular. Yo ya vi parte de la escenografía. No, hombre, le echaron toda la casa por la ventana, caray, mucha suerte. Entonces, como yo ya no tengo nada más que hacer que a ver el fútbol, pues hasta aquí las noticias de espectáculos, mi Jesse.
3: Gracias, mi querido Gil, gracias. Nos escuchamos el día de mañana, viernes. Gracias, Gil y yo. ¿Qué?

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0: Poncho Vera, ya casi terminando el programa. En un ratito rueda la pelota, Poncho. En un ratito empieza la Copa del Mundo. Ponchito Vera, aprendes. ¿Qué nos cuentas, Ponchux?
2: Muy bien, mi querido Ye, amigos. Aquí en la segunda de deportes. Pues ya con el nervio, ¿no? De lo que va a suceder ahí en el Estadio Ciudad de México. Nervio por muchas cosas, ¿no? Por todo el asunto de la movilidad. Eso está bien, bien complicado. Pero bueno, pues dejemos que las autoridades atiendan eso y nosotros pues estaremos obviamente concentrados en el juego. Ojalá sea un día de fiesta, ya, amigos, para México, ¿no? Porque es lo que tiene este campeonato, el hecho de que todos de alguna manera deberíamos de unirnos. Digo, si no te gusta el fútbol y no le entras, no pasa nada. Pero me refiero a que si eres medio futbolero, pues todos unirnos, ¿no? No importa si le vas a Cruz Azul, a Pumas, si le vas al Atlante, todos unirnos y pues es fiesta, y creo que la fiesta es muy importante para el ser humano, mi querido Ye. A ver, pues bueno, cosas que se han generado en relación a este campeonato. Pues obviamente hay información previa de muchos frentes que podría ser quizá no tan interesante como ya cuando empiece a rodar el balón. Pero bueno, pues cosas que platicar. A ver, por ejemplo, Inglaterra le metió 3-0 a Costa Rica. Ojo con Inglaterra, ojo con Inglaterra, tiene un equipo joven, Mille, creo que bien dirigido, con muchísimo talento. El asunto de Inglaterra es que ya se está convirtiendo en un equipo que siempre es el llamerito, no obstante de que en alguna ocasión quedaron campeón en el campeonato cuando se celebró en su casa, pero es el eterno llamerito el equipo inglés, y eso genera cierta desconfianza. Podría ser rival, es muy probable que sea rival de México. Esto sería para octavos de final, pero bueno, le metió 3-0 a Costa Rica. Es de veras, un gran equipo el inglés, un gran equipo, muchísimo talento. No está entre los cuatro favoritos quizá, pero a mí no me extrañaría. Desde el 66, pues no consigue algo importante la selección inglesa, ¿no? Cuando quedaron campeones en su casa. Bueno, por otra parte, también platicar con todos ustedes que si ustedes son aficionados a la selección española, ahí muy cerca del Zócalo Capitalino, no sé si la gente ya puede pasar o no, insisto, pues ahí estén pendientes por lo del FanFest, etcétera. Pero bueno, pusieron, la selección española puso una exposición ahí cerquita del Zócalo, en la casa, bueno, es el Centro Cultural de España en México, que se llama Un País, Una Selección, Los Triunfos de España. Y es una exposición pues dedicada a la selección española, que es una de las más queridas, pero también de las más odiadas aquí en México, Mille. Yo la veo como un importante contendiente para este campeonato. Tiene muchísimo talento España, está muy, muy bien. Y algunas coincidencias de lo que pasó en Sudáfrica cuando fueron campeones. Ahorita, por ejemplo, son 8 jugadores del Barcelona que fueron los 8 mismos jugadores, o sea, del Barça, ¿no? Llegaron 8 a Sudáfrica, donde fueron campeones, y son 8 en esta ocasión. Empiezan a buscar coincidencias. También en aquel entonces Sudáfrica estuvieron en el grupo H, y ahora también están en el grupo H. Pero bueno, más que eso, la verdad es que tiene mucho, mucho talento el equipo español. Así que pues hay que estar pendientes de sus partidos, ¿no? Porque pues la neta es un equipo que creo que va a dar mucho de qué hablar. Y podría ser que la gran figura de este torneo sea Yamil, ¿no? Sí, sí, sí. ¿no? Lamal es un jugadorazo. Bueno, por otra parte, Portugal, otra selección que yo la veo, pues podría ser campeona, o la veo por lo menos en entre los cuatro primeros. Portugal le ganó 2-1 a Nigeria. Tuvo una falla Cristiano Ronaldo, Miguel, amigos, no, hombre. Se echó un osazo, pero bueno, son partidos de preparación. Es muy bueno el equipo, tiene muchísimo talento. Tiene a Cristiano, pero Cristiano, la verdad, o sea, yo me atrevo a decir, no va a ser popular mi comentario, que Portugal es uno de los favoritos a pesar de Cristiano. Definitivamente, o sea, pues ya no está para aportar mucho, creo yo. Pero bueno, es un buen equipo el de Roberto Martínez. Así que atención, atención con ellos. En Francia, nos vamos a Francia. Hay molestia, se dice, con Mbappé. Digo, la prensa está molesta con Mbappé, pero se dice que hay molestia en el, digamos, en la parte interna, ¿no? De los seleccionados, del entorno, ya del equipo. Porque Mbappé abandonó la concentración después de un amistoso que sostuvieron contra Irlanda del Norte. Y bueno, se dijo que abandonó la selección, digo, de manera momentánea por motivos personales. Y entonces se le vio con su mujer, con su novia, ¿no? En Madrid, con esta Esther Expósito. Entonces dice, pues, ¿qué onda con Mbappé? Pues abandonó la selección y pues andaba ahí paseando con su... pues con su novia, pues están molestos los franceses con Mbappé, que para mí Francia es la selección favorita para ganar la Copa del Mundo. Yo no veo cómo no va a ganar Francia. Venga, Villeps, así las cosas. ¡Que gane México! Reitero mi pronóstico: México 4, Sudáfrica 1. 4-1. Que sea un día de fiesta y vamos a disfrutarlo y a pasarla bien. Muchas gracias, Guille.
0: Pues gracias, Ponchito. Así despedimos nuestro programa de hoy. Suerte a México, suerte a todos. Tómenlo con calma. Va a haber mucho tráfico, sobre todo a la hora antes del juego y después del juego. Así que tómenlo con calma y escúchenos hoy en la noche. Arrancamos Amigos Sin Derechos en punto de las 9. Yo soy Jesse. Sean felices. Pásenla muy bien. Se quedan con Jordi y con Manolo, que van hasta la 1 de la tarde.
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1: Hoy, los mexicanos están de fiesta, pues da inicio la justa deportiva. Y los amantes de este deporte, por lo menos los de la Ciudad de México, no asistirán a sus trabajos, porque por decreto presidencial podrán laborar desde los hogares, a través del llamado home office. Y los niños y jóvenes estudiantes tampoco tienen la obligación de acudir a las aulas. En una palabra, la capital del país está semi paralizada este día, salvo los maestros integrantes de la Coordinadora Nacional de Trabajadores de la Educación, que continúan cerrando calles, causando destrozos y haciendo desmanes amparados en su protesta. La CENTE tiene ya casi 2 meses estrangulando la ciudad más poblada del país, sede de todos los poderes, sin llegar a los acuerdos o aceptar los ofrecimientos de las autoridades, tanto de Educación como del ISSSTE, responsables de atender las demandas presentadas. ¿Quién tiene la razón? Pues a bote pronto se podría decir que ambos, amparados en sus argumentos. Por ejemplo, pidieron la desaparición del USICAM, un órgano administrativo desconcentrado con autonomía técnica, operativa y de gestión, que fue creada para evitar el tráfico de plazas, objetivo que se logró. Sin embargo, hoy existe la disposición del gobierno federal de legislar para devolverle a los sindicatos e incluso a la misma autoridad de educación su manejo. En donde están atorados es en la demanda de derogar la ley del ISSSTE del 2007 y, aunque le parezca descabellado, en la solicitud de incremento de sueldo de un 100%. Y en estos dos casos la respuesta de la autoridad fue clara y contundente: no, no se puede. ¿Por qué? Pues simple y sencillamente porque el incremento salarial representaría más de 216 mil millones de pesos anuales, y asegura el gobierno federal que es una cantidad superior al presupuesto de todo el ejército mexicano. Y regresar a la ley de pensiones de esos tiempos, pues menos. Eso costaría, como ya es público, alrededor de 7 billones de pesos. Imposible, les dijeron. Así que la pugna continúa. Los maestros disidentes, como les llaman, no están dispuestos a retroceder, pero la autoridad tampoco. ¿Hasta dónde llegará la liga?
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3: En abril del 2023, la banda The Cure visitó nuestro país.

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plazo que no se cumpla. Jueves 11 de junio, inicio del tercer mundial de México. Tercer mundial de México. ¡Ay! Estoy emocionadísimo, señores. Tercer mundial de México. Sí, sí y solo sí. No sé cuántos países tengan un tercer mundial, pero creo que somos quizá los únicos que lo tenemos. Ah, me lo están confirmando. Somos el único país que ha tenido tres mundiales. Hoy arranca la Copa del Mundo a las 11 de la mañana, prácticamente en menos de 50 y tantos minutos van a ser, va a empezar oficialmente, pues digamos que todas las ceremonias, el partido de hoy es a la 1 de la tarde. Acuérdense que hoy juega a la 1 México contra Sudáfrica, y creo que a las 8 de la noche, perdón, Corea Chequia, creo que juegan hoy a las 8 de la noche, ahorita se los confirmo. Pero bueno, hoy va a ser una locura la ciudad. Por favor, si andan por la ciudad, si están circulando por ahí y no tienen que circular, vayan y métanse a su casa. Si en su oficina les dan chance de hacer home office, vayan. Hoy no hubo clases en la Ciudad de México, también en algunas otras ciudades de la República Mexicana les dieron el día, pero para que pudieran ver el partido. Hoy todo México va a estar unido. Hoy me encanta porque hoy Chivas, América, Atlante, los Xolos, los Rayados, los Tigres, absolutamente todos, el Cruz Azul, todos estamos con una misma camiseta, que es la camiseta de la selección. Así es que va a estar buenísimo el día de hoy. Creo que es un día muy, muy esperado. Y ahorita que decía de que somos el único país que ha tenido tres veces un mundial, si ya vieron o no han visto, más bien si no han visto la película de Diego Luna y de Carla Souza, de México 86, está bastante entretenida, está bastante buena. No les voy a decir que es algo que les va a cambiar la vida, pero sí está súper ligerita, rápida y muy entretenida y muy interesante de cómo se ha dado este asunto de que México tenga los mundiales. Y seguramente hoy que tenemos un tercero, pues la gente va a poder decir, ok, o sea, ya entendí entonces por qué está, cómo ha ido también funcionando el fútbol en México, porque pues también se habla de muchas partes de corrupción, muchas partes de, pues de cómo se han logrado también tener esto en México, y al mismo tiempo como también la selección lleva tantos años sin dejar de ir y calificando a los mundiales, afortunadamente, porque antes, pues lamentablemente no era así. Es que bueno, señores, es jueves, ya saben que es jueves 2000ero, y va a estar increíble el programa de hoy, la vamos a pasar muy, muy bien. Así es que bueno, y estoy en serio muy emocionado. Yo sí les puedo decir que yo al ratito me voy a ir al partido. Tuve la oportunidad de tener boletos para ir a ver, para ir al Azteca, o bueno, al estadio, ya como se llame, pero bueno, voy a estar ahí, así es que ya les contaré mañana cómo estuvo el ambiente, qué cosas vi, qué detalles vi. Les voy a poder platicar lo que todos vamos a ver. A veces les voy a decir algo, a veces sí, el ambiente de un estadio es una cosa, una locura, pero les digo algo, también ver un partido de fútbol en una buena televisión es fantástico. Ves todo, ves repeticiones, ves los ángulos, ves todo. Así es que muy poca gente realmente es la que va a tener la oportunidad, o vamos a tener la oportunidad de estar ahí, pero no se preocupen, les puedo decir que la experiencia de ver un buen partido tan importante como este en la tele es muy bueno, porque luego te volteas y dices, ¿cómo chinga? Ya metió un gol, no me di cuenta, ¿cómo? ¿Qué pasó? ¿Cómo tal? Y no lo ves. Así que bueno, señores, arrancamos jueves 11 de junio. Hoy voy a poner dos rolitas dos mileras, porque hay muy buena música que tengo aquí, y voy a arrancar con algo bailador, rico y festivo. 2004, Daddy Yankee, lo que pasó, pasó, y espero que no tengamos que decir eso al final del partido de hoy. Suéltala, Miguel Díaz.

0: buena rolita de Daddy Yankee, pues como el papá del reggaetón. Bueno, creo que es como, él es como el papá y el abuelo es como Don Omar, ¿no? Ahorita me va a decir aquí alguien que es mucho más experto. Manolito Fernández, buenos días, amigo, ¿cómo estás?
1: Bien, amigo, bien contento de verte, saludarte, contento y muy emocionado, bien ilusionado.
0: Cuéntame, ¿cómo estás hoy? Cuéntame, por favor, porque tú que eres mucho más futbolero que yo y quiero sentirte.
1: Estoy muy emocionado, genuinamente, pues somos anfitriones de un evento que simple y sencillamente va a paralizar el mundo. Estaba viendo como estadísticas, platiqué con la mamá de una persona muy cercana a la familia. Ajá. Ella trabaja en un banco,
0: okay,
1: en el área corporativa de un banco muy grande. Entonces estábamos platicando como de estadísticas. Entonces obviamente ella me hablaba de la derrama económica que hay para un país como México, para Estados Unidos, para tal. Me decía que, por ejemplo, está más o menos considerado que la derrama económica que va a haber para México durante estos días que va a haber mundial aquí en México, uh-huh, es el equivalente a todo el Producto Interno Bruto de Ecuador.
0: ¿Cómo crees?
1: De Ecuador en un año.
0: ¡Wow!
1: A ese nivel, o sea, es impresionante. Y por ejemplo, se estima, amigo, digamos, una cifra como muy, más o menos conservadora.
0: Ajá.
1: Que la inauguración del día de hoy, de ratito, la van a ver más o menos entre 1.100 y 1.500 millones de espectadores a nivel mundial. Entre 1.100 y 1.500 millones de espectadores a nivel mundial. O sea, el récord el récord cada mundial se va superando, pero ahorita por la cantidad de equipos, por la cantidad de expectación, por tres países simultáneos, tres ceremonias simultáneas que se van a hacer, tal, además de los 83,000 personas que van a estar ahí en el estadio, incluidas, por supuesto, tú y tu acompañante, entre 1.100 y 1.500 millones de personas,
0: o sea,
1: vamos a estar pegadas en la televisión.
0: Somos 8,000 millones de personas en el mundo. O sea, 8,000 millones, o sea, es prácticamente una tercera, un poquito menos de una tercera parte.
1: Sí.
0: Sí, como un 15%,
1: sí,
0: del planeta va a estar viendo este partido. Ahora, yo estoy muy emocionado, obviamente, por el partido, pero estoy muy emocionado por la inauguración.
1: Sí.
0: Aunque las inauguraciones de los mundiales, por lo menos las que yo he visto, no son tan espectaculares como, por ejemplo, la inauguración de unas olimpiadas.
1: Sí,
0: que son más armadas y todo. Porque aquí como que lo que importa es que ya empiece el juego. Pero creo que ahora va a estar muy cañona. Y tú vas, el asunto de tú poder ver las tres inauguraciones simultáneas y verlo en esta transmisión internacional, creo que va a ser algo bien padre. Un poco como fue ahora. ¿Qué fueron las Olimpiadas de París, no?
1: Sí, los Juegos Olímpicos de París.
0: Sí. Juegos Olímpicos, se dice Juegos Olímpicos, ¿verdad?
1: Sí, o sea, la Olimpiada es el periodo entre Juego Olímpico y Juego Olímpico. O sea, acabando la clausura de París.
0: Exacto.
1: Empieza la Olimpiada. O sea, la Olimpiada es el periodo para calificarse y todo, que termina en los Juegos Olímpicos.
0: Ok, y los Juegos Olímpicos de París.
1: Es el periodo de los Juegos.
0: Y sí, ahí era cuando de repente veíamos, aunque era en París, de repente veíamos el estadio. Y luego veíamos el puente donde estaban, sí, pues, los que hacían como desfile de modas. Y luego veíamos arriba
1: los techos,
0: o sea,
1: sí,
0: como que eran las transmisiones. Yo me imagino que algo así va a ser hoy. ¿Tú sabes algo de cómo va a ser hoy?
1: Fíjate que no sé nada, me encantaría tener un poquito más de información. No sé nada, lo hemos estado platicando, hemos visto algunos videos de ensayos, tal. Los ensayos que yo he visto, muy escuetos, porque no los he querido ver a fondo, pues son cosas en la cancha, muy parecido a lo que fue, bueno, todas las proporciones, a lo que fue la final de la Champions cuando estuvo The Killers.
0: Ajá.
1: O sea, cubierto el pasto, bailarines como iluminación, como tal, al centro un escenario, porque va a ser muy musical, me refiero, muy musical, no al show, sino gente muy famosa, muy pesada en la música. Evidentemente estamos hablando de una Shakira, es la que lleva como la principal carga de esto, pero no he visto mucho más. Vimos algunos ensayos de los drones.
0: Uh-huh.
1: Insisto, desde mi entera desconocimiento, que no sé si haya drones que ya se puedan ver de día. Vi ensayos de las mascotas hechos en dron en el aire.
0: Ah, esos se veían padrísimos.
1: Claro,
0: los vi de noche. Entonces, de noche se ve impresionante. ¿Cómo se va a ver de día? Entonces, ¿tienen tanta luz esos drones?
1: Exactamente.
0: Estarían cadrones, ¿no?
1: Estarían súper cadrones. Entonces, pues sí, esperamos de corazón que todo fluya bien, que todo sea bien, que la gente lo disfrute. Que no te llueva tanto, amigo. Espero que no llueva. Y si no, pues llévate tu poncho.
0: Te voy a llevar mi poncho.
1: Llévate tu poncho,
0: exactamente. No, sí me voy a ir, obviamente, para protegerme por la lluvia. por si cualquier cosa. Pero ya mañana platicaremos cómo está el ambiente. Me da mucho gusto también porque los dos tenemos oportunidad de ir a varios partidos.
1: Sí.
0: Tú también vas a ir a varios partidos.
1: Así.
0: Y eso está bien padre porque
1: sí.
0: hemos ido a algunos partidos de mundial, pero ahora llevar a nuestra familia, eso está precioso. ¿Estás
1: mi,
0: de acuerdo?
1: Mi hijo, a diferencia del tuyo, no es tan clavado al fútbol. Sin embargo, ya a partir de la semana pasada que empezamos, ya se empezó a meter, ya sintió la fiebre, ya tal, hoy se va a juntar con todos sus amigos, a ver la inauguración. O sea, sí es una fiesta. Es una fiesta, independientemente de todo lo que hemos hablado, no importa. Hugo Sánchez, pocas veces estoy yo de acuerdo con él. En esta ocasión sí. Depende de nosotros, como anfitriones, en todos los aspectos, hacer que el día de hoy la gente diga qué chingón es México.
0: Sí, ay, qué emoción, sí. Estoy muy emocionado. Yo creo que ustedes están igualito. Al rato ya iremos viendo, por favor, que gane México. Como mi petición de hoy, yo creo que de todo mundo, toda la gente que viene manejando, toda la gente del Comando Godín que están ahora seguramente en sus casas, la gente que está escuchando en podcast, pues vamos a todos muy conectados. Manden WhatsApp, por favor, Mico Elías, dile rápidamente si quieren comentar algo de la inauguración, de cómo están, de la emoción de hoy. Diles a dónde pueden mandarlo ahora.
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1: Ahí está ya, mi querido, ahí está el teléfono, ya mucha gente dice, Jorge Lavi, dice, estoy muy emocionado por hoy, yo tampoco tengo boletos para ningún partido, pero voy a ver todos los partidos en una pantalla que me compré de las que ustedes anunciaban. Ah, muy bien.
2: Ah, ya ves, tanto nos criticaban qué pasaba durante el periodo de Hot Sale.
1: Exacto.
2: La gente que aprovechó y compró una pantalla va a ver más grande el Mundial.
1: Dice Marisol Gómez, a mí me dio lo mismo mi oficina, yo los mandé a todos a la fregada, muy lejos, lo estoy organizando algo aquí con todos mis amigos para ver. Hoy mucha gente va a organizar en su casa ver el Mundial. O sea, hoy va a haber muchas reuniones, va a ser como un domingo, porque hay mucha gente que está organizando para ver el Mundial en su casa, con amigos, con unas chelitas, con papitas, con refresquitos, con las aguas frescas, la de chía, amigo,
2: la de horchata, la de Jamaica, la de tamarindo.
1: La de tamarindo,
2: exactamente, para que luego vayan y columpien. Sí, yo en mi casa sí será.
1: ¿Vas a reunir también gente?
2: Sí, o sea, los amigos de mi hijo ya, amigas de mi hija se quedaron a dormir desde ayer, ahí están ya, yo también estoy esperando aquí para pegar la carrera para allá y como buen mexicano, mi casa es tu casa.
1: ¿Saben cuántas matracas se van a vender? ¿Cuántas banderas? Cuando se hacen charlos que hacen banderas en esta época, ¿no?
2: Pero fíjate que no sé, ya nos contarás mañana, tú que vas a estar allá, no sé si van a dejar meter, porque ves que también desde Sudáfrica no te dejan meter como los palos de las banderas. Llegó un momento en que ni las bubucelas dejaban entrar a los estadios. Ahorita las matracas hace mucho tiempo que ya no las dejan entrar porque ya se considera un arma.
1: Estoy de acuerdo, no se va a dejar entrar eso. Según yo, eso no va a entrar ahorita a los estadios, pero en las casas, ya ves que siempre llegas a las casas.
2: Ah, sí.
1: En las casas hay de que píntate, por ejemplo, estos pedacitos.
2: Los crayones
1: que te pintan ya las tres en línea.
2: Sí.
1: Todo mundo, como que en las casas se arma padre, ¿no? Es como el Halloween mexicano, como que hay un chorro de cosas para pintarte, disfrazarte, desde la peluca rizada de los tres colores hasta, como dices tú, los crayones que te pintan las
2: caras. Exacto, y es una pena, entiendo por qué lo hacen, sé que es un tema de seguridad, pero es una pena que, por ejemplo, ya no te dejan entrar a los estadios con máscaras de luchador. ¿Te imaginas el folclore, la cantidad de gente que vive con máscara de luchador, cómo se vería también la tribuna? Sí, la verdad es que disfrútenlo adentro, afuera, disfrutemos todos y yo creo, espero me equivoque, pero muy posiblemente es el último mundial que me toque estar vivo que se haga en mi país.
1: México. Sí, ¿te acuerdas que lo decíamos el otro día?
2: Sí, sí.
1: Está cayendo. Oye, muy rápido con música, regresamos, esto es Me Preguntos, Belanova, o no, ¿sabes qué? Ponte México de Timbiriche.
2: Ponte México
1: de Timbiriche para empezar a sentir que la gente que va en el coche y todo vaya empezando a sentir, ¿no? Ponte México de Timbiriche, por favor, suéltala, mi

0: ¿Ya lo sientes, amigo?
1: No lo ya
0: sientes.
1: Lo siento, ahora sí que ya lo siento adentro, aunque suene muy feo eso.
0: Yo también ya lo siento, se oye feo, pero sí, siento la emoción, siento la vibra, siento mucha emoción de que, oye, tuvimos la oportunidad de estar, por lo menos yo, en dos mundiales. Tú estuviste en el 86, siempre muy chiquito, ¿no?
1: Muy chiquito, sí, sí, nunca, no, no fui en un solo partido, pero sí, pues aquí estuve.
0: Aquí estuve. ¡Qué emoción!
1: Mi álbum, que era de Helados Holanda, y no es mención, Helados Holanda, yo iba por mis estampas a Helados Holanda.
0: ¡Qué padre! Sí. ¡Qué emoción! Ya estoy, gracias, amigo. Fíjense que Manolito me ayudó a llenar el álbum de mis hijos, y bueno, que estamos armando entre los tres. Muchas veces me consiguió las
1: difíciles.
0: Las siete que me faltaban.
1: Las difíciles, exactamente.
0: O más, eran como 10 que
1: exactamente.
0: Me faltaban. Exactamente. Gracias, amigo, muchas gracias. Oigan, qué emoción, señores, díganme qué opinan, que manden WhatsApp 5584111407. Digamos que onda, no se les olvide todavía la entrevista que tenemos también con Maussan, que subimos el domingo pasado, que le empezó a ir muy bien desde el lunes, le fue muy muy bien, así es que bueno, ay, semana mundialista. Mañana tenemos partidos también.
1: Mañana,
0: bueno, obviamente sí.
1: Sí, claro.
0: Pero aquí en México ya no hay nada, ¿verdad? Que
1: no, mañana no hay aquí. Mañana juega a la 1:00 p.m. Canadá y Bosnia en el BMO Field. Y juega a las 9:00 p.m. en el SoFi Stadium en Los Ángeles. Debuta el anfitrión Estados Unidos contra Paraguay. Ese va a ser un gran partido.
0: Ok, y México vuelve a jugar hasta el 18, según yo.
1: Hasta el 18
0: de junio,
1: exactamente,
0: perfecto.
1: En Guadalajara. En Guadalajara a las...
0: Imagínate
1: primero
0: la tequila.
1: Ajá, Chequia contra Sudáfrica. Y el segundo es... ¿Sí es el 18? Sí, sí es el 18.
0: ¿Ya viste los videos de los japoneses que llegaron a los cantaritos de...?
1: ¡Ya! Pero ellos mismos pero son coreanos, ¿no?
0: Son coreanos,
1: sí, son coreanos.
0: ¡Ay, amo esto, señores! ¡No le cambien! ¡Regresamos!
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12: Algunos diseños de los zapatos que ha presentado Lady Gaga son creados por diseñadores como Kobe Levy, Alexander McQueen, Giorgio Armani, Giuseppe Zanotti, entre otros.

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2: El diputado local del PAN, Gerardo Peña Flores, rechazó los señalamientos que derivaron en una impugnación contra la planilla encabezada por Gloria Garza Jiménez y César Verástegui Hostos para dirigir al partido en Tamaulipas, al asegurar que las acusaciones carecen de sustento y forman parte de un intento por desacreditar un proyecto que cuenta con amplio respaldo entre la militancia. El legislador sostuvo que la planilla cumplió con los requisitos establecidos y afirmó que la persona señalada en la controversia no forma parte de la fórmula registrada. Peña Flores consideró contradictorio que quienes hoy impulsan la impugnación no hayan actuado previamente si realmente existían elementos para cuestionar la participación de alguna persona. El diputado lamentó que el proceso interno se vea envuelto en polémicas que, dijo, terminan afectando la imagen del partido tanto en Tamaulipas como a nivel nacional. El secretario general de la sección 51 del Sindicato de Salud, Adolfo Sierra Medina, declaró que es falso que los hospitales públicos cuenten con suficiente abasto de medicamentos, como lo aseguró el coordinador estatal del IMSS-Bienestar, Margit Rodríguez, y es que según el funcionario, el 86% de las claves médicas están cubiertas, y puso como ejemplo el Hospital Pumarejo. Sin embargo, Sierra Medina refutó esa versión y señaló que en el Hospital Canseco persisten grandes carencias y un evidente desabasto. El dirigente sindical explicó que lo que ocurre con frecuencia es que los médicos entregan recetas a los familiares de los pacientes para que ellos mismos adquieran los medicamentos fuera de las instituciones, lo que evidencia la falla en los insumos de los hospitales. Sierra Medina subrayó que esta situación afecta directamente la calidad de la atención y genera gastos adicionales para las familias, quienes deberían de recibir los tratamientos de manera gratuita dentro de los centros de salud. El analista financiero y exdirigente de la Canirac, Pablo Reina Quiroga, confirmó que ya existen restaurantes en Tamaulipas que han comenzado a tramitar la licencia de transmisión oficial para proyectar los partidos de la Copa del Mundo 2026. Reina Quiroga explicó que las tarifas van de los 3,000 a 25,000 pesos dependiendo del tamaño del establecimiento y que los permisos se gestionan directamente con los concesionarios, quienes poseen los derechos de transmisión en México. El especialista advirtió que las multas por incumplimiento pueden ir de los 200,000 hasta los 5 millones de pesos, ya que el Instituto Mexicano de la Propiedad Industrial será el organismo encargado de verificar que los establecimientos cuenten con la licencia y no lucren indebidamente con la señal.
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11: La letra de la canción Like a Rolling Stone, manuscrita por el propio Bob Dylan, se vendió en una subasta por 1.700.000 euros.

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2: Muy buenos días, mi gente. 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
1: 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Ahorita estamos viendo ya llegar a las personas con la playera, como aficionados, para poder disfrutar del partido en unas horas más, que ya está por iniciar el partido, y pues bueno, tenemos que hacer un corte, pero te invitamos, regresando después de ese corte, te estaré mencionando y te estaré mostrando a través de Facebook dónde está el área donde podrás disfrutar del partido. Regresamos a la cabina y volvemos.
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7: Algunos diseños de los zapatos que ha presentado Lady Gaga son creados por diseñadores como Kobe Levy, Alexander McQueen, Giorgio Armani, Giuseppe Zanotti, entre otros.

0: 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David, vente para acá, chiquillo. 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
1: Todo muy bien, muchas gracias.
0: Pero bien, con la pasión a flor de piel, ¿no?
1: Emocionado, nervioso, ansioso, me siento como cuando estaba en la secundaria.
0: A ver, no, nada más así rapidito, pronóstico, así, números.
1: Tiene que ser 3-1, 3-2, sí o sí.
0: 3-1, esperemos que así sea, lo veremos más adelante. 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
10: De pequeña, la cantante Julieta Venegas tomó clases de ballet, pintura y música. Y en este último, desde los 8 años, comenzaría a tocar el piano.

0: Continuamos y te agradecemos que nos permitas seguir acompañándote en esta transmisión completamente en vivo desde aquí a Clever Victoria. 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
0: 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Soy Irvin Scott y te agradezco tu sintonía.
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1: La batería que usa Eloín Corona, integrante de Moderato, es considerada una de las más espectaculares dentro del rock, incluyendo 4 bombos, 4 pedales dobles zurdos, 4 tarolas, atriles de contratiempos, 4 rides, 4 crash y 4 toms de piso.

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1: Sino porque es un expediente del tamaño de lo que sucedió en este expediente.
2: Ok, a
1: y
2: ver.
1: Es como, ay, una cosa.
2: O sea, es un rapidín.
1: Es un rapidín. Fíjate, amigo, te quiero contar un expediente que sucedió en el centro de Zamora. No Zamora, Michoacán. Zamora es un municipio que está en España. También hay un municipio llamado Zamora. Hay una cantidad de municipios iguales en España que en México, muy cañón. Bueno, la cosa es que de repente empezaron usuarios de un parque. Un parque, pues como el Parque de los Venados aquí en la Ciudad de México, como el Parque Fundidora en Monterrey, como el parque, no sé, el Parque Hundido aquí en la Ciudad de México en Insurgentes, un parque normal, tal. Empezaron a denunciar y empezaron a hablar a la policía, padres de familia, gente, tal, denunciando que había una situación que estaba incomodando a todos los usuarios del parque.
2: Okay.
1: Cuando llegó la policía, se encontraron a dos personas de la tercera edad, digamos como tercera 3.5, sí, o sea, tercera ya entrando a la cuarta, o sea, dos ancianos, que contrario a la referencia que tenemos nosotros, no estoy diciendo que así deba de ser, pero que los ancianos, pues a lo mejor ya a cierta edad, pues son como un poco más lentos, son un poco más más pausados en su andar, ya les cuesta más trabajo caminar, ese tipo de cosas. Contrario a todo esto, encontraron a dos ancianos, insisto, de edad muy, muy, muy avanzada.
2: ¿Qué?
1: Teniendo sexo oral. En el parque, a plena luz del día.
2: No manches, neta.
1: Las imágenes son impresionantes porque está el viejito, está el anciano sentado en una banca del parque y está la señora, presumiblemente su pareja, no sabemos. Literal, sentada junto a él en el parque,
2: sus topes.
1: Y la señora se acerca y le empieza a practicar un felatio, le empieza a practicar sexo oral.
2: O sea, ahí es cuando confundes los kiwis literal ya con pasitas, ¿no? Dice, esto es ciruela pasa.
1: Exactamente.
2: Y que todos vamos a pasar por ahí.
1: Exactamente.
2: Pero oye, te digo algo, lo aplaudo. Me parece divertido, digo, yo sé que en un lugar público nunca está bien y que puede estar inclusive, bueno, pues penado y más, pues, y más en un lugar donde pueda haber niños. Pero lo que sí aplaudo, esto no lo aplaudo, pero lo que sí aplaudo es la actitud. Lo que les faltó, pues, es meterse en cuatro paredes, ¿no?
1: Sí, en privado, porque justamente lo que estás diciendo es eso. Había niños en el parque, por supuesto los papás, o sea, no está chistoso.
2: Ah, no, eso sí no está
1: que
2: padre.
1: Que tú estés con tu hijo y ahí no vas a aplaudir la actitud. Le vas a hablar a la policía que fue lo que sucedió. Y el problema es que este rollo que acaba de suceder puede ser considerado un acto de exhibicionismo y es un delito. Entonces puede conllevar entre 12 y 24 meses de multa o hasta un año de prisión.
2: Sí, es que ahí sí lo entiendo. Sí, es que es un lugar público.
1: Entonces, pues sí, estaría muy feo que estas personas pues vivieran los que posiblemente son sus últimos años en la cárcel. No estaría padre porque les ganó literal la calentura. Pero bueno, se hizo viral el tema, pues porque obviamente no es como muy común
2: ver a dos personas de esta edad
1: que no pueda suceder. Pero bueno, dos personas de esta edad teniendo sexo en público no es algo muy común que suceda.
2: Dándose sus, ¿cómo le llaman? Sus chivos. ¿Cómo dicen Pues ahí cuando, es que decíamos el beso pipo hace tres días,
1: sí,
2: ¿no?
1: Pero, sí.
2: Pues dándose sus llegues.
1: Exactamente.
2: Dándose sus empujones. Está bueno, está bueno, pues ahí está. Y sí, pues no era el lugar.
1: Exactamente. ¿Y por qué te dije
2: no que era el lugar, pero sí la actitud?
1: Sí, desde el punto de vista donde lo veas. Porque claro, si tú vas con tu hijo 8 años, no te va
2: a... No, por eso digo, no era el lugar, pero sí la actitud de ellos dos.
1: Y sobre todo que te decía un expediente rápido, porque así fue lo que le pasó a esta pareja. Estaban empezando cuando llegó la policía y les dijo, saques eso de ahí y metas eso ahí y saques eso.
2: Guárdelo, lleve a su casa y lo usan allá.
1: Exactamente.
2: Está bueno, amigo, está muy bueno.

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2: Pese a las restricciones establecidas por la FIFA en torno a la transmisión y uso comercial del Mundial 2026, la Cámara Nacional de Comercio de Ciudad Victoria estima que no habrá afectaciones y que, por el contrario, se espera un repunte en actividad económica durante el periodo de torneo. Federico González Sánchez, presidente del organismo, estimó que la implementación de operativos para vigilar la existencia de licencias se concentra principalmente en las ciudades sede de la fiesta futbolera. No obstante, señaló que la Cámara ha estado brindando orientación a propietarios de establecimientos que tienen contemplado transmitir los partidos a fin de que cumplan con los requisitos que marca la normativa y eviten riesgos. De acuerdo a las expectativas de crecimiento, se proyecta que durante los 39 días que dure la justa mundialista, las ventas del sector comercial podrían incrementarse entre 18 y 22%, impulsadas por el consumo local y la actividad en giros como restaurantes y servicios. Tras una remodelación integral que costó 90 millones de pesos, este miércoles fue reinaugurada la central de autobuses de Ciudad Victoria. El presidente del Consejo de Administración de la terminal, José de Jesús Mora, informó que el proyecto fue impulsado por los socios de las principales líneas de transporte que operan en esta capital, con el objetivo de ofrecer instalaciones más cómodas, seguras y funcionales, acordes a la demanda de usuarios. Debido a su flujo, la terminal es considerada uno de los principales puntos de movilidad terrestre en la entidad. Cada mes registra alrededor de 7.000 salidas de autobuses, moviliza a más de 40.000 pasajeros y concentra cerca de 70.000 usuarios en tránsito. Al ser un inmueble construido en 1980, presentaba un deterioro considerable, por lo que la intervención fue necesaria no solo para mejorar la imagen, sino también la prestación del servicio. Habitantes de la zona temporalera de El Mante hacen el llamado a las autoridades para que se realicen a la brevedad trabajos de mantenimiento de caminos y calles en algunas partes del municipio. Tal es el caso de las varias calles del ejido Plan de Ayala, que se encuentran intransitables. Además, solicitaron la urgente atención del camino ejidal entre Camotero 2 y Plan de Ayala, porque se encuentra en deplorables condiciones, obligando a los lugareños a tomar rutas más largas para evitar transitar por esa vía, que es el tramo más corto entre ambas poblaciones. Los habitantes de esa parte de la zona temporalera comentaron que algunos tramos corresponden a las unidades de riego y otros son caminos vecinales, pero es urgente atender este problema que se ha presentado desde las primeras lluvias de semanas atrás. Para ORT, Areli Treviño.
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10: Se estima que la gira 2023-2024 de Luis Miguel genere para el cantante más de $400 millones, siendo la gira más lucrativa en su carrera.

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1: Su vida. Que te sientes triste por una decisión que tomaste, una cosa que pasó, un problema que tuviste, una pareja que no supiste mantener, o una carrera que te cambiaste, en fin. Piensen en algún problema grande o fuerte que lo siga todavía hasta el día de hoy. Que hoy, a la edad que tengas, ¿no? 20, 30, 40, 50, 60, 70 años, te sigue persiguiendo eso. Dices, oh, y te enojas hasta contigo, ¿no? Hasta luego lo repites en la cabeza y dices, ay, qué tonta fui, qué tonto fui, ¿por qué hice esto? Y ¿saben qué? Les quería decir que hoy lo venía pensando en la mañana. Todas las cosas que nos pasan, todas las cosas que nos han pasado, son necesarias para llegar a ser quienes somos hoy. O sea, no seríamos quienes son hoy o quienes somos hoy si no hubieran pasado.

todas esas cosas. Verdaderamente todas esas cosas terminan valiendo la pena. Y lamentablemente a veces nos juzgamos bien duros, somos bien fuertes con nosotros. No sé si a ustedes les pasa, pero yo de repente soy bien duro conmigo y me siento mal y me lastimo. Y me lastimo, me refiero no físicamente, pero me enojo conmigo. Y luego te das cuenta que está bien difícil andar juzgándote cuando no tenía las herramientas que tienes hoy. Es fácil juzgarte hoy porque hoy ya aprendiste más cosas, ya supiste tal, y entonces te juzgas, pero estás juzgando a un, no sé, María, Fernando, Laura, Manolo, Cristian, Álvaro, Tony, que no tenía las herramientas que tienen hoy. O sea, ya aprendimos, ya hubo experiencia, ya hubo cosas que tuvimos que aprender y pasar y vivir y sufrir para ser quien somos hoy. Entonces, lo que quería decirles es, no nos lastimemos, ¿no? Hay una palabra que me encanta que se llama conmiseración. Bueno, no que se llama la palabra, que la palabra es conmiseración. Y conmiseración significa cuando te das muy duro tú, cuando te empiezas a dar lástima a ti, dices, qué güey soy, qué tonta fui, por qué dejé a esta pareja, o por qué hice esto, o por qué engañé en tal relación, o por qué robé en tal empresa, tal. Bueno, mira, lo que haya sido y lo que haya pasado fue necesario para que seas quien eres hoy. Entonces, no podemos juzgar. No podemos juzgarnos en el presente con la falta de herramientas que teníamos en el pasado, ¿me explico? Y si ustedes se ponen a pensar, todas las cosas malas que nos han pasado, si ustedes la piensan y hacen ese ejercicio, se van a dar cuenta, pues, que finalmente hoy estás mejor. Piensa, ¿qué aprendiste con eso que te pasó? ¿Qué aprendiste con esa situación que tuviste en el trabajo? ¿Qué aprendiste con eso esa carrera que no estudiaste? ¿Qué aprendiste? ¿Aprendiste a decir, híjoles, no, las cosas cuando vienen una vez en la vida hay que aprovecharlas? ¿Aprendiste a que eres muy impulsiva, muy impulsivo y no debes de hacerlo? ¿Con esa pelea gigantesca donde, pues, igual tus hijos vieron una situación que no querías que vieran? ¿O hiciste algo en tu matrimonio que lastimó a mucha gente, a ti y quizá la pareja que más amaste? Bueno, ya lo aprendiste, pero no habrías aprendido si no lo hubieras hecho en ese momento. La vida nos va dando lecciones y la única manera de poder estar mejor hoy es haber pasado por esas lecciones. O sea, no hay una sola cosa que haya pasado en nuestra vida que no nos haya mejorado. No sé ya si tiene una razón de ser o no, si tiene un destino, no. Yo sí creo, pero bueno, eso ya es como muy personal. Sin embargo, lo que sí les puedo decir es, no hay una sola cosa que te haya pasado que no sea una, que no te haya generado una herramienta que hoy te funciona, que hoy estás mejor gracias a eso. Entonces, no te lastimes, no te tires mala onda, no te enojes contigo, no seas dura contigo, no seas duro contigo, y al contrario, celebra lo que te ha pasado, aunque a veces es difícil celebrar las cosas duras, pero gracias a esas cosas duras eres hoy quien eres.

0: 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Y fíjense que llegó aquí al programa un libro que me llamó muchísimo la atención, se me hizo muy, muy interesante, porque, bueno, nos hacen favor de mandarnos muchos libros, gracias a Dios, porque como ustedes saben, pues tenemos a muchos expertos y de todos aprendemos mucho. Este libro en especial a mí me llamó mucho la atención y creo que a ustedes les va a pasar lo mismo, porque hay muchas preguntas existenciales que nos hacemos, algunos se los hacen más profundo, otros más por encimita, otros súper clavados, otros buscan 6,000 formas de responderlas y no lo encuentran, no hay un 6,000 corrientes y formas de responderlas, pero las preguntas siempre están ahí. Y me da muchísimo gusto que existiera este libro, se llama exactamente así, 20 preguntas existenciales, cuyas respuestas pueden cambiar tu vida, de Francesc Miralles, y me da mucho gusto que lo invitamos y puede estar aquí el autor de este libro que me parece fantástico y ahorita se los voy a ir platicando. Miguel Francesc, ¿cómo estás?
1: Muy feliz de estar aquí con todos vosotros y de poder hablar de cosas importantes en tan buena compañía.
0: Muchas gracias, amigo Francesc. ¿Es Francesc con C al final?
1: Francesc, sí.
0: Francesc.
1: Que es un nombre que aquí también se puede decir Pancho.
0: Ajá.
1: En España puedes decir Curro, Paco, Francisco, de muchas maneras. En catalán, Francesc.
0: Perfecto. ¿Y tú eres español o de dónde eres, Francesc?
1: De Barcelona.
0: De sí. Barcelona, perfecto. Muy bien. Oye, Francesc, bueno, pues Francesc es licenciado en filosofía, pero hizo algo muy interesante con este libro. Fue escoger estas preguntas que son importantes, que ahorita le voy a ir haciendo algunas y ustedes me pueden también mandar preguntas para que Francesc nos haga favor de contestarlas, y pero me gustó mucho el formato. Platíquenle un poco a la gente qué es, cuál es la idea de 20 preguntas existenciales de este libro.
1: Sí, la idea era que fuera un libro ameno de espiritualidad, pero tocando de pies en el suelo. Entonces, elegir 20 preguntas que todos nos hacemos alguna vez en la vida. Yo creo que empezamos ya en la adolescencia, que nos cuestionamos muchas cosas, ¿no? De la religión, del amor, de la amistad, de qué quiero hacer en el futuro, de dónde están los amigos, dónde hay un maestro, si hay un destino, no lo hay. Entonces, yo hice como un greatest hits de las 20 preguntas que nos hacemos, todo el mundo, de cualquier cultura, de cualquier época, incluso algunas de estas preguntas ya se las hacían los griegos y los romanos, y a través de la literatura, la filosofía, el cine, el rock, ir encontrando diferentes respuestas para que se acomode al lector y que tenga las herramientas para poder avanzar en ese sentido.
0: Esto me encantó, fíjense, así como lo digo ahorita a Francesc, o sea, me encantó, porque vean, así está el tono del libro, unos greatest hits, de las preguntas, o sea, es como que siempre que hablamos de preguntas existenciales es como que, híjole, es clavadísimo y muy, muy, muy filosófico, y ya el hecho de decir, vamos a buscar cuáles son los top hits, cuáles son las preguntas más simples, el top 10 de preguntas existenciales, y vamos a contestarla y las voy a contestar con lo que tú opinas, más además con otros sí, expertos y otros investigadores,
1: historias,
0: ¿no?
1: Entrevistas, es como si estuviéramos juntos en un café o en un bar debatiendo en compañía de buenos amigos y estuviéramos arreglando el mundo, ¿no? Hablando de lo divino y de lo humano. Este es el estilo del libro, que sí que cuenta con muy buenos referentes para que al final, cuando tú ya lo hayas leído, puedas tener tus propias opiniones y tus propias respuestas, pero el estilo es informal para que sea muy entretenido.
0: Ok. Y cuando dan una respuesta, ¿la respuesta es concreta o hay respuestas que son abiertas para que cada quien pueda...?
1: Hay respuestas que son abiertas y lo que se trata es de ayudar al lector a que llegue a su propia respuesta. Por ejemplo, ¿cuál es el propósito de la vida, el sentido de la vida? Pues es distinto para cada uno. Entonces ahí hay que explorar en los propios talentos, en aquello que te gustaba quizás de pequeño y que ya tenías ese don y que estabas llamado a desarrollarlo, cosas que te provocan flow, que diría hoy en día la psicología, ¿no? En el sentido que cuando lo haces te pasa el tiempo volando, ¿no? Si alguien ama la radio, pues igual ha estado 4 horas en estudio y la ha pasado en 4 minutos, porque lo ama, se funde con esa actividad y se entrega a ello. Entonces hay toda una serie de herramientas para que, por ejemplo, podamos contestar cuál es mi propósito en la vida, cuál es mi misión. Pues okay, cada cual tendrá que hacer ese camino, pero podemos ayudarle.
0: Oye, hay una pregunta en el libro que no he leído la respuesta, que dice, ¿hay alguien ahí?
1: Sí.
0: ¿Estamos hablando de un dios?
1: Sí, de un dios. Esa es la pregunta que yo creo que los niños que ya ya empiezan a ser adolescentes se hacen. Yo, por ejemplo, fui educado en una escuela católica de La Salle, entonces, claro, íbamos a misa cada semana, pero eso no quiere decir que lo tuviéramos claro. Entonces ya cuando sales de ahí y empiezas a hacer lo que aquí llaman la prepa, ¿no? Y vas a un ambiente más laico, pues empiezas a pensar, bueno, pero ¿habrá Dios? ¿No habrá? ¿Por qué hay gente que dice que Dios le habla y a mí no me habla? ¿Soy yo menos? ¿Por qué a mí no me habla? ¿No? Entonces había en esa época un chiste muy famoso de Eugenio, que fue un humorista catalán, que contaba un chiste justamente que había la pregunta, ¿hay alguien ahí? De un tipo que está de excursión y se cae por un abismo y queda colgando de una rama. Entonces empieza a gritar pidiendo ayuda y va pidiendo, ¿hay alguien ahí? ¿Hay alguien ahí? Y Dios le habla y dice, sí, sí, tú ahora suéltate porque no te va a pasar nada, voy a mandar una legión de ángeles, te vamos a sacar del agujero, vas a llegar arriba. Y él al final dice, sí, pero ¿hay alguien más? ¿No? Y este chiste reflejaba de alguna manera las dudas, ¿no? Que al final nadie puede decir si hay algo en el más allá, pero tampoco nadie puede decir que no exista. Entonces esto provoca mucho debate, es cuestión de fe, pero también es cuestión de saber conectar con el misterio, porque quizás no podemos conocer a Dios, muchos de nosotros, pero sí que entendemos que la vida es un misterio, que el Big Bang es un misterio, porque si esto brotó de la nada, ¿quién le dio al botón al principio?
0: Claro.
1: Si antes de esto no había nada, ¿cómo pudo suceder? ¿Por qué estamos, Jordi, tú y yo aquí, dentro de los billones de posibilidades de que nunca hubiéramos existido? ¿Hay un motivo? ¿Hay una razón? ¿Hay una misión? Pues todo eso es también espiritualidad, aunque no vayamos a una iglesia o a una congregación en concreto. El ser humano es espiritual porque se hace todas estas preguntas.
0: Me gusta mucho cómo respondiste esta pregunta, porque ahí se queda muy claro cómo es el tono, ¿no? O sea, es así la entendí yo, la voy a poner en tres líneas, ¿no? Me dices, ¿hay alguien ahí? O sea, ¿hay un Dios? Dices, no lo podemos confirmar, pero podemos ver todo lo que hay alrededor y es como casi imposible pensar que esto fue automático.
1: Exacto, hay un orden, y de hecho hay una bondad natural en el ser humano. Yo creo mucho en la capacidad de cualquier persona, incluso las que etiquetan de manera más negativa, para dar lo mejor. Y mira, antes de venir ahora a Ciudad de México, estuve trabajando en Tijuana en una fundación que tienen a niños y adolescentes de la calle. Y me contaron, si tenemos tres minutos, una historia maravillosa de un grupo de 7-8 chicos que eran casi delincuentes, los tenían ahí y que ni querían estudiar ni querían hacer nada, desafiaban a los que llevaban esta casa hogar, se peleaban entre ellos, hasta que llegó un chico que tenía muchos más problemas que ellos, porque había sido apalizado por un padrastro, le habían roto todos los huesos, había quedado casi inválido. Y cuando llegó esta persona, que tenía un sufrimiento mayor al suyo, inmediatamente lo protegieron, desarrollaron una delicadeza y una bondad que nadie había visto en ellos, y a partir de ahí, en ese papel de cuidadores, se transformaron.
0: Okay.
1: O sea que al final yo creo que todos tenemos esa posibilidad. A veces nos falta la oportunidad de decir, necesito alguien a quien cuidar, alguien a quien amar, necesito tener un motivo y una oportunidad de canalizar mi talento, ¿no?
0: Wow, qué interesante, ¿eh? Qué lindo. Hay muchas preguntas interesantes. Yo ahorita señalé varias y te quiero preguntar alguna de ellas. Por ejemplo, una de las preguntas que están en estas 20 preguntas existenciales es, ¿existe un destino?
1: Claro, hay personas que opinan que todo está escrito, ¿no? Y que en realidad esto es un plan divino y las cosas que nos pasan, las casualidades, las sincronicidades, tal. Pero en realidad el destino de toda persona es producto de miles, millones de pequeñas decisiones, ¿no? Por esto que llaman el efecto mariposa, cada pensamiento que tenemos, cada palabra, cada acto, genera un efecto de causas y efectos continuamente. Por lo tanto, al final, cuando decimos, no sé qué me deparará el futuro, pues depende mucho de lo que estemos haciendo ahora mismo, ¿no? Y de cada pequeño movimiento. Los japoneses lo llaman kaizen. El kaizen es el progreso continuo. Entonces, estas grandes casas, ¿no?, como Sony, como Toyota, confían mucho en que cada día, cada persona que está ahí haga un avance positivo en algún aspecto, aunque sea solo, no sé, cómo limpiamos esta mesa donde ponemos los tornillos, porque al final, por acumulación, todo eso lleva a un gran cambio, ¿no? Entonces, existe un destino, pero en una parte muy importante lo construimos cada uno con las decisiones y los actos que vamos sumando, que al final van a llevar a un lugar donde nos vamos a encontrar, ¿no?
0: Podría ser, si lo pusiéramos, por ejemplo, en una carretera. Estamos en Barcelona y queremos llegar a Madrid, una ciudad que está relativamente cerca, ¿no?
1: Bueno, yo diría que para un mexicano sería cerca, porque 7 horas en coche en México es poquito.
0: Entonces vas a un destino, y ese destino podría ser tu destino de la vida, el que sí está escrito, pero hay 6.000 carreteras por donde ir.
1: Sí, ese es el problema que tenemos, sobre todo las personas muy jóvenes que acaban la prepa y dicen, bueno, ¿y ahora qué hago, no? ¿Puedo ir a una escuela de formación profesional? ¿Tengo 1.000 carreras diferentes que hacer? ¿O me pongo a trabajar en lo de mis padres? ¿O hago esto? Entonces, ante esa duda, no sé, quizás en el libro hay un momento que cito a Carlos Castaneda, que fue este antropólogo que no se sabe muy bien si era norteamericano o era de Sudamérica, más bien, que él decía que cuando tengas muchos caminos delante de ti, escoge el que tenga más corazón. Y el que tiene corazón es aquel que a ti te resuena, ahí donde tú sientes que puede ser más necesario, ¿no? Entonces, caminos vamos a tener siempre muchos, yo creo que eso es un privilegio, y a veces para encontrar el nuestro habrá que actuar como en la ciencia, por prueba y error.
0: Claro.
1: Dicen que Edison necesitó probar 1.000 materiales distintos para el filamento. Pues igual en la vida habrá que pasar por mucho. Es como el amor, ¿no? A veces hay que pasar por muchas parejas hasta decir, creo que esto es lo mío y que aquí puedo sentirme en casa.
0: Oye, hay otra pregunta que también me gustó mucho. ¿Por qué dura tan poco la felicidad?
1: Sí, esto es algo que nos da un poco de rabia. Porque tú fíjate, Jordi, que cuando nos dan una buena noticia, que igual al cabo de 10 minutos, 15, te has olvidado y ya estás trabajando en lo tuyo, estás haciendo. Pero cuando nos mandan un email grosero de alguien que nos trata de una manera que no nos gusta, aunque no tenga importancia esta persona, podemos estar enfadados hasta mañana. Entonces dices, ¿por qué la felicidad tan poquito y lo otro es tan largo? Eso tiene su origen en nuestro kit de supervivencia, en el ser humano, cuando éramos recolectores y cazadores, pues podían descubrir una nueva flor y eso les causaba placer, pero lo olvidaban enseguida, pero no olvidaban que en una cueva había aparecido un oso y les había asustado con un rugido, porque lo negativo normalmente tiene más que ver con aquello que necesitamos evitar para sobrevivir.
0: Está increíble, tienes toda la razón. Claro, necesitas recordar lo negativo más tiempo para sobrevivir. Y lo
1: que nos hace feliz son más artículos de lujo, que nos gusta tenerlos, pero que si nos olvidamos esa flor, tampoco pasa nada. Ya la reencontraremos, ¿no?
0: Sí, o sea, no va a afectar en tu vida si te falta. Digo, puedes quererlo y desearlo, pero no depende tu vida de eso.
1: Exacto, el problema es que cuando esa alarma ante el peligro se convierte en algo constante, que es algo que ha pasado en la pandemia y que se ha hablado mucho de distrés, ¿no?
0: Está bien padre todo el libro, las explicaciones, mi querido Francesc. Pues háganse del libro. El libro se llama 20 preguntas existenciales. La editorial es Kairos. ¿Dónde lo pueden encontrar, mi querido Francesc?
1: Lo pueden encontrar en cualquier librería.
0: Está fantástico. ¿Y en línea también está? Lo pueden pedir en Amazon.
1: Sí, lo pueden pedir en Amazon, en las librerías Gandhi, en cualquier gran cadena, tanto en papel como en ebook, en el formato que más les convenga.
0: Bueno, el libro se llama 20 preguntas existenciales, cuyas respuestas pueden cambiar tu vida. Y opino lo mismo. Está muy interesante saber, por ejemplo, la de la felicidad. Hay muchas preguntas más. Voy a volver a hacer otro programa con Francesc para poder platicar. ¿Existen los amigos que nunca te fallan? ¿Dónde encontrar el verdadero amor? ¿Puede existir una vida sin sufrimiento? ¿Qué sentido tiene entonces la vida? Y si al final no hay nada, ¿cómo superar el miedo a la vejez y a la muerte? Hay un chorro de preguntas muy interesantes y a mí me encantó el formato por lo amigable, por lo cercano, porque es corto, es un libro. Fíjense que esto es una pena, pero es la realidad. México somos un país que casi no leemos, tenemos un promedio de lectura muy bajo, y yo que he tenido la oportunidad de estar cerca de las editoriales, me decían, no hagas el libro tan grande, o sea, entre más grande la gente más se aleja del libro, porque la gente lo ve muy pesado y dice va a ser difícil terminarlo. Entonces, me encantó este formato porque las respuestas están en un par de hojas, y además, pues de alguna manera no es una novela donde tengas que seguir cada parte, puedes irte a una parte, puedes leer otra respuesta.
1: Exacto.
0: Es mi nuevo libro que voy a leer, en este momento lo meto a mi backpack.
1: Muchas
0: y
1: gracias,
0: sé que lo voy a terminar, pues literal en dos horas, en un avión o tres horas.
1: Un placer,
0: y puedes crecer mucho. No, hombre, al contrario, gracias por tanta información. Imagínense, un extracto de tanta información tan interesante junta en un libro accesible y rápido para leer y entender. Y ya si quieres más, pues entonces ya en cada pregunta te sí, puedes desarrollar.
1: Además, hay muchas referencias a otros autores y libros, que si en ese capítulo te ha llamado la atención esa película de Bergman o ese título de ensayo, luego, una vez acabas el libro, son como ventanas que se abren y te vas a otros, ¿no? Que
0: exacto.
1: Eso es lo bonito del conocimiento, que no termina nunca.
0: Wow. Pues bueno, ahí está Francesc Miralles, 20 preguntas existenciales, y bueno, búsquenlo ya. Y muchas gracias.
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3: En 2010, Bono de YouTube adquirió una participación de 1.5% de Facebook. Se calcula que en la actualidad ese porcentaje tiene un valor de $100 millones.

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1: ¡Ay, señores! Ahora sí estoy ya muy emocionado, muy emocionado. Estamos a unos minutos, literal, a unos minutos que empiece el Mundial y que empiece a jugar México.
2: ¡Manalo! El equipo tricolor tiene mucho corazón. Ahí denotó nuestra edad, porque esa es una canción que cantaban los seleccionados mexicanos en el 86. Sí, muy emocionado. Ya prácticamente ya nada de que del silbatazo inicial. Y bueno, suerte a México. Y ojo que no dije suerte a la selección. Suerte a México en este Mundial.
1: Exactamente. Oigan, pásense rápidamente a cualquier... bueno, el partido sale hoy en TV Azteca y en Televisa, ¿no?
2: En TV Azteca, en Televisa.
1: En TUDN.
2: Me imagino, sí, en TUDN. Creo que en DAZN también. Y en VIX y en varios lugares. Pero pues para que sí lo vean donde ustedes lo quieren ver. Estén atentos. ¡Ah, qué emoción!
1: ¡Qué emoción, señores! Arrancó, bueno, no arrancó, sino más bien llegó el Mundial, está a punto de arrancar. Bueno, ya arrancó hace rato, estábamos súper pendientes de
2: la ceremonia de inauguración.
1: Pero ahora sí va a arrancar el partido. México, vamos con todo. ¡Venga, México! ¡Venga, venga, venga! Venga. Vamos con todo. Gracias, nos escuchamos mañana. Mañana les platicamos como todas nuestras impresiones del partido.
2: Las incidencias.
1: Lo que vimos y todo. Mañana platicaremos de todo. Gracias, Tony y Cristian, por la producción del programa, como siempre. Gracias, Elías, por estar en controles. Gracias, Frida, por estar en redes. Gracias, Joana, por estar en todo. Gracias, Josh, por estar también ahí también. También en todo. Gracias, Manolito.
2: Bye,
1: vámonos al partido. Bye.
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1: Durante 3 años consecutivos, 2002, 2003 y 2004, DJ Tiesto fue considerado como el DJ número 1 del mundo por la afamada revista DJ Magazine.

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7: La mítica chaqueta de piel roja con líneas negras utilizada por Michael Jackson en el videoclip de Thriller fue subastada en 2019 por la cantidad de 1.600.000 euros.

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4: El vestido que utilizó en su boda la cantante Thalía con el productor Tommy Mottola pesaba más de 70 kilos. Fue confeccionado con perlas, hilos de plata y cristales Swarovski y fue inspirado en Carlota de Habsburgo.

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2: Hello, hello, amigos de Exa 94.5. Qué felicidad poder saludarlos en esta tarde del día de hoy. 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
5: En abril del 2023, la banda The Cure visitó nuestro país, registrando en el Foro Sol uno de los conciertos más largos en la historia del rock, con una duración de más de 4 horas, incluyendo un setlist de 50 canciones.
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6: La mítica chaqueta de piel roja con líneas negras utilizada por Michael Jackson en el videoclip de Thriller fue subastada en 2019 por la cantidad de 1.600.000 euros.

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8: De pequeña, la cantante Julieta Venegas tomó clases de ballet, pintura y música. Y en este último, desde los 8 años, comenzaría a tocar el piano.

Amigos, continuamos con mucho más. 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
5: Regresamos con mucho más, amigos de Exa 94.5. Le mandamos un saludo para todas aquellas personas que van a través de su vehículo con la mejor estación, Exa 94.5. Aquellos que nos están viendo a través de Facebook, atendemos todas sus dudas, ¿cómo de que no? Recuerden seguirnos a través de nuestra página de Exa 94.5 Ciudad Victoria. Estamos totalmente en vivo. Chécate nada más la dinámica que tenemos. Nos preguntaron nuevamente.

0: debate, ¿cómo nos podemos ganar este balón? Simplemente comprando la pizza La Goleadora o comprando la Trigolazo, vas a poder llevarte este balón. Y por acá tenemos ya a alguien que lo acaba de comprar y que vamos a ver qué tanta suerte tiene. Vamos a checar por acá, exactamente, acaba de comprar dos pizzas de La Goleadora. Perfecto. ¿En qué vamos a tratar en esta dinámica, en esta ocasión, con nuestros amigos de Little Caesar? Vamos a colocar por acá el balón. ¿Quién va a ser nuestra tiradora? ¿Vas a ser tú? ¿Tú le vas a pegar, mami, al balón? ¿Cómo te llamas?
1: Aida.
0: Aida, oye, ¿vas a pegarle bien fuerte al balón para meter gol?
2: ¿Sí?
1: Sí.
0: Perfecto, vamos a poner por acá, por este lado, el balón. Vamos a ver qué tan bien le pega. Le ponemos por acá a la cuenta de tres. Perfecto, Aida. Vamos a ver qué tan fuerte le pega. Recuerda, llevándote esa pizza de La Goleadora o llevándote la pizza Trigolazo, puedes estar participando metiendo ese gol a nuestro querido César. A la cuenta de tres, ¿listo? Una, dos, tres. Le pega, le tira y ¡gol! Oye, ¿tú juegas fútbol? ¿No juegas fútbol?
1: No.
0: Se me hace que sí, ¿verdad? Ya tiene esa alma futbolera. Perfecto, pues así de fácil y así de sencillo es como le vamos a regalar ese balón a Aida. Muchas felicidades, vente conmigo para una foto por acá, por favor. Vamos a tomar la fotografía de frente. ¿Cómo hizo Aida para ganar? Sonreímos, decimos whisky y toma tu balón porque ya es tuyo, ya lo ganaste. Sonreímos. Y así de fácil está Aida ganando ese balón. ¡Muchas felicidades! Oigan, recuerden por acá venir a Little Caesar, pedir tu pizza La Goleadora o también la Trigolazo, participar y meter este gol, ¿eh? Dimos fuerza, ¿eh? Vimos mucha fuerza en esta pequeñita. Y así como Aida, tú puedes venir y ganarte este balón que tenemos aquí en Little Caesar para ti. 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Perfecto, vamos a avanzar para acá. Este balón, como está un poco grande, vamos a obtener una distancia un poquito mayor, ¿ok? Sin darle así como chutazo ni nada de eso, vamos a dar espacio por acá. Colocamos ese balón y a la cuenta de 3, ¿listo? Mete ese gol y ganes ese balón. 1, 2, 3, adelante. Y ¡ah! Muy buena. ¿Cuál es su nombre?
3: Jorge Islas.
0: Jorge Islas, oiga, usted se me hace que es futbolista, ¿eh? Se parece poquito a Hugo Sánchez, ¿no le han dicho?
3: No, a él le dicen que se parece conmigo.
0: Me imagino. Perfecto, aquí hacemos entrega de su balón. Y muchísimas gracias, así de fácil es, muchas gracias. 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Y por acá también el gemelo de Hugo Sánchez vino a tirar este penal, lo metió, le entregamos su balón. 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
12: Amigos de Exa 94.5, continuamos con mucho más. 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
22: ¿Qué dijiste, bebé? Ya se me fue el papi Scott. Pues no, mi niño. Aquí andamos, andamos ready. 2:32 p.m. Agradecemos a Diarey del Ángel que estuvo compartiendo información valiosa para todos ustedes para que estén aprovechando en estos días. Claro que sí, agradecemos eso que realizaron hace unos minutos. Acabamos de terminar esta transmisión, pero agradecemos mucho de corazón que les haya traído a todo el público de EXA 94.5 y por supuesto del Garage de EXA esta información muy, pero muy deliciosa. Vamos a arrancar, mi gente, porque tenemos media hora de pura programación y de canciones que me puedes estar solicitando a través de nuestro WhatsApp 834-301-2794. Así que vamos a arrancar, mi gente, vamos a arrancar con algo de System of a Down titulado Adwa, una canción inspirada en una de las frases que utilizaba alguien muy importante dentro de... Bueno, no tan importante, pero sí muy conocido y llamado Charles Manson. Así que vamos a escuchar la rolita de Adwa, Air, Trees, Water, Animals, and All the Way Alive. Así que escuchamos dentro del garage.

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1: Seguimos con más, mi gente, seguimos con más dentro del Garage de Exa. Le mandamos saluditos a toda la gente que se está conectando a través de nuestro WhatsApp. Recuerde que puedes hacer tu solicitud musical a través de nuestro número 834-301-2794. Le mandamos saluditos al buen Francisco, a nuestra queridísima Fabiola, al buen Arthur también, para el buen Edgar, el Leo, el buen Charlie que está presente, el buen Raulito que también ya está en sintonía, celebrando, no voy a decir qué, pero anda celebrando el muchacho. Así que pues saluditos para todos ustedes. Raulito nos está pidiendo una increíble canción de AC/DC, It's a Long Way to the Top if you wanna rock and roll. Así que súbele, porque para allá vamos, hijo, para allá vamos.

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0: Y ahí tuvimos esa rolita complacencia que te realizamos al momento. Ya sabes que aquí nos mandas un audio, nos mandas un mensaje simplemente a nuestro número de WhatsApp 834-301-2794 y te ponemos, te complacemos con esa rolita que quieres escuchar. Oye, ¿ontas, Ramiro? ¿Ontas, Ramiro? Porque tu pronóstico... se está haciendo, mi gente. Sí, está potente el día de hoy, está potente. Parece ser que todo apunta a un buen marcaje. Todo parece ser que todo apunta a algo bueno para nosotros. Vamos a continuar con más de las rolitas para seguir, seguir con ese ánimo. Vamos a escuchar una de las canciones que siempre suena en todos los eventos importantes. Así que vamos a darle paso a Queen con We Will Rock You.
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0: Y para antes de llegar al cierre del programa del día de hoy, mi gente, tenemos una mención muy especial. Vamos a hacer la manera de efeméride. Vamos a darle esa importancia porque dentro del mundo del rock también se dio algo importante el día de hoy.
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0: ¿Quién causó conmoción el día de hoy? Así es, aquí en México, quien causó conmoción dentro del mundo de rock en español fue Fer de Maná, porque tuvo una increíble participación dentro del evento importante que se está dando aquí en México, precisamente en estos momentos. Pues bueno, antes de que esto iniciara, él tuvo una increíble aparición, y fue lo más aclamado, inclusive más que otras personas que estuvieron en dicho evento. Fue lo más rescatable, muchos dicen. Fue lo más rescatable del día de hoy. Así que vamos a escuchar una de sus increíbles canciones que nos han acompañado a lo largo de su carrera musical y a través de los años. Así que estamos por escuchar a Maná con Oye, mi amor.

0: 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Y es momento, mi gente, de que cerremos el Garage de EXA por el día de hoy. Muchas gracias por permitirme acompañarte a través de la señal de EXA 94.5 en esta hora de la tarde. Te estaré esperando el día de mañana para que continuemos con más del Garage de EXA. Que tengas una increíble tarde de jueves.
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1: El diputado local del PAN, Gerardo Peña Flores, rechazó los señalamientos que derivaron en una impugnación contra la planilla encabezada por Gloria Garza Jiménez y César Verástegui Hostos para dirigir al partido en Tamaulipas, al asegurar que las acusaciones carecen de sustento y forman parte de un intento por desacreditar un proyecto que cuenta con amplio respaldo entre la militancia. El legislador sostuvo que la planilla cumplió con los requisitos establecidos y afirmó que la persona señalada en la controversia no forma parte de la fórmula registrada. Peña Flores consideró contradictorio que quienes hoy impulsan la impugnación no hayan actuado previamente si realmente existían elementos para cuestionar la participación de alguna persona. El diputado lamentó que el proceso interno se vea envuelto en polémicas que, dijo, terminan afectando la imagen del partido tanto en Tamaulipas como a nivel nacional. El secretario general de la sección 51 del Sindicato de Salud, Adolfo Sierra Medina, declaró que es falso que los hospitales públicos cuenten con suficiente abasto de medicamentos, como lo aseguró el coordinador estatal del IMSS Bienestar, Margit Rodríguez. Y es que, según el funcionario, el 86% de las claves médicas están cubiertas, y puso como ejemplo el Hospital Pumarejo. Sin embargo, Sierra Medina refutó esa versión y señaló que en el Hospital Canseco persisten grandes carencias y un evidente desabasto. El dirigente sindical explicó que lo que ocurre con frecuencia es que los médicos entregan recetas a los familiares de los pacientes para que ellos mismos adquieran los medicamentos fuera de las instituciones, lo que evidencia la falla en los insumos de los hospitales. Sierra Medina subrayó que esta situación afecta directamente la calidad de la atención y genera gastos adicionales para las familias, quienes deberían de recibir los tratamientos de manera gratuita dentro de los centros de salud. El analista financiero y exdirigente de la Canirac, Pablo Reina Quiroga, confirmó que ya existen restaurantes en Tamaulipas que han comenzado a tramitar la licencia de transmisión oficial para proyectar los partidos de la Copa del Mundo 2026. Reina Quiroga explicó que las tarifas van de los 3,000 a 25,000 pesos dependiendo del tamaño del establecimiento y que los permisos se gestionan directamente con los concesionarios, quienes poseen los derechos de transmisión en México. El especialista advirtió que las multas por incumplimiento pueden ir de los 200,000 hasta los 5 millones de pesos, ya que el Instituto Mexicano de la Propiedad Industrial será el organismo encargado de verificar que los establecimientos cuenten con la licencia y no lucren indebidamente con la señal.
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12: Durante 3 años consecutivos, 2002, 2003 y 2004, DJ Tiesto fue considerado como el DJ número 1 del mundo por la afamada revista DJ Magazine.

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13: En abril del 2023, la banda The Cure visitó nuestro país, registrando en el Foro Sol uno de los conciertos más largos en la historia del rock, con una duración de más de 4 horas, incluyendo un setlist de 50 canciones.
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8: Se estima que la gira 2023-2024 de Luis Miguel genere para el cantante más de 400 millones de dólares, siendo la gira más lucrativa en su carrera.

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2: La letra de la canción Like a Rolling Stone, manuscrita por el propio Bob Dylan, se vendió en una subasta por 1.700.000 euros.

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Cántale conmigo, cántale conmigo, cielito lindo, corazón de melón. ¿Qué ha habido? ¿Qué ha habido? ¿Cómo andan? Excelente tarde, estamos muy contentos, súper felices. Andamos que nadie nos soporta. Andamos que nadie nos soporta. Con esta grandiosa canción arrancamos Tú Armas el Playlist, celebrando el triunfo de México, celebrando este gran triunfo que nos dio hace unos momentos. La fiebre futbolera empezó, la fiesta futbolera arrancó y vaya que paralizó por completo Ciudad Victoria. Se paralizó, no había tráfico en esas horas, no había movimiento como regularmente pasa. A muchos les dieron salida desde muy temprano, otros decidieron no ir a la escuela, todo por estar disfrutando de lo que a los mexicanos por muchos años les gusta, que es el fútbol. Nos une esta pasión, nos une de verdad este gusto, y aunque algunos no les entendamos o no le agarremos el hilo, siempre cuando juega México, cuando juega como lo hizo el día de hoy, todo se transforma. De verdad que se nota la felicidad de muchas personas. Hace un momento venía manejando y veo que muchos traen su camisa, portan con mucho orgullo esta camisa de color verde, esta camisa que refleja para muchos, refleja ese sentimiento y refleja esa pasión y amor por el fútbol. Hoy México está de fiesta, hoy arranca también la fiesta futbolera y qué bueno que lo iniciamos así de esta manera, con este triunfo que esperemos esta racha continúe en los próximos juegos. Arrancamos el playlist con toda la pila, juntos celebrando este gran triunfo de México.

Comenzamos. Tú armas el playlist. Comunícate conmigo al 834-301-2794. Aquí andamos con mucha felicidad para recibirte el día de hoy. Tu audio, tu petición, tu saludo. Le mandamos un enorme abrazo a Caro. ¿Qué ha habido, Caro? ¡Qué guapa! ¡Qué guapa, Caro! Trae esa camiseta poderosa. Trae esa camiseta que da la buena vibra y la buena suerte. Mírala, qué guapa. Saludos para Caro que nos está sintonizando. Le mandamos también saludos. Oli, ¿cómo están? A Yajaira, a Melisa y a Esmeralda. Oli, chicas, nos van escuchando en el auto. Dicen que apenas van saliendo del trabajo. Se quedaron horas extras nada más a esperar a que se acabara todo. Nada más se quedaron ahí. Dice Lalo, nunca nos andamos quedando en el trabajo, pero ahorita créeme que valió la pena. Hasta mandamos traer comida y demás para estar disfrutando ahí en la oficina. De eso se trata, de eso se trata esta fiesta futbolera. Le mandamos saludos a Karime. ¡Hola, Karime! ¿Qué ha habido? Lalo, aquí escuchándote, también portando la poderosa que nos dio buena suerte el día de hoy. Saludos para Mayra, que también nos manda su fotografía. Dice Mayra que está bien contenta, que no se esperaba este triunfo, pero que está bien contenta. Saludos para Imelda, también le mandamos saludos. Oli, ¿cómo están? Aquí escuchándote, dice Lalo. Muy contentos, de verdad.

y a la familia Calixto. Calixto, que nos está escuchando, andan, mira, que ni lo soporta nadie. No, hombre, dice, los otros países nos hacen los mandados. Y, cálmate, cálmate. ya veremos en estos próximos días. Saludos para la familia Calixto. Vamos a arrancar el playlist. Recuerda mandarme tu audio al 834-301-2794. Aquí vamos a estar contigo para juntos armar el playlist y empezar con tu música, lo que tú quieres, deseas escuchar. Escuchemos Lifetime de Katy Perry. Arrancamos.

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1: Cuatro de la tarde con 14 minutos, 4:14. A través de redes sociales hemos visto que muchos de aquí de Ciudad Victoria aprovecharon y fueron a este primer partido. Muchos de aquí de Ciudad Victoria se fueron. Diversos videos que circulan e imágenes se puede ver cómo ponen en alto el cartel que dice las flautas son de harina aquí y en todos lados. Soy de Ciudad Victoria. Se veían algunas fotografías y videos en redes. Y es que cómo no emocionarse de ver a un paisano, de ver a un victorense en la primer sede que fue la Ciudad de México. Cómo no emocionarse también al verlo.

0: vamos a estar viendo, viviendo de cerca la emoción de la fiesta futbolera. No cabe duda que aquí en Victoria hay billete, pues recordemos que estos boletos no costaban 600 ni 1000 pesos, no, esos boletos andaban arriba de los 30,000 pesos por ver este primer partido. Así es, ajá, los boletos estaban algo caros. Claro que sí había boletos más baratos, pero ya los que quedaban o rondaban era en esa cantidad. Así que quien diga que Victoria es un ranchito y un pueblito, pues está equivocado, porque aquí en Victoria hay billete. En la capital, vaya que hay billete. Se vio en redes a muchos que fueron para allá. Amistades que andaban de aquel lado, en la Ciudad de México, andaban hasta bailando, cantando Cielito Lindo y disfrutando de, pues, lo mejor que pudieron haber hecho, ver este primer episodio, primer partido de los muchos que vienen. También nos dimos cuenta que compraron lugares muy privilegiados, ya que en las imágenes se puede ver que estaban de cerca cuando se tomaban la selfie, muy de cerca para ver lo mejor en la cancha, muy de cerquita poder ver a los jugadores en la cancha. Así que en Victoria sí hay billetes. Saludos a todos quienes andan en la Ciudad de México disfrutando, se quedarán allá unos días, seguramente irán a otras sedes. Lo importante es que vivieron este primer episodio de éxito, este primer episodio en donde nos dejan un excelente sabor de boca. La nota del día.
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0: Platicando aquí con Carlita, efectivamente, Carlita, estaban carísimos los boletos. Mira, vaya que fueron hasta en familia. Tengo a un amigo que llevó a su esposa y a sus dos hijos, y allá se van a quedar varios días en la Ciudad de México. Estuvieron presentes en la inauguración y la verdad es que no paraba de ver sus historias a través de WhatsApp y le mandaba mensaje de que, oye, qué padre, que no sé qué, y estaba casi mero adelante, casi mero adelante. Desconozco la cantidad que gastó, no le quise preguntar, pero sí, sí será una cantidad considerable viendo dónde estaba ubicado por las historias que subió. Así que sí, sí hay billete. Y también vi otras historias de más compañeros de los medios, de otros amigos que también andaban allá transmitiendo previo a este primer partido, y vaya que se sentía la emoción, se sentía esa adrenalina que vivían en la fiesta futbolera. Le mandamos saludos. Oli, ¿cómo estás? Un abrazo fuerte para ti, dice Lalo. Caro, pues fíjate, Caro, sí, fíjate que sí, Caro. Por ejemplo, Caro nos manda, justo es la historia de la que hablábamos en la nota del día, de varios victorenses, uno de ellos de la colonia Américo Villarreal. Pues él estuvo ahí presente, Ian Alexander Manzano Martínez, que está dentro de esta fiesta futbolera, que pues él fue premiado en su momento por un torneo que hubo, y la verdad es que ahora está ahí, está disfrutando de toda la pasión del fútbol. Enhorabuena por él y por su familia que andan por allá. Qué bonito, disfrutando de esto. Y nosotros también aquí desde Ciudad Victoria, sintiéndonos felices y orgullosos por este gran triunfo de la fiesta futbolera. Vámonos, vámonos a la música. Llega Dua Lipa. Oye, mi amor, lo escuchas en Exa.

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1: Escuchamos la rolita, ¿qué más pues? De María Becerra. Estamos totalmente en vivo, juntos armando el playlist. Juntos estamos en esta tarde. Vaya, vaya, que es una tarde de alegría. Se respira alegría. Se respira esa buena sensación de haber ganado. Así es. Muchos ahorita andan con su playerita. Andan bien, mira, color verde. Otros en color negro. Pero la traen puesta con mucho orgullo. ¿A poco no? Tan solo chécalo. En el horario, como dato curioso, y ahorita estoy viendo esta nota importante, no solamente en Victoria, en todo México reportaron una disminución en el tráfico de un 72%. Así es, en todo México, una disminución en el tráfico del 72%. Porque pues muchos estaban viendo, muchos estaban disfrutando y estaban esperanzados en si metía gol o no, esperanzados en qué iba a suceder. Muchos, muchos de verdad estaban apasionados viendo y analizando las jugadas que pues ellos estaban haciendo. ¿Cómo estabas tú? ¿Cómo estabas tú hace un momento? Platícame a través de WhatsApp. Vámonos a la recomendación musical. Tiene que ver con Madonna. ¿Por qué Madonna? Porque ella está sacando nueva música, pero también nos está demostrando que puede superarse enormemente. Ella está teniendo un nuevo disco y en este disco tiene una metamorfosis porque combina algunos ritmos que si bien ya conocíamos, pero Madonna, ella pues está encargando de traer otra vez la música dance, otra vez de traer esta música que nos había dado ya en un disco llamado Conversation 2, Conversation 1, en Love Floor, que también nos dio en estos discos. Bueno, pues ahora Madonna se prepara para estar teniendo una gira a nivel internacional. ¿Será acaso que Madonna llegue a México? Yo digo que sí. Sería muy padre poder verla. Sería genial poder disfrutar de la nueva música que está teniendo la reina del pop. Por lo pronto, ya ella va a estar presentándose en el Times Square. Ella estará también teniendo diversas presentaciones a lo largo de la siguiente semana, promocionando la nueva música. Escuchemos Love Sensation, esta rolita que ahorita está en tendencia, disfrutando de la nueva música de la reina del pop, Madonna.

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1: La canción viral es esta rolita de Madonna llamada Love Sensation. Es su más reciente sencillo, lo que está promocionando. Como dato, Madonna tiene alrededor ya de casi 15 años que no viene a México. Ella estaría llegando en este tour internacional. Lo había pausado por el COVID. Después del COVID ya no dijo nada, sacó nueva música, que es esta, y pues va a anunciar en estos próximos días qué países estará visitando. ¿Cuántos años tiene Madonna? Madonna tiene 67 años, ajá, 67 años. Ya quisiera uno llegar a esa edad, tener el cuerpazo de Madonna, tener la energía de la señora Madonna y estar haciendo muchas cosas. Ya quisiéramos muchos llegar a esa edad. Si uno a los 20 y tantos ya se cansa, si uno a los 20 siempre se anda cansando, ahora imagínate Madonna. No, hombre, ella tiene toda la energía del mundo. Oigan, platicando acerca de lo que ocurrió hace un momento y en esta nota que voy leyendo de cómo casi el 70% a nivel nacional, el 70% del tráfico a nivel nacional en México disminuyó por estar viendo este juego, el 70%. Estoy leyendo sus comentarios y afirman lo mismo. Le mando un enorme abrazo a todos allá en Hidalgo. ¿Qué ha habido? ¿Qué ha habido? ¿Cómo están en Hidalgo, Tamaulipas? Dice por acá Itza. Lalo, yo viajo a Hidalgo por mi trabajo. Y la verdad te voy a decir que en esas horas la carretera, mira, se veía vacía. Nada de vehículos, es lo que comenta Itza. También leyendo otro comentario de Carlita, opina lo mismo, que pues no había a esas horas nada para ese domingo, ¿verdad? Inclusive ahorita, si te das cuenta, la ciudad está muy tranquila. Ciudad Victoria, no sé qué le pasa el día de hoy, me da miedo, pero está demasiado tranquilo, está demasiado calmado. Parece domingo, no parece jueves, honestamente. A mí se me hace que algunos, como ganó México, agarraron el fin de semana desde una vez y quién sabe si mañana los veremos en el trabajo. Todavía falta mañana, de ir a trabajar. Ya ha habido, le mandamos un abrazo fuerte a Tania, que opina lo mismo también, que siente que parece domingo y está bien sola la ciudad. ¿Qué ha habido?
2: Lalito, estuvimos bien emocionadas con el partido. Estábamos en un evento, pero como quiera ahí estuvimos viendo como que partecitas del partido. Y pero no, hombre, se siente en el ambiente la alegría del fútbol. Oye, y sí, no hubo tráfico, de hecho ahorita voy manejando y la ciudad está vacía. Y otra cosa, Madonna, mis respetos. O sea, la señora ya no sé cuántos años tiene, pero no se cansa, o sea, sigue sacando discos y ahorita que estás diciendo va a ser un tour, o sea, Dios mío, qué energía. De verdad, es mi ídola. Saluditos, Lalo.
1: Saludos, Tania. Te mandamos un abrazo y tal cual como lo dices tú, tal cual. Madonna saca demasiada energía que uno se sorprende. Ya quisiera llegar uno a esa edad. Le mandamos saludos a Alex. ¿Qué ha habido, Alex? Mira, nos manda una fotografía. Alex está pues solo prácticamente. Ciudad Victoria, él se encuentra en esos momentos ahí por el estadio, por donde está el estadio y el DIF municipal, por ahí está pasando él. Es la de Berriozábal, ¿verdad, querido Alex? Creo que sí, la de Berriozábal. Bueno, pues está completamente solo, si acaso dos, tres carros, lo único. Cuando a esta hora hay bastantes carros, bastante tráfico. Parece domingo. Hoy jueves, parece domingo. ¿Qué ha habido, Ángel? ¿Cómo estás, Angelito?
3: De la alegría. ¿Qué onda, Lalo? Buenas tardes. Qué lamentable que la producción de Exa Victoria no haya mandado a Lalo y a Irving a hacer cobertura dentro del estadio.
1: Hoy hubiera estado genial, aplácate, el otro año será, no, dentro de 4 años será. Bueno, pronto aquí andamos, camarada, aquí andamos, que es ganancia.
4: Ya después, o que manden al buen Pepe Vélez para allá, ¿verdad?
1: sería genial poder estarnos enlazando con él, con toda la fiesta que se vive en estas sedes. Vámonos a la música, vamos a escuchar el siguiente tema de Laura Pausini. ¿Por qué te vas? Mándame tu audio, dime qué rolita quieres escuchar y te complacemos al momento. Historias de Lalo Pinole, no nos han llegado. Hay alguien que se quiera desahogar con nosotros, que nos quiera contar algo, con mucho gusto. La línea está abierta para que mandes tu historia y la podamos leer en Lalo Pinole.

¿Qué onda, Lalo? ¿Me puedes poner Mai de Milo J, porfa? ¿Qué onda, Lalo? ¿Me puedes poner Mai de Milo J, porfa?

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13: Se estima que la gira 2023-2024 de Luis Miguel genere para el cantante más de 400 millones de dólares, siendo la gira más lucrativa en su carrera.

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1: Ya tenemos historia de Lalo Pinole. Ya tenemos historia de Lalo Pinole. En un momento más, ahorita a las 5, la vamos a leer para que tú vayas preparando el cafezazo, vayas preparando todo. Ve preparando todo, que ahorita a las 5 leemos esta historia que nos acaba de llegar de Lalo Pinole. Mándanos tu historia. Probablemente traigas algo atorado que no te deja dormir, algo que quieras externar, y nosotros aquí te apoyamos, te damos buenos consejos. No somos expertos, pero sí damos buenos consejos. Ay, ay, ay. No cabe duda que cuando la familia se opone a algo, ni quien pueda parar a la mamá. Ay, ay, ay. A ver, vámonos a la historia. Brevemente vamos a platicar la historia para que sepan de lo que se trata.

El día de hoy en la historia que nos llega aquí a la redacción de Lalo Pinole, lo siguiente. Tengo yo 45 años y un trabajo en una maquiladora y un chavito de 22 me está tirando la onda. Yo la verdad sí deseo tener o experimentar con uno más chavalón, uno de 20. Aunque mi esposo, que trabaja pues en Estados Unidos, no sé, eso me impide portarme mal. La pajarita no, prácticamente en lo que ella me manda, prácticamente es como que díganme que sí a lo del chavito de 20 años en la redacción que ella me manda. Pero aquí la cosa es que tenemos que ayudar a la pajarita a que comprenda que tiene un esposo en Estados Unidos que le manda dinero constantemente y que desafortunadamente ese dinero ya lo está gastando en invitar a cenar a este chavito, porque ella ya le puso, ¿cómo dice el dicho? Cuando uno pone el dedo en la bala, algo así, o el dedo no sé dónde, bueno, total, algo así dice el dicho. Ahorita a las 5 vamos a desmenuzar muy bien esta historia, cómo ella puede ser una señora adulta, una señora casada, decide pues tener una aventura con un chavillo de 20 y tantos, de 22, ella 45 años. Ahorita vas a poder escuchar esta historia.

0: Estamos totalmente en directo. Gracias por acompañarnos. 4:54. Vámonos rápidamente a la pausa. Rápidamente a la pausa. Y volvemos con más para que escuchemos la historia de Lalo Pinole. Me están preguntando qué opino acerca de tal y cual cosa, de lo que sucedió hace unas horas. No me puedo explayar en radio, no puedo decir tanto en radio. Ya platicamos por WhatsApp a mi querido camarada José. Ahorita te mando un WhatsApp, ¿va? Y te digo cuáles, qué cosas vi del espectáculo que nomás me. Ya platicamos por WhatsApp. Y antes de irnos a la pausa, una recomendación deliciosa para ti, para que te prepares ya, porque atención, Victoria, atención, mucha atención. 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Vámonos rápidamente a la pausa, regresamos.
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6: Hola, ¿qué tal, amables amigos? Con el gusto de saludarlos. Ya es jueves y a esta hora, como es costumbre, ya estamos enlazados en todas nuestras estaciones de Organización Radiofónica Tamaulipeca para compartir con ustedes la historia escrita, la información más completa que hemos seleccionado en contenido para traerles en este espacio, y también hay agenda. Así que no se la pierdan, quédense con nosotros. Esto es ORT Noticias en los deportes. Comenzamos con información de la Copa del Mundo. Ya arrancó más temprano en la cancha del Estadio de la Ciudad de México, entre México y Sudáfrica, pero todavía queda agenda. El día de hoy a las 8 de la noche, Corea del Sur va a estar enfrentando al equipo de Chequia, también un partido que corresponde al grupo A, donde está también México. Para el día de mañana, el grupo B inicia con Canadá contra Bosnia y Herzegovina, será a la 1 de la tarde, y Estados Unidos contra Paraguay a las 19 horas, tiempo del centro de México en territorio estadounidense. Estos dos partidos del día de mañana, tanto los canadienses como los estadounidenses, tendrán algo similar a lo que fue la inauguración el día de hoy en el Estadio Ciudad de México, ya que ellos también son sedes. Después, bueno, continuará el sábado y el fin de semana la actividad de aquí hasta el día 19 de julio. Correcaminos, el día de ayer, el equipo de casa que dirige el Místico Pereira dio a conocer sus partidos amistosos de carácter de preparación en esta pretemporada rumbo al torneo Apertura 2026, el cual va a iniciar para esta Liga de Plata el 24 del mes de julio. En cuanto a los partidos que están ya confirmados y programados dentro de este proceso de preparación, el primero será el sábado 27 de junio contra Corre Premier, la filial del equipo de casa. Posteriormente sostendrá una gira por territorio hidrocálido y donde estará primero enfrentando a los Hidrorrayos del Necaxa de la Liga MX, será el día primero de julio, y después estará contra los Leones Negros de la Universidad de Guadalajara el día 4. Posteriormente regresarán a territorio victorense, territorio tamaulipeco, para en el Estadio Marte Regómez como hace mucho tiempo no sucedía, tener un partido de presentación de manera oficial, y esto será ante un rival internacional, el Sporting de Costa Rica de la Primera División TICA. Así que esta es la agenda de partidos de pretemporada, que dentro de todo lo que será el trabajo que sostendrá el Gabriel el Místico Pereira con su cuerpo de colaboradores, su cuerpo técnico, durante este espacio que está bastante amplio, es una ventana muy grande para ir bien preparados al inicio del próximo torneo. Por otro lado, hablando de información de la NBA, básquetbol profesional de los Estados Unidos, ayer se implantaron dos récords. Primero, uno de tiros de tres, que fueron 14 encestados por parte del equipo de los Spurs en una primera mitad para un equipo que juega de visitante. Y el otro fue el déficit que logró remontar el equipo de los Knicks de 29 puntos en contra de distancia de lo que tenían los Spurs de ventaja. Y al final de cuentas lograron vencer 107 a 106 en los últimos segundos al equipo de los Spurs. Los Knicks de New York en el Madison Square Garden hicieron algo que nadie esperaba después del trámite del partido. Y al final de cuentas se quedan con la victoria. Están 3-1 arriba, muy cerca de quedarse con el título. El próximo partido es el sábado en el Frostbank Center. En los deportes, José Vélez Azar.
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1: Estamos totalmente en vivo. ¿Qué ha habido? ¿Qué ha habido? Oigan, no sé tú, pero ahorita me asomé aquí al estacionamiento de la radio y pude observar, ver que no hay casi carros. O sea, ¿qué sucede? ¿Qué sucede el día de hoy? Muchos andarán todavía festejando o tal vez están en casa todavía analizando qué sucedió. No se lo pueden creer. Entiendo que a muchos trabajadores burócratas les dieron su día libre. Bueno, los dejaron salir temprano. En el caso de los maestros, pues algunos decidieron no ir a clases porque pues los papás no los iban a llevar. Pero no sé, siento como si fuera domingo. No, así me siento. Siento como que tengo que ir por la barbacoa en este momento. Así me siento. No sé tú si te sientas igual. No sé tú si te sientas, no sé cómo te sientas en este momento, pero siento que es domingo. ¿Qué ha habido? ¿Cómo andamos? ¡Excelente tarde!
2: Hola, Lalo. ¿Te podrías poner Summer de Calvin Harris? Y te estoy escuchando desde un autolavado que está por Grande.
1: Saludos para ti y a toda la banda de este autolavado que nos está escuchando. Muchas gracias. No te entendí qué canción quieres. ¿Qué rolita quieres? Oh, pónmelo.
2: Hola, Lalo. ¿Te podrías poner Summer de Calvin Harris? Y te estoy escuchando desde un autolavado que...
1: Gracias, saludos a este gran autolavado. ¿Qué ha habido? La de Calvin Harris, a ver, anótame el nombre, porfa, porque no te entendí. La de Calvin Harris, ¿cuál quieres? La de Calvin, la de Feel So Close, ¿cuál quieres? La de Blame, la de One Kiss, My Way, la de Summer, perfecto. Vámonos con la de Summer. Arrancamos el playlist, tenemos historia de Lalo Pinole, no le cambies.

Queridos pajarillos, pajarillos que andan bien contentos, ¿verdad? Les mando un besito en el Uyuyusi. Tronado, tronado para todos ustedes. Besito en el Uyuyusi. Oigan, hay historia de la Lopinole. Gracias por enviarnos tu historia, querida pajarita. Quiero que me presten mucha atención porque al principio, cuando leí la historia, yo creí que la familia no le daba permiso, pero no. A ella, vaya, no le importa lo que piense la familia, no le importa nada prácticamente. Vamos a leer la siguiente historia. Historias reales, historias que nos llegan, que decimos de manera anónima, borramos el chat cada que terminamos de leer la historia, la compartimos contigo, con todos los panelistas.

Querido Lalo Pinole, te escribo porque estoy algo confundida. No sé qué me pasa últimamente y es que trabajo en una maquiladora, tiene tiempo que trabajo ahí y recientemente un chico, yo quiero decirte que tengo 45 años, casi voy a cumplir ya los 46. En este próximo mes de julio cumplo 46.

años que se fue a Estados Unidos, no ha venido en esos 3 años, pero sí me manda dinero para construir o mejorar nuestra casa, y lo he estado haciendo. Pero en estos 3 años yo me siento sola. Yo me siento como que me hace falta el afecto de un hombre. Tú comprenderás de lo que hablo. Siento que a veces la cama está vacía y necesito, pues, con quien desahogarme, con quien platicar, o la casa la siento demasiado sola. Y aunque sí hablo con mi esposo todos los días por videollamada o por teléfono, no es lo mismo. No es lo mismo, y los panelistas sabrán a qué me refiero. No es lo mismo estar sola que, pues, estar con alguien. Recientemente yo, pues, trabajo en una maquiladora, y ahí llegó un nuevo chico. Él tiene 22 años. Él empezó a hablarme como si nada, como, pues, una amistad normal de compañerismo. De repente esa amistad fue creciendo, me invitaba de su lonche, yo también a veces le hacía gorditas o le sigo haciendo gorditas, y poco a poco nos fuimos acercando más y más, a tal grado que en una ocasión él me dice: oye, tengo ganas de ir a ver una película, ¿cómo ves si vamos al cine? Y ella se quedó pensando, dice Lalo Pinole: yo me quedé pensando si tenía que ir con él o no al cine, porque, pues, yo sé que tengo esposo, pero, pues, no sé, se me hizo fácil y acudí al cine con él. Ya estando en el cine, pues, hubo por ahí un momento en donde yo... pues, no sé, la carne es débil, tengo yo 45 años, él 22, y él me pregunta que si yo tenía frío, porque, pues, estaba el aire acondicionado muy fuerte. Yo le dije que sí, que yo tenía frío. Me estiró su mano, me abrazó, y yo no sabía qué hacer, no sabía si quitarle la mano, decirle: oye, espérate, detente, y yo me sentía con el corazón muy agitado. Debo de confesar que este chico de 22 años, que, por cierto, te mando una foto para que lo veas, pues a mí se me hace muy atractivo, y pues yo soy débil, y esos 3 años sola, pues ahora sí que caí en la tentación. Me abrazó, y eso fue todo lo que pasó en el cine. Después del cine salimos a cenar, y ya cuando me iba a dejar a mi casa... Él me roba un beso. Yo no supe cómo responder a ese beso y me abalancé arriba de él. Me emocioné mucho con ese beso. Me sentía como una quinceañera en ese momento. No medí la edad, no me fijé que él tuviera menos edad que yo, ni yo más que él. Simplemente me dejé llevar. Entré a mi habitación y me sentí rara, culpable. Y al mismo tiempo, al poco tiempo, me marca a mi esposo y yo le digo que ando muy cansada, que me voy a dormir. Él entiende y, pues, ahí se acabó todo. Yo no quise hablar con mi esposo porque me sentía muy culpable. Conforme fueron pasando los días, pues empecé a hacer otras cosas con este chico de 22 años. Cosas que... no debieron de haber pasado, porque, pues, prácticamente es todos los días, y yo a veces siento que estoy viviendo un amor de adolescente, pero mi esposo va a venir en el mes de mi cumpleaños, o sea, el próximo mes, en el mes de julio, viene el esposo, y yo no sé qué hacer, porque yo estoy ya bien clavada con este chiquillo de 22 años, y yo ya no quiero a mi esposo. Ya siento que es una relación de nada más llamadas de teléfono, pero él viene ya a quedarse en México, ya no se piensa ir a Estados Unidos, y no sé qué hacer, Lalo Pinole. Ay, ay, ay, panelistas, ayúdenme, por favor, ayúdenme a aconsejar a esta pajarita. Ella, pues, lo dice tal cual, ya no quiere a su esposo, pero no sabe qué hacer, no quiere... No

quiere destruirle el corazón a su esposo, no quiere destruirle todo esto. Ay, pajarita, es que aquí muchas cosas. Yo te pregunto, pajarita, ¿de quién es la casa? ¿Tuya o de tu esposo? ¿A nombre de quién está? Una, dos. Cuando él te manda dinero, ¿ese dinero lo has utilizado para salir con este tipo, con el chavito de 22 y comprarle cosas? ¿Le has comprado cosas con el dinero que te da tu marido? Y número tres, ¿a quién amas realmente? ¿Amas a la persona que conociste hace apenas un mes y medio? ¿O amas a tu esposo que ha estado contigo, te ha estado cuidando, te ha estado mandando dinero, ha estado trabajando por ti para que estés bien, tengas una buena calidad de vida? ¿Qué amas? ¿Qué quieres? Respóndemelo, por favor, pajarita. Vamos a escuchar a nuestros panelistas.

0: En resumidas cuentas, la pajarita que tiene 45, casi 46, se enamoró de un chavalón de 22 años, mientras que el esposo está en Estados Unidos, pero la pajarita cumple años en julio, y en julio es cuando viene el esposo y ya se va a quedar en México. El esposo le ha estado mandando dinero para que construya su casa, para que la mejore. Ella lo ha hecho en estos tres últimos años y pues ella se siente culpable. Ya me está contestando las preguntas. La primera pregunta dice: Lalo Pinole, la casa está a nombre de mi esposo, es de él. Y de si quiero o no a la persona, pues es que no sé, estoy confundida. No sé si quiero más al chavito de 22 o a mi esposo. Y el dinero, pues sí, sí ha usado dinero del que le manda el esposo para comprarle cosas al chavito, al novio. Ay, pajarita. Ay, pajarita, vamos a escuchar los comentarios de los panelistas, a ver qué nos dicen, qué ha habido.
1: ¿Qué tal, Lalo? Buenas tardes.
2: Todo esto.
1: Pues no sé qué consejo quiera recibir esa mujer. Ya hizo todo, pues ya, o sea, no hay nada que decirle. ¿Qué le puede decir uno? Ya lo hizo, ya está ahí, entonces pues hay que le siga. Hay que le siga, va muy bien. Y pues lo único que hubiera hecho antes de todo eso, se hubiera acostado en el piso para que hubiese sentido algo duro y no le pasara a todo esto. Saludos.
0: Pues sí, así hubiera aprendido a valorar, a lo mejor acostándote en el piso, como bien dice Otoniel, aprendes a valorar que no tienes nada, como una metáfora, quiero pensar que es lo que nos comenta Otonielo. Muchas gracias a nuestro panelista, una buena, pues, método, por así decirlo, para que ella pueda valorar y verse donde ya no tiene nada, ni siquiera donde acostarse, una casa. Es, pues sí, una metáfora para aprender a valorar. ¿Qué ha habido, panelista? ¿Cómo estás?
3: Hola, Lalo, buenas tardes. Ah, qué pajarilla, pues, ahora sí que, discúlpeme el atrevimiento, pero pajarilla de moral distraída. Pues, ni modo, ya la regó, ya debe afrontar las consecuencias. Eso pasa súper común, digo, que un hombre se tenga que ir al otro lado a trabajar, conseguir dinero, porque aquí está muy difícil la cosa, y el que está acá, pues se la pasa bien padre, y no se trata de eso. Digo, eso no nos hagamos tontos, sabe perfectamente lo que hizo desde el momento que dice que se abalanzó, sabe perfectamente lo que estaba haciendo. Entonces, que no se engañe, que no le engañe a él, no se lo merece él, no lo conozco, pero no se lo merece nadie. Entonces, que le sea, que sea honesta con él, que le diga: ¿sabes qué? Pasó esto, ya no te quiero, y que se evite problemas, porque más adelante esto va a crecer, se hace una bola de nieve, y la bola de nieve al final de cuentas ya es imparable, y ahora sí que siempre dicen que la verdad siempre sale a la luz. Entonces, antes de que la burbuja truene, yo recomiendo que ella le diga la verdad, que corten la relación. Dice que ya no lo quiere, que corten la relación y que siga su vida, cada quien por su lado, antes de que haga más daño. Esa es mi ligera opinión. Entonces, pues bueno, pues cada quien decide lo que quiere, y ojalá no le pase lo de que nadie sabe lo que tiene hasta que lo haya perdido. Saludos.
0: Gracias, panelista, gracias por tu consejo, gracias también por tus palabras. Y efectivamente, nadie sabe lo que tiene hasta que lo ve perdido. Pajarita, creo que el momento llegó. Tú te sentías sola y demás, pero pudiste haberle dicho a tu esposo: oye, ¿sabes qué? Me siento sola. Buscar la manera de, tal vez por internet, o yo qué sé. La idea es hacerlo con tu esposo, no con otra persona que al final de cuentas es menor que tu esposo, casi 40 y 20 como la canción, tú de 45, el chavalón de 22. Y yo siento que el chavalón también está aprovechando tu situación, porque tal vez le gusta que le paguen, le gusta que le compren ropa nueva como tú lo has hecho, y ahí va a seguir contigo. Entonces piensa si realmente te quiere o si estás en una relación en la que te quiere bien o te quiere por el dinero que le estás dando. O sea, abre tu mente para que puedas pensar otra cosa. Ya ha habido otra panelista. Oli, ¿cómo estás?
2: Yo digo que le diga la verdad a su esposo porque yo creo que es algo de lo que él merece. Independientemente de que él estuviera lejos y ella se sintiera sola, pues bueno, yo así lo veo. No dejó de haber una falla o una traición por parte de ella. Si hay algo que queda claro, es que le ganó pues la soledad, le ganó pues la necesidad que ella tenía pues por querer estar con alguien, pero eso un día va a terminar, siendo honestos, porque ella ya tuvo una vida con su esposo está haciendo todo lo que está dentro de sus manos para darle una buena calidad de vida, como tú lo dijiste, y desgraciadamente, pues esa persona llegó y ella también es responsable de lo que sucedió, no le dio su lugar. Y pues el día de mañana ese chico es joven, ese chico apenas va a iniciar pues una vida en pareja con ella, independientemente de quién sea la casa, pues yo creo que lo correcto es que pues ella ya no esté ahí y se vaya con él y que haga una vida con él, pero que también él se haga cargo con ella de formar un hogar, pero pues no sería padre porque no es desde lo más sano lo que están haciendo. Pero el día de mañana desafortunadamente va a pasar lo mismo con ella. El día de mañana pues él va a hacer lo mismo porque ya va a llegar una persona más joven que ella, desafortunadamente, y le va a ofrecer otras cosas que ella pues no le va a poder ofrecer en su momento, como tal vez un hogar, una familia, unos hijos.
0: Exactamente, totalmente de acuerdo. Y es que, pajarita, no pensaste en las consecuencias. No pensaste para nada en las consecuencias. Te dejaste llevar por las emociones y ya fue todo, de verdad. No hubo más, pajarita. Ay, qué lamentable. Luego, ¿por qué me pasan estas cosas? Te preguntas y dices tú, observa a tu alrededor tus decisiones. ¿Qué ha habido?
4: Pues Lalo, pues que le diga la verdad al esposo, que le diga la verdad, al final de cuentas, que no tenga lástima por el esposo, al final de cuentas, le va a hacer un grandísimo favor al decirle la verdad, porque se lo va a quitar de encima, el esposo se va a quitar de encima a una persona tan deshonesta como ella, y pues ella que se quede con el otro, pues al final de cuentas, pues ahora sí que son tal para cual.
0: Ahí está, otro comentario, ya ves, escuchamos otro panelista.
5: Qué tonta pajarita. Muy, pero muy tonta. ¿A poco cree que el chavito ese le va a dar las comodidades que su esposo le estaba dando? Él ya se está matando, trabajando tiempo extra, ahorrando para que ella tenga todo, para que él tenga una bonita casa y ella no lo sepa valorar. Todo porque le faltaba mantenimiento.
0: Y sí, lamentablemente. Es aquí donde yo me pregunto, bueno, entonces, ¿qué es lo que quieren? No hombre, tanto hombres y mujeres, ¿qué es lo que quieren realmente de su vida? Cuando no sabes lo que quieres, sucede esto. Cuando no sabes si te quieres casar, si te quieres juntar, si quieres comprometerte en una relación, sucede esto. Ella no estaba comprometida para nada en la relación. Lo siento, pajarita, pero es verdad. Tú no estabas comprometida. Tu esposo sí. Porque tu esposo te estaba mandando dinero para que mejoraras tu casa, para que tú pudieras vivir mejor. O sea, él está comprometido ahora, está tan comprometido que va a venir ya contigo en tu cumpleaños. Se imagina de todas las cosas que seguramente te está comprando, porque seguramente lo está haciendo porque te quiere. Ahí te das cuenta, o sea, imagínate las horas laborales que él trabaja ya de sol a sol. Allá no es fácil estar trabajando, no vas a pasarla bien, vas a estar trabaje todo el santo día para mandarte un dinerito. O sea, no valoraste nada de eso. O sea, no se vale, en serio no se vale. ¿Qué ha habido?
6: Buenas tardes, mi opinión es que le diga, antes de que se venga, que le diga todo lo que pasó, y ya es decisión del esposo si se quiere venir o no quiere venir, y pues también que deje la casa, que le diga que le va a dejar la casa porque es de él, y ya el esposo toma la última decisión, pero yo digo que sea honesta, antes de que él se venga, antes de que él esté aquí, ya si se quiere quedar allá, pues es su decisión, y si quiere seguir aquí, pues es su decisión.
0: Pues sí, o sea, ya será tu decisión, pajarita. Pero sí, yo te diría, si tú quieres quedarte con tu esposo, le tienes que decir la verdad, ¿eh? Le tienes que decir la verdad sí o sí. Y también dudo mucho que se te olvide lo que está pasando con ese chico de 22. Porque si ya te gustó el chico de 22 y lo que haces con el chico de 22, va a llegar tu esposo, va a sentir algo diferente en ti y va a decir qué está pasando. ¿Me explico? O sea, él merece la verdad. Sí o sí merece la verdad. ¿Qué ha habido?
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0: ¿Qué? ¿Qué fue eso? Oye, no, me quedé. A ver, ¿cómo? No.
8: Qué manera, Lalo, en serio, de echar a la basura todo el sacrificio y esfuerzo. Pero bueno, como tú dices, escuchamos, no juzgamos. Pero la verdad, qué manera de echar a perder todo el esfuerzo, el sacrificio que hicieron, el separarse, el estar distanciados.
0: Así es, de estar distanciados y demás. ¿Otro comentario?
9: Es que el problema con esta chica, con tu pajarita, es que según ella, se aventó esa aventura con el chavo ese. Al esposo, sino también lo peor, estás traicionándolo con el corazón, con la mente, con todo tu ser.
0: Sí, lo estás traicionando, estoy totalmente de acuerdo, es una traición.
10: Eso fue un comercial, no fue un consejo.
0: No entendí lo que dijo, nada. ¿Alguien entendió lo que dijo? Yo no entendí nada. ¿Qué ha habido?
11: Lalo, ese panelista se equivocó de radio escucha, ahí no es el horóscopo. Ahí no es, tu mujer te está engañando. Lalo, ese panelista se equivocó de radio escucha, ahí no es el horóscopo. Ahí no es, tu mujer te está engañando.
0: Ya sé, Nidia, yo también me quedé con qué onda.
12: Lalo, buenas tardes. Pues, primero que nada, saludos a la pajarita de 40 años. Y yo siento que es emoción más que nada. Aparte de la necesidad de que está sola, pues esa emoción, digo, pues encontró colágeno y pues el chavillo pues anda también bien volado porque pues le está sacando lana. Lo que no se vale es que su esposo esté partiéndosela, como decimos, y para darle una buena vida y ella pues engañándolo aquí.
0: No se vale, eso es lo que no se vale. ¿Por qué, pajarita? La pajarita me está respondiendo. Me dice, Lalo Pinole, no pensé que me iban a decir esto. No, yo pensé que me iban a decir que me quedara con el de 22. No, pajarita, no, llegaste al lugar menos indicado. O sea, aquí no te vamos a decir qué hacer para empezar, pero no te vamos a malaconsejar. O sea, ya te diste cuenta que la mayoría de los panelistas tienen razón. Y si crees que no la tienen, el problema está en ti. La pajarita me dice, yo esperaba que me dijeran que me quedara con el de 22 o algo por el estilo, algo diferente. No que volviera o perdonara o que yo le tuviera que pedir perdón a mi esposo. Dice, estoy decepcionada. Es lo que me pone la pajarita en este momento. ¿Qué ha habido?
13: Si ella piensa que tiene una vida con ese chavito, pues que le dé. Pero que tenga en cuenta que son 20 tantos años de diferencia. Que al rato el chavo se va a buscar otra de su edad y la va a dejar sola. En serio, qué mal de que ella tenga toda la comodidad, de que su esposo se haya ido al otro lado para que a su familia o a ella no le falte nada. El señor está construyendo una vida fuera de, y ella está malgastando el dinero. Que se dé cuenta que el chavo está con ella porque ha de saber que su esposa está en el otro lado y le manda dinero.
0: Así es, lo sabe, está enterado.
13: Realmente.
0: Está enterado, lastimosamente está enterado. Un último comentario ya para finalizar. ¿Qué ha habido?
14: Buenas tardes. ¿Qué es Quiñones? Ay, a despertar pueblo, a despertar gente, a despertar todo un mundo Nuevo León. Ahí va. Quiñones es una fruta, una bebida tropical de ciertos... Pues también se considera Nuevo León, ¿sí? Para refrescar, es una bebida refrescable.
0: ¿Qué? ¿Qué? ¿Qué onda? ¿Qué onda con esta cosa? No, hombre, no, ya. Un último comentario, ¿qué ha habido?
15: Oye, Lalo, deja tú que salga embarazada. ¿Cómo vas a saber eso? ¿Qué pasó ahí?
0: No creo ya esa edad, pero... Pajarita, si sigues ahí... Sí, tienes que hablar con tu esposo, tienes que decirle la verdad, aunque no quieras hacerlo. Y siento que es eso, no quieres tapar el sol con un dedo y la verdad siempre va a salir a relucir. Así que, pajarita, habla con tu esposo, dile que ya estás enamorada, búscate un departamento. Si los dos trabajan, pues búscanse un departamento, ya déjale la casa sola, espérate a que él venga o habla ya de una vez con él y pon las cartas sobre la mesa. Pero recuerda que él no se equivocó, no le eches la culpa a él. La culpa, lastimosamente, fue tuya. Qué lamentable que no hayas escuchado lo que tú querías, pero aquí en Lalo Pinole, todos los panelistas siempre te hablarán desde la razón y desde su corazón, y lastimosamente, pues aquí quien falló fuiste tú, pajarita. Ojalá tu vida se arregle y puedas pensar en lo que has hecho. ¡Ah, qué situaciones! ¡Último comentario! ¿Qué ha habido?
16: No, Lalo, que me dé la que se fumó esa panelista.
0: ¡Oye, ya sé qué onda con ella! No comprendí nada de lo de ella. ¡Ay, son historias reales! Historias que llegan aquí a la cabina de Exa. Historias que son de aquí, de Ciudad Victoria.

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0: Seguimos totalmente en vivo, juntos armando el playlist, 5 de la tarde con 47 minutos. 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Le mandamos saludos a Geo. ¿Qué ha habido, Geo? ¿Cómo te va? Le mandamos también saludos a Alfredo. Le mandamos también saludos a Miramar. Hola, ¿cómo estás? Le mandamos un abrazo grande a Doris. Hola, Doris, ¿cómo te va? Eduardo Báez, camarada Nidia. Hola, Nidia. Ramiro, José, Alejandro, Benja. ¿Cómo estás, Benja? Saludos también para Otoniel, Alex de la O, Juan Carlos Rangel. Le mandamos saludos a Yasmín, a Gabriel. Le mandamos saludos a Eric Torres, a Cesarín. Le mandamos un enorme abrazo a Ana Lilia. Hola, Ana Lilia. A Carmen, le mandamos saludos a Claudia. Gracias por estarnos sintonizando. Gracias por seguir en sintonía de EXA. Vámonos rápidamente, rápidamente. Vámonos a la pausa y regresamos.
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5:55. Oigan, ocupo de su ayuda desde hace tiempo. Estoy en un proyecto personal arreglando un auto. El problema es que la transmisión automática, pues no da, o sea, nada más tiene 4 velocidades y ya no da a la cuarta, no brinca. Y me apareció el testigo de transmisión automática. Y no sé, me han recomendado a personas que arreglan transmisiones, pero nunca me regresan la llamada o como que no les gusta trabajar. Entonces quiero que me recomienden, por favor, a una persona que arregle transmisiones automáticas y que las arregle bien, obviamente. Y ese es mi proyecto en el que estoy trabajando cada fin de semana con mi carrito. Y lo único que le falla, pues, es la transmisión automática, ya para tenerlo todo listo. Ya le arreglé el motor, ya le arreglé las llantas, la suspensión, todo está perfecto. Lo único que falla, obviamente, lo más importante, la transmisión. Así que si conoces a alguien, no sé, que tengas por ahí algún contacto, dime, por favor. Oye, ya lo te recomiendo a esta persona. Muchas gracias, te lo agradecería bastante. Es un proyecto personal que empecé desde hace ya algunos años. No ha sido fácil, porque pues sí, las piezas son algo caras, pero cada que tengo oportunidad, pues le voy metiendo al carrito. Ya lo único que quiero es que, pues, que camine, llevármelo a la playa, llevármelo aquí cerca, Barretal o algo, al menos poder viajar un fin de semana en él, porque ya tengo varios años que le estoy invirtiendo, así que, o metiendo lana, porque no se le invierte, se le mete lana. Así que si conoces a alguien que arregle transmisiones automáticas, por favor, hazme llegar el comentario a través de WhatsApp, por favor, y que sea una persona que tú conozcas, que digas, oye, sí lo hace bien, o sea, yo lo conozco, ya me ayudó algo, porque me han recomendado a 3 y de esos 3, no, hombre, Chapulín, no, hombre, no se hace ni uno. Oye, no, bueno, ahí a checar y al final ni le saben mover ni nada. Yo sé de mecánica, por si no sabían, ese es mi gran secreto, yo sé de mecánica, así que no me hacen menso, ¿verdad? No me hacen menso. Me gusta estar viendo y veo videos y aprendí mecánica gracias a mi abuelo y por eso sé de mecánica y le meto ahí mano a los carros. Pero ya en cuestión de transmisión automática, ahí sí no le sé. Y por más que me estoy actualizando o informando, sí es algo complicado. Así que espero me puedan ayudar, por favor, ayúdenme para encontrar una persona que pueda estar, pues obviamente, pues la que pueda ya echar a andar, porque yo me desespero que por más y pasa el tiempo y ahí está el carro y yo ya quiero andar en él, andar ahí a la playa, andar en todos lados. Pero bueno, vamos a ver qué me mandan, a ver qué me dicen. Vámonos a la música, vuelve Ricky Martin, gracias, ¿verdad?, por las recomendaciones.